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1: La Asamblea Nacional de Nicaragua recibió el martes una propuesta de reforma constitucional impulsada por el presidente Daniel Ortega, que plantea ampliar el periodo presidencial de 6 a 7 años y modificar las reglas de participación electoral de cara a los próximos comicios. El proyecto será analizado por el Congreso, controlado por el oficialismo, con vistas a una posible aprobación a inicios de septiembre. Según la iniciativa, el mandato presidencial pasaría a ser de 7 años renovables.
2: Nuestro sistema de Estado y gobierno de pueblo presidente propone ordenarse con periodo efectivo de 7 años renovables, lo cual asegura estabilidad en visión, operatividad y continuidad.
1: La propuesta llega después de la reforma constitucional aprobada en 2024, que amplió el mandato presidencial de 5 a 6 años, otorgó a Rosario Murillo el cargo de copresidenta y aplazó hasta noviembre de 2027 unas elecciones previstas inicialmente para finales de este año. Ortega también ha manifestado planes para excluir de las elecciones a los partidos opositores, una idea que ha recibido rechazo internacional. Estados Unidos advirtió que no permanecerá de brazos cruzados ante la situación política nicaragüense, mientras la Unión Europea pidió elecciones de acuerdo con normas internacionales. Ortega, de 80 años, gobierna Nicaragua desde 2007 junto a Rosario Murillo, de 75. Ambos sostienen que las protestas de 2018, cuya represión dejó más de 300 muertos según la ONU, fueron un intento de golpe de Estado respaldado por Estados Unidos.
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2: Bueno, atención, un monitoreo, el Info Music and Footer, por si acaso, un monitoreo arqueológico ejecutado durante los trabajos de recuperación del antiguo Hospital San Lázaro, este está ubicado en el centro histórico de Quito, ha dejado al descubierto 11 cántaros de barro cocido sepultados bajo las estructuras del claustro occidental. El IMP, este es el Instituto Metropolitano de Patrimonio, detalló que el hallazgo ocurrió mientras el personal realizaba labores de liberación de espacios y nivelación de pisos. Se hallaron primero dos piezas consecutivas y luego dos hileras compuestas por 5 y 6 vasijas a cada lado de la estancia. Los análisis técnicos preliminares determinaron que los artefactos pertenecen al periodo colonial. El retiro de toneladas de escombros en los claustros oriental y occidental, patios rodeados por galerías de arcos y columnas, también sacó a la luz construcciones originales de piedra y ladrillo que permanecieron ocultas durante siglos. El municipio ha informado que las obras en esta zona del complejo registran un avance del 12% desde su inicio este 12 de junio e incluyen el tratamiento de conservación en muros de adobe que datan de 1785. El saneamiento de humedades, la impermeabilización de cubiertas y el tendido de nuevas redes hidrosanitarias y eléctricas. Las autoridades estiman que la infraestructura de los claustros estará lista en enero de 2027. En la antigua capilla del inmueble, los trabajos registran un progreso del 40%, con proyección a culminar en octubre de 2026. En este sector, los especialistas restauran la pintura mural de paredes y cielos rasos, mientras que en carpintería se fabrica una réplica exacta de la puerta de ingreso principal, la cual se había perdido ya por completo durante un incendio. Asimismo, en un taller adaptado dentro del propio recinto se interviene

0: el patrimonio mueble de la ciudad, compuesto por 8 pinturas de caballete, 5 esculturas y 15 piezas de ornamento religioso. El complejo arquitectónico ocupa una manzana de 7.000 metros cuadrados en el barrio de San Sebastián y dejó de prestar servicios de salud en el 2012, año en que sus pacientes fueron trasladados al Hospital Julio Endara, esto es en Conocoto. Según los técnicos, el desuso prolongado por 14 años aceleró el deterioro de las estructuras de madera por humedad e insectos, problema agravado por un incendio provocado en febrero de 2023 por personas en situación de calle. Y tras un intento fallido de contratación el año anterior, la administración del alcalde Pavel Muñoz reactivó la obra con una inversión de 6.5 millones de dólares y el despliegue de casi 100 trabajadores entre restauradores, ingenieros y artesanos. Una vez finalizada la intervención, la capilla servirá como auditorio cultural para música sacra, mientras que los claustros acogerán oficinas administrativas municipales y centros de atención de salud mental. Atención, vasijas coloniales aparecen durante la restauración del antiguo Hospital San Lázaro en Quito.
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canción está complaciendo al 0999-460-228. Gracias por el contacto, gracias por estar junto a nosotros. Ahí es que aquí estaba la banda Starship con este Seira. 19:29 minutos. Se acaba julio, ¿ah? Se acaba julio. Se finí julio. El mes número 7 de este 2026, por favor. Sí, señor. Y más del Music in Fanfooter en esta noche. Hasta el mismísimo final, porque, atención, la franquicia de películas Jumanji, sí, estamos, sí, me copian, ¿verdad? Jumanji, con Dwayne Johnson, llega a su tercera y última entrega de su trilogía con esta secuela Jumanji Open World, de la que Sony divulgó el primer tráiler hoy. La película conecta con la Jumanji original de 1995, esta fue protagonizada por Robbie Williams, pues el tráiler muestra el personaje de Nora Shepherd de la primera cinta. La nueva entrega también alude a la película de 1995, pues el mundo del juego, animales y personajes se cuela en el mundo real causando caos. El elenco principal de esta franquicia regresa para el final de la trilogía: Dwayne Johnson, Jack Black, Karen Gillian y Kevin Hart, y les acompañan otros actores de las películas previas como Danny DeVito, Nick Jonas, Alex Wolff, Morgan Turner, Madison Iceman y Rhys Derby. Ah, sí, y se viene, ¿ah? Hoy el tráiler. Según la sinopsis oficial en la película, los jugadores han escapado de las junglas siempre cambiantes de Jumanji, pero esta vez el juego se libera de su consola, desatando el caos en nuestro mundo. Esta franquicia fue relanzada en el 2017 con Jumanji Welcome to the Jungle, que cambió la premisa de un juego de mesa que cobra vida por la de una consola de videojuego que atrapa a cuatro jóvenes en su interior. Su éxito allanó el camino para una secuela, Jumanji The Next Level, en el 2019. Jay Kasdan, director de las dos películas previas de la franquicia, regresa también para dirigir esta última entrega. ¿Y cuándo Jumanji Open World se estrena en los cines? El próximo 25 de diciembre 2026, por si acaso. Ah, Jumanji, sí, amigas y amigos, a quienes la siguen, el primer tráiler de la película lleva la acción al mundo real y se lo ha conocido el día de hoy.

en nuestro Music Infan Footer, el que todas las noches te acompaña desde las 18 horas para hacértela un poquito más llevadera, ¿no? El regreso a casa, este horario nocturno, inicio de la noche, ¿ah? A propósito, ¿no? Mañana la programación de Centro, sí, producción me dice, sí, recordemos, por Dios, a las 6, noti hoy, la noticia como debe ser, ¿ah? No hay forma y mejor manera que empezar el día bien informados. A las 9, Fabián Novillo, a las 11 se viene por acá Ale Vallejo, a las 13 horas, Nina y Kawi, los personajes de Centro Launch. A propósito, el reprise ya se viene en pocos instantes, luego de las 20 horas acá en Centro, tu radio de siempre. A las 14, Lau, buen año, empezando la tarde. Y bueno, y con nosotros, ustedes ya nos conocen, a partir de las 18 horas haciéndote este regreso a casa, el de tu PL Music Infan Footer de las noches de Centro 1938.

Y ese es el contacto que nos gusta, ese es, sí, las expresiones de nuestros amigos que comienzan a hacer ya el ejercicio, el deporte, la rutina de las noches, ¿no? Después del trabajo, después de la labor, ya están acostumbrados y eso es bonito, ¿ah? Muy bien hacerle al ejercicio, qué bien. Y aquí cerquita de la radio, en el Parque La Carolina, que se presta realmente para absolutamente todo tipo de práctica deportiva. Qué bueno, bien por ustedes, excelente. Ay, qué buena idea, ¿verdad? 19:44 minutos, es una excelente idea hacer ejercicio en la noche, ¿ah? Celebro con ustedes, qué bueno.

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Sin duda, el más agradecido soy yo, por ustedes, estar ahí, estar aquí, prácticamente, sí, yo me siento como que estoy junto a ustedes, aquí al lado, y que ustedes se sientan aquí junto a este servidor. Yo soy Marcelo Armijos, agradeciéndoles por la compañía, sí, la seguimos, por supuesto, en este De Tu Pe, en horas de regreso a casa.

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0: Muy buenas tardes, Ecuador. Ya es la 1:00 p.m. y les damos la bienvenida a Centro Lunch por Radio Centro 97.7 FM. 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Gracias por acompañarnos una vez más mientras almuerzan, trabajan o simplemente disfrutan de la mejor música.
1: Hoy tenemos un programa muy especial. Vamos a enfrentar musicalmente a dos bandas que escribieron páginas muy importantes en la historia del rock ecuatoriano.
0: No se trata de decidir cuál fue mejor. Se trata de recordar sus canciones, conocer cómo comenzaron y descubrir historias que muy pocas personas conocen.
2: ¡Hey!

0: es Verde 70 versus Tercer Mundo.
1: Durante toda esta hora vamos a hablar de sus inicios, de los momentos que marcaron sus carreras, de cómo lograron conquistar al público y también de qué hacen actualmente sus integrantes.
0: Y como siempre, nuestros centro escuchas también son parte del programa.
1: Vamos con el primer mensaje que nos llegó esta mañana. Andrea nos dice: qué buen tema eligieron. Crecí escuchando tanto a Verde 70 como a Tercer Mundo, y la verdad no podría escoger solo una banda. Cada una tiene canciones que me recuerdan etapas muy bonitas de mi vida. Un abrazo para todo el equipo.
0: Ese mensaje resume perfectamente lo que sienten muchos ecuatorianos. Son dos bandas que marcaron generaciones y que todavía siguen sonando.
1: Comencemos con Verde 70. La banda nació en Quito a finales de los años 90. Sus fundadores fueron Darío Castro, Fausto Bustamante, Andrés Córdoba y Mario Patiño. Un grupo de amigos que compartían la misma pasión por la música y comenzaron tocando en pequeños bares y escenarios universitarios.
0: Hay un dato que pocos conocen. El nombre Verde 70 nunca tuvo un significado oficial. A lo largo de los años han surgido muchas teorías, pero los propios integrantes siempre dijeron que simplemente les gustó porque era diferente. Despertaba curiosidad y era muy fácil de recordar.
1: Lo que sí es cierto es que sin imaginarlo, estaban dando el primer paso para convertirse en una de las bandas ecuatorianas con mayor reconocimiento dentro y fuera del país.

0: música. Verde 70 en otro mundo.
1: Después de la canción, vamos a descubrir cuál fue el momento que cambió la historia de Verde 70 y cómo, casi al mismo tiempo, otra banda ecuatoriana comenzaba a construir su propio camino. Tercer Mundo.

0: Continuamos en Centro Lunch con este versus entre dos gigantes del pop rock ecuatoriano, Verde 70 y Tercer Mundo.
1: Y seguimos con Verde 70, porque hay una historia que muy pocos conocen. Cuando comenzaron, ninguno de los integrantes vivía exclusivamente de la música. Como muchas bandas, ensayaban después del trabajo o de la universidad.
0: Incluso transportaban ellos mismos sus instrumentos, armaban los equipos y muchas veces tocaban por muy poco dinero, simplemente para que la gente conociera sus canciones.
1: El gran cambio llegó cuando empezaron a sonar en las radios con temas como En Otro Mundo y poco después A Mil Kilómetros. Ahí el público comenzó a identificarse con sus letras y su estilo.

0: la banda, Darío Castro, siempre se ha caracterizado por mantener un perfil muy reservado. A diferencia de muchos artistas, rara vez ha estado envuelto en escándalos y siempre ha preferido que la música hable por él.
1: Y aunque la banda tuvo pausas y cambios de integrantes, nunca perdió ese sello de hacer canciones románticas mezcladas con pop y rock, que conectaron con varias generaciones.
0: Ahora cambiamos de escenario, porque es momento de hablar de la otra protagonista de este versus.
1: Tercer Mundo nació también en Quito, pero varios años antes, a finales de los años 80. Lo curioso es que sus integrantes comenzaron tocando en colegios, festivales y pequeños eventos, sin imaginar que terminarían convirtiéndose en una de las bandas más queridas del país.
2: Tener una banda y dedicarse a la música supone una serie de momentos y gestiones, tipo inventarse una canción, la letra, la melodía, la armonía, ensayar, hacer arreglos, grabar, mezclar, masterizar, lanzar la canción, promocionarla. Y todas esas acciones tienen un fin súper claro: el concierto. Encontrarnos con nuestro público, con los seguidores de nuestra música en un concierto. El concierto es el gran objetivo, es el desenlace, es el mar donde desemboca todo el trabajo que se ha hecho antes con las canciones.
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0: Tercer Mundo, tarjetitas. En el siguiente bloque vamos a descubrir cómo Tercer Mundo pasó de tocar en escenarios pequeños a llenar conciertos y por qué una de sus canciones se convirtió en un himno para miles de ecuatorianos.

0: con este gran versus y ahora es el turno de conocer un poco más de Tercer Mundo.
1: Hay un dato que mucha gente desconoce. Antes de convertirse en una banda reconocida, sus integrantes pasaban horas ensayando en garajes y pequeños estudios de Quito. Todo era completamente independiente.
0: Y como ocurría con muchas bandas de esa época, grabar un disco era una verdadera apuesta. No existían las plataformas digitales ni las redes sociales para darse a conocer.
1: Todo dependía de que
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1: una
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0: simplemente disfrutan de la mejor música.
1: Vamos a enfrentar musicalmente a dos bandas que escribieron páginas muy importantes en la historia del rock ecuatoriano.
2: Otra vez estoy aquí.
1: Hoy es Verde 70 versus Tercer Mundo.

0: Seguimos en este versus y ahora vamos con una comparación muy interesante. ¿Qué tienen en común Verde 70 y Tercer Mundo?
1: Las dos nacieron en Quito. Las dos comenzaron tocando en escenarios pequeños y las dos lograron algo que muy pocas bandas ecuatorianas consiguen: que sus canciones sigan sonando después de varias décadas.
0: Pero también hay diferencias. Verde 70 apostó por un sonido más pop rock alternativo, mientras que Tercer Mundo siempre tuvo un estilo más cercano al pop rock clásico de los 90.
1: Y hay otro dato curioso. Ninguna de las dos bandas necesitó grandes escándalos para hacerse famosa. Su reconocimiento llegó gracias a las canciones y a los conciertos.
0: Eso hizo que muchas de sus letras todavía sean recordadas por quienes crecieron en los años 90 y 2000.
2: Amigos, nosotros somos los Verde 70 y
3: amigos, amigas, nos vemos.
2: ¡Mucha música!
0: Verde 70, a 1000 kilómetros.
1: Enseguida vamos a descubrir cuál de las dos bandas ha logrado mantenerse más activa en los últimos años y qué hacen actualmente sus integrantes. Seguimos en Centro Lunch.

0: algo que siempre llama la atención cuando hablamos de estas dos bandas.
1: Que a pesar de los años, sus canciones siguen apareciendo en playlists, reuniones entre amigos y hasta en conciertos donde varias generaciones las cantan.
0: Y aquí viene un dato poco conocido de Verde 70. Cuando Darío Castro se trasladó a vivir una temporada en Estados Unidos, muchos pensaron que era el final de la banda.
1: Pero ocurrió todo lo contrario. Esa experiencia les permitió abrir nuevas puertas, grabar música, colaborar con otros artistas y seguir presentándose tanto en Ecuador como en el extranjero.
0: Mientras tanto, Tercer Mundo decidió mantener una presencia más cercana al público ecuatoriano, participando en festivales, conciertos especiales y eventos donde el rock nacional es protagonista.
1: Eso demuestra que existen diferentes maneras de mantener viva una carrera musical. Unos apostaron por internacionalizar su música y otros por fortalecer el vínculo con el público de casa.
0: Y lo mejor es que ambas decisiones funcionaron.
1: Todavía nos quedan varias historias por contar. En el siguiente bloque vamos a hablar de los conciertos, las anécdotas y esos momentos que marcaron la carrera de Verde 70 y Tercer Mundo. Aquí continúa Centro Lunch.

0: Seguimos con este versus y ahora hablemos de algo que las dos bandas siempre han disfrutado, el escenario.
1: Porque tanto Verde 70 como Tercer Mundo han compartido cartel con artistas internacionales que han llegado al Ecuador. Eso les permitió mostrarse ante miles de personas y ganar todavía más seguidores.
0: Un dato interesante es que Verde 70 ha realizado giras por varios países de América Latina y Estados Unidos, llevando su música mucho más allá de nuestras fronteras.
1: Mientras que Tercer Mundo se convirtió en una de esas bandas infaltables cuando se habla de festivales del recuerdo y del rock ecuatoriano. Sus presentaciones siguen convocando a un público muy fiel.
0: Y hay algo que las une. Cuando suenan los primeros acordes de sus canciones, el público las canta de principio a fin.
1: Eso pasa únicamente cuando una banda logra dejar huella en varias generaciones. Verde 70, irremediablemente tarde.
0: Ya volvemos con la recta final de este versus. Todavía queda una pregunta por responder. ¿Cuál de estas dos bandas ha dejado la huella más grande en la música ecuatoriana? Seguimos en Centro Lounge.

0: Estamos llegando al final de este versus, pero antes hay una pregunta que seguramente divide opiniones.
1: ¿Cuál de las dos bandas dejó una huella más grande en la música ecuatoriana?
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0: Es difícil responderla. Tercer Mundo abrió el camino para que muchas bandas nacionales demostraran que el pop rock hecho en Ecuador podía sonar en todas las radios.
1: Y Verde 70 tomó esa posta y logró internacionalizar su música, llevando canciones ecuatorianas a escenarios de varios países.
0: Hay otro detalle que vale la pena destacar. Tanto Darío Castro de Verde 70 como los integrantes de Tercer Mundo siempre han mantenido un perfil muy bajo. Prefieren que el público hable de sus canciones y no de su vida privada.
1: Eso explica por qué después de tantos años la gente lo sigue recordando por la música y no por los escándalos.
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0: Y quizás ese sea el secreto para mantenerse vigente: hacer buenas canciones que resistan el paso del tiempo. Verde 70, la ira de Dios.
1: En el último bloque vamos a cerrar este especial recordando el legado que dejaron estas dos grandes bandas y una curiosidad que muy pocos conocen sobre su influencia en el rock ecuatoriano. Aquí continúa Centro Lounge.

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3: Y así llegamos al final de este especial de Centro Lunch. Hoy no hubo un ganador, porque cuando hablamos de Verde 70 y Tercer Mundo, gana la música ecuatoriana.
0: Dos bandas, dos estilos y dos generaciones que demostraron que en Ecuador también se puede hacer música de calidad, con canciones que siguen sonando después de muchos años.
3: Tercer Mundo abrió el camino para que el rock nacional llegara a las grandes radios del país.
0: Y Verde 70 llevó ese legado a una nueva generación, cruzando fronteras y demostrando que una banda ecuatoriana también podía conquistar escenarios internacionales.
3: Lo más bonito es que sus canciones siguen formando parte de nuestras vidas. Están en reuniones familiares, viajes por carretera, conciertos y, por supuesto, en la programación de Radio Centro.
0: Y antes de despedirnos, les dejamos una pregunta para que la comenten con sus amigos y en nuestras redes sociales.
3: Si solo pudieran elegir una canción, ¿con cuál se quedan? A mil kilómetros, en otro mundo, tarjetitas, si te fijaras, no quiero trabajar, ¿o hay otra que para ustedes representa mejor a estas dos grandes bandas?
0: Queremos leerlos y seguir celebrando la música hecha en Ecuador.
3: Gracias por acompañarnos en una edición más de Centro Lunch, de lunes a viernes de 13 a 14 horas por Radio Centro 97.7 FM.
0: Mañana regresamos con un nuevo tema, más historias y la mejor selección musical.
3: Que tengan una excelente tarde. Gracias por hacer de Radio Centro parte de su día.
0: Tercer Mundo, te amaré. Hasta mañana. 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
1: Saludos cordiales, bienvenidos al servicio informativo de Noti Hoy en este jueves 30 de julio de 2026. Gracias por acompañarnos y preferirnos. Mi nombre es Gabriela Murgueito, en el control técnico se encuentra Marcelo Padilla. Importante información que se ha producido en las últimas horas a escala nacional e internacional que estaremos compartiendo con ustedes en los próximos 60 minutos. A esta hora queremos recordarles a nuestros amigos oyentes que circulan en Quito con su vehículo cuya placa termina en 7 y 8. Empezó ya a regir el pico y placa. Esta restricción vehicular que inicia a las 6 de la mañana se extiende hasta las 9 y 30 de la mañana y posteriormente se retoma de 16 a 20 horas. Aquí empezamos con los titulares.
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1: La Agencia Nacional de Tránsito aprueba un incremento del 25% en pasajes interprovinciales e intraprovinciales. El Consejo de la Judicatura suspendió por 3 meses a la jueza y exministra Ivonne Núñez. Los presidentes de Ecuador y de Paraguay impulsan una alianza regional contra el crimen organizado. El juicio contra Aquiles Álvarez por el grillete electrónico arrancó con versiones enfrentadas. Un cabecilla de los lobos fue capturado con 20 tacos de dinamita que iban a ser usados para extorsiones en Quito. El ex alcalde de Camilo Ponce Enríquez fue trasladado a la cárcel del Encuentro. La Fiscalía investiga por presunto cohecho a 3 jueces de la Corte Nacional de Justicia. El Grupo Banco Mundial aprobó un crédito de $750 millones para el Ecuador. La embajadora de Ecuador en Bélgica fortalece vínculos con la Interpol. Mientras que en el ámbito internacional, la Cámara de Representantes aprobó la proposición de posesión presidencial de la Abelardo de la Espriella en Cali, lo mismo hizo el Congreso de Colombia. El Salvador, presidente Bukele, o el gobierno del presidente Bukele, pasa del terror a las pandillas a la incertidumbre económica. Asciende a 30 personas los fallecidos en el terremoto de Japón y siguen buscando sobrevivientes debajo de un centro comercial.
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1: 6:07 a.m. Aquí empezamos el desarrollo de la información. El directorio de la Agencia Nacional de Tránsito, ANT, aprobó este 25 de julio un ajuste tarifario del 25% para el transporte público interprovincial y intraprovincial. Según esta información que da a conocer a esta hora el portal primicias.com. La medida aplica un factor de ajuste tarifario FAT único del 25% sobre la estructura de costos operativos y reemplaza los valores regulados en años anteriores. La normativa ratifica que la tarifa preferencial para adultos mayores, niños y personas con discapacidad equivale al 50% del pasaje regular. A pesar de que el incremento normativo sostiene que las nuevas tarifas entraron en vigencia el pasado 25 de julio, una fuente del sector transportista confirmó que las cooperativas aún no aplican el aumento de pasajes debido a que la medida no ha sido socializada formalmente con los usuarios. De acuerdo con el Consolidado Oficial de Rutas de la ANT, los valores de los pasajes entre las principales ciudades quedan fijados de la siguiente manera. Por ejemplo, un pasaje de Quito a Guayaquil, el costo será de $14.66, mientras que la tarifa preferencial queda en $7.33. De Tulcán a Quito, la tarifa es de 8.77 y la tarifa preferencial queda en 4.38. De Quito a Cuenca, $17.25 costará el pasaje y la tarifa preferencial 8.63. Guayaquil a Cuenca, 11.50 y la tarifa preferencial queda

Y en 5.75. De Santo Domingo a Guayaquil, el pasaje costará 9.92 y la tarifa preferencial queda en 4.96. De Manta a Guayaquil, el pasaje costará $7.19, mientras que la tarifa preferencial queda en $3.59. Esmeraldas, Quito, por ejemplo, el pasaje costará $11.07 y la tarifa preferencial $5.53. De Esmeraldas a Guayaquil, la tarifa será de $16.39 el pasaje y la tarifa preferencial de $8.19 el pasaje. El informe técnico de la ANT precisa que la fijación responde al índice de variación de costos operativos y al factor de equilibrio económico y social. Para evitar cobros no autorizados o especulativos, la entidad dispuso a la Dirección de Control Técnico Sectorial la ejecución de controles periódicos en las terminales terrestres, advirtiendo la aplicación de sanciones legales a las operadoras que incumplan las tarifas fijadas. Este reajuste en los pasajes se anunció ante el final del esquema de subsidios estatales al transporte público. Mediante el decreto ejecutivo número 428, el presidente Daniel Noboa amplió 9 meses las transferencias bancarias directas a los propietarios de buses interprovinciales e intraprovinciales, el cual habría finalizado con el último pago en el mes de julio. Este mecanismo de compensación económica buscaba amortiguar el impacto de la eliminación al subsidio del diésel decretado en septiembre de 2025 en los costos de operación del gremio para que no se incremente el costo del pasaje. 6:12 y en el ámbito judicial, el Consejo de la Judicatura suspendió por 3 meses a la ex jueza y ex ministra del Trabajo, Ivonne Núñez, y también a Francisco Rafael Morales, integrantes de la Sala Laboral de la Corte Provincial de Justicia del Guayas. La medida disciplinaria adoptada a la tarde de este miércoles 29 de julio incluye la suspensión del cobro de sus remuneraciones mientras continúa el sumario administrativo en su contra. La decisión del organismo responde a un dictamen de la Corte Constitucional que determinó que la existencia de un error inexcusable en una sentencia emitida por ambos magistrados. Según la Subdirección de Control Disciplinario, los jueces desnaturalizaron una acción de protección al resolver un conflicto estrictamente contractual. Con este fallo, los magistrados ordenaron de forma indebida el pago de recursos públicos por parte de la empresa estatal Correos del Ecuador, vulnerando el derecho de la seguridad jurídica y excediendo sus atribuciones constitucionales. Ivonne Núñez, antes de su retorno al ámbito magistral, ejerció el derecho de manera privada y asumió la defensa de Ricardo Rivera, tío del ex vicepresidente Jorge Glass, en el caso Odebrecht. En 2016 fue destituida de la Corte Provincial del Guayas durante la administración del Consejo de la Judicatura liderado por Gustavo Yalc, aunque reingresó a su cargo 2 años después por disposición de la Corte Constitucional. Posteriormente, el presidente Daniel Noboa la designó como ministra de Trabajo, cargo que ocupó entre noviembre de 2023 y noviembre de 2025. Esta suspensión administrativa se suma a la sanción impuesta en mayo de 2026 por el Tribunal Contencioso Electoral. En ese proceso, la justicia electoral suspendió sus derechos políticos por 3 meses e inhabilitó su ejercicio público, además de imponerle una multa económica. El fallo del Tribunal Contencioso Electoral se originó por una denuncia tras incumplir la ejecución de una sanción contra el prefecto de Chimborazo, Hermel Tayupanda, lo que fue calificado como un desacato a la autoridad electoral. 6:14 y también el Consejo de la Judicatura está investigando a 3 jueces de la Corte Nacional de Justicia. Esto les estaríamos también comentando que la Fiscalía General del Estado investiga por presunto cohecho a 3 jueces de la Corte Nacional de Justicia señalados por su posible intervención en un fallo que ordenó pagar $59.3 millones a una empresa china. Es así que la Fiscalía General del Estado, en coordinación con la Policía Nacional, ejecutó varios allanamientos en inmuebles ubicados en el norte de Quito como parte de esta investigación previa por el presunto delito de cohecho. Los operativos tuvieron como objetivo
recopilar indicios relacionados con una decisión.

0: decisión judicial que habría favorecido económicamente a una empresa china. Los investigados son Milton B., Patricio S. e Iván L., jueces de la Corte Nacional de Justicia, quienes habrían integrado al tribunal encargado de resolver un recurso de casación. En esa sentencia se ordenó el pago de 59.3 millones a favor de una compañía de capital chino dentro de una causa que habría permanecido sin resolución durante varios años. La investigación se originó a partir del testimonio anticipado de Michael Ismael H., sentenciado dentro del caso Plaga. Según la fiscalía, el testigo relató que durante un evento realizado en Guayaquil, mantuvo reuniones con varias personas y conoció que los magistrados habrían realizado gestiones para conseguir la emisión del fallo. Durante los allanamientos, los agentes levantaron como indicios documentos, teléfonos celulares y computadoras que serán sometidos a las respectivas pericias. La fiscalía señaló que continuará con las diligencias necesarias para determinar la exigencia de posibles responsabilidades penales dentro del respeto al debido proceso y a la presunción de inocencia de los investigados. El delito de cohecho se encuentra tipificado en el artículo 280 del Código Orgánico Integral Penal y sanciona a los servidores públicos que reciban o acepten beneficios económicos indebidos para realizar, omitir, agilizar, retardar o condicionar actos relacionados con sus funciones. Hasta el momento el proceso se mantiene en la fase de investigación previa y no se ha informado sobre la formulación de cargos contra los jueces. 6:16 a.m. ¿Y qué pasa con el ex alcalde de Camilo Ponce Enríquez? Elías Baldor Bermeo recibió ya prisión preventiva por presunto lavado de activos y, como lo había señalado el ministro del Interior John Reinberg, debía ser trasladado a la cárcel del Encuentro. El ministro del Interior, John Reinberg, difundió imágenes del exfuncionario con la cabeza rapada y el uniforme naranja del sistema penitenciario, acompañado del mensaje: a quienes atenten contra el Ecuador, esto les espera. Vamos a escuchar la nota justamente de la prisión preventiva que le otorgaron a este exalcalde por el presunto delito de lavado de activos.
1: Elías Baldor Bermeo Cabrera, exalcalde del cantón Azuayo, Camilo Ponce Enríquez, cumplirá prisión preventiva tras ser procesado por el presunto delito de lavado de activos. La medida judicial recae también sobre otras 5 personas naturales procesadas, entre ellas su esposa, su hija y su yerno, quienes fueron detenidos la madrugada del martes. Las autoridades señalan a Bermeo, alias Bebé, como presunto cabecilla y financista de la organización criminal Los Lobos, con operaciones concentradas en las provincias de Azuay y El Oro. Como parte de las medidas cautelares, el juez no solo dictó la prisión preventiva para todos los procesados, sino que dispuso la incautación de vehículos e inmuebles, la inmovilización y congelamiento de cuentas bancarias y la prohibición de enajenar los bienes adquiridos durante el periodo investigativo. El ministro del Interior, John Reinberg, señaló que el ahora procesado debería cumplir esta prisión preventiva en la cárcel del Encuentro.
2: Debo mencionar que tiene un riesgo elevado el que él pueda mantener todavía comunicaciones. Policía Nacional está en alerta porque justamente se ha atacado nuevamente a la estructura de Los Lobos, se los ha debilitado bastante fuerte. Entonces policía ha activado en varias provincias al personal necesario para lograr controlar cualquier incidente que quiera provocar.
1: Según la investigación fiscal que se originó a partir de un oficio de la UAFE del 25 de marzo de este año, los investigados habrían registrado ingresos injustificados por más de 9 millones de dólares entre 2023 y 2025. A la par, las indagaciones policiales determinaron que las empresas relacionadas al exfuncionario movieron 3.2 millones de dólares en ese mismo periodo. El modus operandi de la presunta estructura criminal consistía en utilizar compañías mineras con fachada para el lavado de dinero y la explotación de oro sin origen lícito determinado. Bermeo, a través de su empresa, habría mantenido facturación irregular y habría ingresado a sectores de minería legal para intimidar a los concesionarios a través de Los Lobos con el fin de arrebatarles sus permisos para luego operarlos bajo el camuflaje de la minería ilegal. Además, los explosivos utilizados en diversas detonaciones recientes en la provincia del Oro pertenecen a la compañía minera del exalcalde, lo que permitió a las autoridades trazar la ruta de los ataques. Dos empresas también están siendo procesadas en este caso. Los elementos de convicción presentados incluyen informes del SRI, del IES y de la UAFE, movimientos migratorios y certificaciones que confirman la ausencia de licencias mineras vigentes. Gabriela Murgueitio, para Noti Hoy.
0: 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Y tras el hallazgo de un cuerpo colgado de un puente en Llano Chico, el ejército ecuatoriano capturó a alias Walter, un presunto cabecilla de los Lobos, que operaba en Calderón, en el norte de Quito. En ese distrito, precisamente, fue abandonado el cadáver mutilado la mañana de este 29 de julio. Un hecho que, según la Policía Nacional, estaría relacionado con una disputa territorial entre organizaciones criminales. Horas después de ese suceso, militares mantuvieron operaciones en la zona y allanaron una vivienda ubicada en la parroquia de Calderón. De acuerdo con un reporte de TC Televisión, en el inmueble fue detenido Walter L., alias Walter, presunto cabecilla de los Lobos, quien sería responsable de varios casos de extorsión, robo y sicariato en ese sector de la capital. Según un vocero del ejército, este operativo representa un nuevo golpe contra la estructura criminal que opera en Quito tras la captura de alias La R., señalado como uno de los principales integrantes de los Lobos, que también delinquía en Calderón. Las autoridades consideran a alias Walter un objetivo de mediano valor, registra antecedentes por robo, extorsión y robo de vehículos. Durante el registro de la vivienda se incautaron dos revólveres, un chaleco antibalas, cigarrillos de contrabando, licencias de conducir, llaves de vehículos y alrededor de 20 tacos de dinamita. Según el ejército, los explosivos eran utilizados para intimidar a las víctimas y obligarlas a pagar las denominadas vacunas. La captura se produjo en medio del estado de excepción que rige en Quito desde el pasado 16 de junio. Pese a esa medida, la criminalidad continúa golpeando a la capital con hechos violentos como el hallazgo de un cadáver mutilado en Llano Chico, el sicariato registrado cerca del Panecillo y el asesinato de un comerciante en La Michelena. 6:22 a.m. y el ministro de Defensa ecuatoriano Giancarlo Lofredo espera una cumbre binacional de seguridad fronteriza con Colombia apenas se posesione el presidente de ese país, Abelardo de la Espriella.
1: El ministro de Defensa, Giancarlo Lofredo, defiende el plan de seguridad integral del gobierno porque dice trabaja una hoja de ruta hasta 2030 con objetivos claros y con articulación de varios ministerios de Estado e instituciones públicas enfocadas en el combate al crimen organizado.
3: Pero este es un plan que engloba a todas las instituciones del Estado con un solo objetivo, con una sola política pública de seguridad. Y con objetivos claros, objetivos como son el debilitar a las estructuras criminales, objetivos como aumentar y recuperar el control efectivo del Estado en los territorios, objetivos como potencializar la inteligencia, consolidar la cooperación internacional, entre otros. Y cada una de las instituciones que conforman el plan tienen sus estrategias y tienen sus indicadores claros para su gestión.
1: En diálogo con Teleamazonas, el secretario de Estado destacó que la principal característica y fortaleza de este plan es que le permite al gobierno y a las acciones del bloque de seguridad anticiparse a los diferentes riesgos que puede enfrentar el Estado ecuatoriano.
3: Lo importante de este plan es que nos brinda una capacidad específica, que es la capacidad de anticiparnos y de poder responder de manera oportuna ante las amenazas y riesgos al Estado ecuatoriano. Y dentro de estas capacidades está la integración de la inteligencia. Está también el incorporar tecnologías para el control efectivo del espacio aéreo, terrestre, marítimo, con tecnologías de detección, como son drones, UAVs, radares, cámaras electroópticas, entre otras, el control fronterizo y su fortalecimiento. Lo más importante, continuar disminuyendo y afectando a la economía criminal. Dentro del plan están en los desplegables las estrategias que tiene que aplicar cada una de las instituciones con sus mediciones. Y si bien Defensa es quien hace el Plan Nacional de Seguridad Integral, nos manda a implementar ese plan a Defensa, a Interior, a Cancillería, a Secretaría Nacional de Riesgo, y no solo implementarlo, sino a ser quienes supervisan que el resto de instituciones también implementen el plan.
1: Lofredo anunció que una de las primeras metas que tiene con el gobierno de Colombia cuando se posesione Abelardo de la Espriella en la presidencia es realizar una cumbre binacional de seguridad para fortalecer las acciones militares y policiales en la zona de frontera común con Ecuador.
3: Una vez que se posesione el presidente de Colombia es tener una bilateral de seguridad que probablemente sea con el Ministerio de Defensa de Colombia, incluyendo acá también a su par el Ministerio de Defensa, el Ministerio del Interior. Acordémonos que en Colombia Interior y Defensa están casi que juntos, están bajo un mismo ministerio, y es muy importante con el Centro Nacional de Inteligencia.

0: Francia, empezar ya a hacer estas operaciones tipo espejo y yunque martillo con mayor frecuencia, con mayor firmeza, con mayor efectividad. Tenemos que ya hacerlo de una manera oficial, ver qué acuerdos más tenemos que firmar. Probablemente incluyamos también, o seguramente, a los jefes de los comandos conjuntos y de policía de los dos países. Y por qué no articular con nuestro mayor aliado en el combate al narcotráfico actualmente, que son los Estados Unidos. Creo que esa tri que vamos a formar ahí va a ser muy efectiva en el combate al narcotráfico.
1: También adelantó que con la colaboración de Estados Unidos se prepara un fortalecimiento de la logística para combatir al narcotráfico en alta mar.
0: Se viene un fortalecimiento ya muy pronto propio de Ecuador en el contexto del control de nuestro espacio marítimo. Se viene también un fortalecimiento en este aspecto en cooperación con Estados Unidos y en donaciones también. Así que se continúa incrementando esta capacidad y vamos a continuar dando grandes golpes al narcotráfico en alta mar.
1: Finalmente, respecto a la salida de las Fuerzas Armadas del control penitenciario, dijo que se espera la renovación del SNAI cuando se incorporen los policías en servicio pasivo al trabajo de guías penitenciarios. Gabriela Murgueitio para NotiHoy.
2: 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Y el juicio entre el segundo juicio contra el alcalde de Guayaquil, Aquiles Álvarez, por el presunto incumplimiento de la medida cautelar que le obligaba a portar un grillete electrónico se instaló la mañana de este miércoles 29 de julio. Durante la primera jornada, la Fiscalía General del Estado sostuvo que iba a demostrar un patrón continuo de desacato por parte del funcionario, mientras que la defensa aseguró que nunca hubo un retiro deliberado del dispositivo y atribuyó las fallas a equipos obsoletos. Álvarez participó de la audiencia de forma telemática desde la Unidad Judicial de la Libertad en Santa Elena, mientras que el Tribunal de Garantías Penales de Durán condujo la diligencia. En sus alegatos de apertura, la fiscal Lisette Barragán afirmó que probará que Álvarez es autor directo del presunto delito de incumplimiento de decisiones legítimas de autoridad competente. Señaló que durante el allanamiento a su domicilio, el 10 de febrero, la policía y la Fiscalía General constataron de manera flagrante e irrefutable que el alcalde no llevaba colocado el grillete electrónico. Además, indicó que informes del Servicio Nacional de Atención Integral a Privados de la Libertad, SNAI, evidenciaban que el dispositivo carecía de uno de sus tornillos y reflejaban un patrón continuo de desacato. Como acusador particular, el abogado del SNAI sostuvo que demostrará que existió manipulación e incumplimiento en el uso del dispositivo. Según expuso, el sistema registró más de 2.700 alertas, de las cuales 33 correspondían a eventos de retiro del grillete. La defensa rechazó esos argumentos. El abogado Julio César Cueva cuestionó que la fiscalía no actuara en flagrancia si sostiene que existía un delito flagrante y recordó que Álvarez utilizó un segundo grillete debido a las fallas del primero. Añadió que demostrará que el dispositivo nunca fue retirado deliberadamente y que los inconvenientes obedecían a que los equipos eran antiguos y presentaban constantes desperfectos. Durante la jornada, la Fiscalía General presentó los testimonios de los policías que participaron en el allanamiento y en la detención del alcalde, de la agente que registró en video el procedimiento y de los peritos encargados de preservar ese material audiovisual. Todos coincidieron en que Álvarez no llevaba puesto el grillete al momento del operativo. Sin embargo, durante el contrainterrogatorio respondieron que no observaron que el alcalde se retirara el dispositivo. La audiencia fue suspendida alrededor de las 16 horas y se reinstalará este jueves 30 de julio a las 14 horas cuando continuará la práctica de pruebas dentro del proceso. 6 de la mañana con 29 minutos y en el ámbito educativo, el Ministerio de Educación asegura tener listo el protocolo que permite activar las clases virtuales por una posible emergencia ocasionada por el fenómeno de El Niño.
1: Xitla Alcíbar, ministra de Educación, detalló el plan de contingencia del Sistema Educativo Nacional para enfrentar las posibles afectaciones derivadas del fenómeno del Niño. En diálogo con Teleamazonas explicó que la cartera de Estado cuenta con protocolos definidos para garantizar el derecho a la educación sin poner en riesgo la integridad de estudiantes y docentes. Señaló que la transición a la modalidad virtual o no presencial no se aplicará de forma masiva ni generalizada a escala nacional, sino de manera focalizada y sectorizada, respondiendo a la evaluación técnica de los riesgos y a los daños reales que sufran los establecimientos en los territorios afectados.
3: El Gobierno Nacional estamos ya trabajando en la prevención del fenómeno del Niño desde hace varios meses a través del COE, que es el Comité de Operaciones de Emergencia, donde el Ministerio de Educación es parte, efectivamente, pues, en el área de educación, que es su competencia. Como gobierno hay un presupuesto y una inversión de

0: de 600 millones de dólares para poder afrontar el fenómeno del Niño en diferentes áreas donde el peso más fuerte está en infraestructura y transporte, en salud y obviamente en la Secretaría Nacional de Gestión de Riesgos. De nuestra parte, la visión educativa es la continuidad del proceso de formación de nuestros niños. Tenemos ya el protocolo que les permite activar clases virtuales en caso de ser necesario. Y ahí quiero ser muy enfática. El objetivo es retomar la presencialidad cuando ya se puedan dar las condiciones y tratar de hacer que estas condiciones vengan lo más rápido posible, número uno. Si se decreta virtualidad, que sea solamente en las unidades educativas de las áreas que han sido afectadas. Es decir, no tomar medidas generales para casos específicos, porque lo que queremos es que la presencialidad tenga un peso importante y sea realmente la prioridad de aprendizaje para nuestros niños. Es una realidad que el proceso de educación, más allá de la infraestructura, tiene que ver también con la tecnología y con las metodologías. En esos casos específicos, nosotros activamos dentro del protocolo que ya tenemos las clases que son de modalidad distancia con acompañamiento docente semipermanente. Esto es, se envían las tareas, se envían las explicaciones y se buscan puntos de encuentro común que estén habilitados para que los docentes puedan dar las orientaciones necesarias.
1: La Secretaría de Estado dio a conocer el plan de reforzamiento que ha emprendido, además la cartera de Estado, para los planteles educativos que se encuentran ubicados en las zonas más vulnerables y que podrían resultar afectados por el desbordamiento de ríos o las lluvias cuando se presenta el fenómeno del Niño.
0: Desde noviembre del año anterior, en la prevención, porque si bien en ese momento no se hablaba del gran fenómeno del Niño que va a haber ahora a finales del año, sí se hablaba de un invierno muy fuerte que sucedió en este país entre enero y abril de este año. Entonces nosotros comenzamos en noviembre del 2025 a reforzar infraestructura, a invertir en las cubiertas, a invertir en la limpieza de canales, y eso nos ayudó a que el inicio de clases de la costa, sobre todo, tenga un balance positivo. Siempre hay instituciones que han tenido afectaciones porque además están en zonas de riesgo que ya responde a la zona geográfica y al cantón. Por ejemplo, la provincia de Los Ríos, el caso de Milagro, donde hay desbordamientos de ríos que afectan a toda la ciudad o a todo el cantón. Desde noviembre trabajamos en reforzamiento de infraestructura. Seguimos en este momento enfocados en 124 instituciones en la fase 1 para reforzar mantenimientos integrales e infraestructura y 148 instituciones en la fase 2. Todo esto como parte de la preparación para este fenómeno del Niño, que de acuerdo a las nuevas estimaciones podría llegar en el último trimestre del año con más fuerza, y por eso elevamos desde el COE de alerta amarilla a alerta naranja, que lo que nos dice es que hay que tener una capacidad de reacción mucho más rápida.
1: Finalmente, la ministra de Educación respalda el plan de seguridad articulado con el Ministerio del Interior, de Gobierno y Policía Nacional, implementado alrededor de las universidades del país.
0: Entender que este es un plan que responde a esa necesidad de las instituciones de educación superior. En la fase 1 vamos a tener 36 instituciones de educación superior, que son 20 universidades y 16 institutos. ¿Qué cambia para ellos? Vamos a tener una coordinación mucho más cercana de la Policía Nacional, el ECU 911 y cada una de sus instituciones de educación superior. Estamos trabajando sobre 6 pilares de acción, donde están las campañas de educación preventiva en seguridad, está la comunicación directa de la policía con los equipos de seguridad que tienen las universidades y los institutos, y sobre todo está el monitoreo y el patrullaje constante alrededor de sus predios. Inicialmente es en los exteriores, que es donde realmente se encuentra la mayor carga de vulnerabilidad de lo que se ha detectado, porque son las zonas en las que ya la seguridad propia de la universidad o del instituto ya no tienen injerencia, pero la Policía Nacional sí. Ahora, si se requiere algún tipo de apoyo al interno de la institución, se lo va a tener, pero por eso la coordinación de estos equipos internos con Policía Nacional y ECU 911 es fundamental.
1: Gabriela Murgueitio para NotiHoy.
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5: Seis de la mañana con 37 minutos. A esta hora vamos a hablar sobre empleabilidad en el Ecuador y para ello hacemos contacto vía telemática con David Vera. Él es decano de la Business School de la UID. Hay cambios en la empleabilidad y también demandas en el mercado laboral ecuatoriano que exige nuevos retos y desafíos, incluso en la formación académica universitaria. David, gracias por estar con nosotros. Mi nombre es Gabriela Murgueitio. Es un gusto tenerle en este espacio. Sé que usted hizo la presentación precisamente de un estudio realizado por la UID que habla sobre la calidad del empleo, pero también sobre los desafíos estructurales que actualmente condicionan la competitividad del país y las oportunidades del desarrollo profesional de los ecuatorianos. Quisiera preguntarle cuáles estos cambios que el estudio que usted realizó refleja sobre la empleabilidad en el Ecuador. Bienvenido, gracias nuevamente por estar con nosotros.
6: Muchas gracias, Gabriela, muy buenos días con todos los oyentes. Sí, efectivamente, uno de los temas interesantes sobre la empleabilidad es que cada vez va asumiendo mucho más retos a los que ya tiene actualmente. Pues la empleabilidad en el Ecuador ha tenido históricamente retos como la falta de calidad del empleo, las limitantes en el crecimiento económico, pero poco a poco se están agregando nuevas cosas. Primero, pues en cuanto a lo tecnológico, estamos en un cambio de época y no en una época de cambios. Y si bien es cierto, el mundo ya ha pasado por cambios como la revolución agraria, la revolución industrial, la gran diferencia ahora es la velocidad con la que pasan las cosas. Si nosotros nos podemos a pensar en las competencias que tenía que tener un profesional ahorita y hace un año antes de la inteligencia artificial o hace 5 años antes de la pandemia, las competencias son completamente distintas. Ya pues ahora hay que manejar muchísimos otros temas. Pero le sumamos también otros temas adicionales, por ejemplo, el tema de la demografía. El tema demográfico a nivel mundial está teniendo una contracción. Dato interesante del último censo de población del INEC en ciudades como Quito, en provincias como Pichincha, ya hay, cuando uno se la cuenta, hay más mascotas que niños en los hogares, lo cual pues refleja esta contracción demográfica, que lo que hace pues es que los negocios se estén redefiniendo, y también pues tenemos un escenario de crecimiento económico bastante pequeño para mantener este crecimiento, esta generación de empleo de acuerdo a este ritmo de crecimiento poblacional, que aunque sigue siendo bajo, aún insuficiente para cubrir. Entonces, en todo ese contexto, pues lo que nosotros vemos es que cada vez la empleabilidad o digamos el journey, el viaje de una persona, ya no es tan lineal como era antes, ¿no?

0: Estamos pensando en la revolución agraria, donde tener un título de bachiller era suficiente porque lo que necesitabas eran manos para trabajar la tierra. Después viene la revolución industrial y ahí sí eran necesarios los títulos por las nuevas competencias que había. Sin embargo, pues ahora, ante todos estos escenarios, se vuelven cada vez más necesarios los títulos de tercero y cuarto nivel, pero con las restricciones que hay, de que como el mercado no puede generar todos estos empleos, o tienes problemas de pobreza o de necesidad de ingresos en los hogares, mucha gente empieza a trabajar antes de tener una formación académica. Pues antes la linealidad era: me gradúo del colegio, estudio una carrera, trabajo haciendo, me jubilo y se acabó mi historia, laboral me refiero. Uh-huh. Ahora pues tenemos personas que o empiezan estudiando o empiezan trabajando, en el camino tienen que ir adquiriendo competencias para poder mantenerse en el mercado. Adicionalmente, ya van teniendo familia también, no siempre pueden cumplir sus planes universitarios. Entonces, todo el mundo, la academia, las empresas, nos tenemos que ir adaptando a esta nueva realidad en la cual pues ya no es empezar directamente en la universidad, sino que hay personas que ya trabajaron, o gente que emigró. También el fenómeno migratorio ha vuelto con bastante fuerza. Si uno ve los datos de entrada y salidas del país, estamos a niveles muy parecidos a los del año 99-2000. Entonces, estas personas que eligieron trabajar primero necesitan opciones para poder de alguna forma estudiar, tener esta educación formal universitaria que les permita seguirse formando, maestrías y tener nuevas credenciales. Entonces,
1: ahora, todo David, un cambio de época. Sí, precisamente, David, justamente en el documento o parte del documento que usted hizo público la semana pasada en una presentación, se decía que el principal reto del Ecuador ahora ya no es únicamente reducir el empleo, sino mejorar, uno, la calidad de este empleo y desarrollar las competencias que permitan acceder a mejores oportunidades laborales. Y en lo que usted decía es muy cierto, muchas personas ya no es la lógica de terminas del colegio, vas a la universidad, haces una carrera larga. Incluso ahora ya hay muchísimas carreras cortas, tecnológicas, que le permiten al estudiante ingresar al campo laboral desde el primer año de estudios. Y otros, como usted dice, empezaron a trabajar, adquirieron competencias, pero no, digamos, tienen un título universitario. ¿Cómo las universidades pueden ahora ofrecer de alguna manera la capacidad o la capacitación para que estas personas que obtuvieron capacidades a través de la experiencia puedan traducirlas en un título académico que les permita seguir avanzando en el área académica, pero también en el área laboral, consiguiendo mejores oportunidades? Y ahora también se habla del tema de la educación continua. Es decir, antes tú terminabas la universidad, sacabas tu título y de pronto hacías una maestría. Ahora ya ni siquiera las maestrías son suficientes, sino que tienes que estarte todo el tiempo estudiando para adquirir los nuevos conocimientos que incluso el avance tecnológico ahora es el mayor desafío.
0: Sí, correcto. Y cada vez está más de moda el concepto de lifelong learning, es decir, ya no solo aprender en ciertas etapas de tu vida, sino tienes que aprender a lo largo de tu vida si quieres mantenerte empleable. Porque la empleabilidad no es solo el conseguir un trabajo, sino tener las competencias para tener ese trabajo y mantenerlo en el tiempo e irlo mejorando. En lo que tú mencionas, y en línea con lo que mencionaba anteriormente, de que ya no es lineal, pues si las personas no empezaron por el lado de estudiar para después trabajar, sino trabajé por necesidad o migré y después necesito reconocer esa experiencia como conocimiento académico. Lo interesante es que el Ecuador, la Ley de Educación Superior, permite los programas de validación de experiencia. En el caso nuestro de la UIDE tenemos nuestro programa ejecutivo, que es un programa que valida la experiencia y el conocimiento de las personas que ya han venido trabajando. Okay, no tuviste tiempo, cuando saliste del colegio fuiste desarrollándote, tienes ahorita 25, 30 años y de alguna forma quieres que ese conocimiento que adquiriste en la universidad de la vida, como le decimos coloquialmente, sea reconocido como un título académico que te permita tener maestrías, nuevas competencias, se puedan reconocer en procesos de validación de conocimientos. Nuestro programa ejecutivo reconoce esa experiencia laboral en un semestre de validación de conocimientos que es de curso y aprobación, es decir, no es que solo lo cursos, sino que tienes que aprobarlo, y eso te valida por tu experiencia 5 semestres de universidad, con lo cual pues tú solo entras a tomar 6.º, 7.º y 8.º y en 2 años ya puedes tener una formación profesional. Y como tú bien decías, hay muchas personas que han empezado de muchísimas formas. Por ejemplo, si yo al inicio no tenía experiencia y empecé con una carrera técnica, tecnológica, me fui desarrollando en el camino en una empresa y con el tiempo pues ya puedo reconocer eso como una formación académica, pues las universidades del Ecuador tienen esta particularidad de estos programas ejecutivos que te pueden reconocer esto y en 2 años pues tener un título profesional que te permite seguir manteniendo este lifelong learning, es decir, el seguir aprendiendo durante toda tu vida. Porque claro, es importante seguirse formando con educación continua, con nuevas certificaciones, las microcredenciales que están muy de moda ahorita, pero siempre con una base. Entonces, en algún momento tú tienes que tener esta base. Y claro, la idea de estos programas ejecutivos es que se adapten a tu ritmo de vida. Porque una persona que quiere ya validar su conocimiento, y es una persona que ya trabaja, que tiene familia, que de alguna forma ya tiene otras responsabilidades, que no tiene un chico que recién sale, por ejemplo, del colegio, entonces la formación ejecutiva suele ser 100% en línea, en nuestro caso es 100% en línea, y de alguna forma se adapta a tu ritmo. Si tú no puedes asistir a la clase en línea porque pues un contador cerró balances y ese día no pudo asistir, o un comunicador, un periodista ese día tuvo que hacer una cobertura que no estaba programada, ese día no fuiste a clase, pues tienes la clase grabada, tienes los recursos disponibles para que pues, el fin de semana te pongas al día y así en 2 años puedas validar tu conocimiento profesional y tener una carrera. Y esto es parte de la adaptación de la universidad a estos nuevos tiempos, ¿no? Pues si empiezas por el lado regular, empieza en una universidad presencial, si ya tuviste que trabajar, puedes tener estas opciones. Y hasta que la tengas, pues puedes seguirte formando en formación ejecutiva, en microcredenciales, o inclusive tenemos nosotros en nuestro portafolio, en el del programa ejecutivo, a migrantes, gente que migró y que de alguna forma no pudo hacer una formación académica, desde donde están, como es formación 100% en línea y asincrónica, es decir, yo lo puedo hacer en el tiempo que quiera, puedo yo de alguna forma tener este reconocimiento en 2 años como una de las opciones para que la empleabilidad pueda seguir siendo un sueño, no un sueño sino una realidad que puedan cumplir muchos ecuatorianos.
1: Estamos dialogando con David Vera, decano de Business School de la UID. David, ¿y cómo se garantiza la calidad de la educación en tiempos en donde también han prosperado muchísimos institutos tecnológicos y ofertas académicas, no solamente a nivel nacional, sino también internacional, a través precisamente de esta formación en línea, y que muchas veces el estudiante dice, ¿por cuál me voy? ¿Por cuál opto que me garantice no solamente una titulación reconocida por la CENESIT, o lo que era antes la CENESIT, ahora la educación superior, sino que sea de calidad, o sea, que el aprendizaje vaya de la mano con los retos y desafíos que demanda también el campo laboral, paralelamente, obviamente, a la experiencia adquirida durante los años de trabajo?
0: Yo creo que ese es el reto a nivel mundial, no solo acá. Yo pertenezco al board de una acreditadora en los Estados Unidos y cada vez es más esto, ¿no? ¿Cómo diferencias un video de YouTube que te dice con esto certifícate en cierta competencia a realmente una certificación ejecutiva, formación, profesional? Entonces creo que ese es el reto a nivel mundial. Y bueno, la ley de educación superior reconoce estos procesos de validación de conocimientos y cada universidad en el área de su competencia, bajo su autonomía responsable, puede definir los procesos. El caso de nuestro programa ejecutivo es un programa de aprobación, no solo de curso, en donde esa experiencia profesional no basta con que tú digas que la tienes, sino que la demuestres en un semestre de validación de conocimientos que tienes que cursar y que tienes que aprobar. Independientemente de esto, también es importante que entender que cuando uno valida esta experiencia profesional, uno tiene que demostrar experiencias comprobadas.

0: probable en el área de conocimiento. Te pongo un ejemplo. Pensemos en Radio Centro, una persona que ha estado trabajando durante 10 años, 5 años en Radio Centro, tiene la experiencia, pero no ha podido tener el reconocimiento académico. Pasa por una entrevista y se dice, yo estuve en Radio Centro, pero estuve en el área de marketing. Pues yo no podría validar mis conocimientos en el área de comunicación, sino en el área de marketing, que es la que ejercí en mi trabajo durante ese tiempo. Ahora, si estuviste en Radio Centro y trabajaste en comunicación, pues claro, puedes validar tus conocimientos para una carrera de comunicación en medios digitales. Entonces hay todo un proceso previo y creo que eso es importante que la ciudadanía entienda. La garantía de la calidad en los programas ejecutivos, en cualquier tipo de programa, siempre está en los procesos previos, en que se garantice que se estén cumpliendo los requisitos. Otro tema que es importante, a veces se trata de decir, bueno, es que entonces, en vez de estudiar la universidad, normalmente 4 años hago este proceso. Uh-huh. Los programas ejecutivos, en el caso de la UID, tú tienes que tener 25 años mínimo para entrar, porque es claro, si necesitas desarrollar por lo menos 5 años de experiencia, y digamos que te graduaste a los 18 años, no podrías tener a los 20, 21 años, 5 años de experiencia. Entonces, hay un proceso de validación de conocimientos, de curso obligatorio, de aprobación obligatoria, con un proceso de entrevista en el que se valida el área del conocimiento en el que está la persona. Y si yo digo, bueno, yo estoy en el área de comunicación, he trabajado 5 años, tengo mi currículum, mi experiencia comprobable, apruebo este semestre de validación, pues evidentemente estamos asegurando ahí que el proceso sea de calidad y que de alguna forma esto te garantice que has pasado por un proceso. Evidentemente la ley ecuatoriana no permite validación de conocimientos en áreas del conocimiento como medicina, por ejemplo, porque pues hay cosas que no se pueden hacer vía validación educación en línea, pero muchísimos otros temas, comunicación en medios digitales, derecho, administración de empresas, contabilidad, finanzas, y podríamos seguir mencionando, pues tienen esta opción de personas que ya tienen experiencia en el campo, puedan validar esos conocimientos, y el proceso previo de admisión y selección es lo que garantiza la calidad, y eso es lo que creo que tienes que ver mucho. Si es algo que te dicen, no, mira, solo paga $20 y te manda el certificado y estos cursos de YouTube, evidentemente hazlo. Pero duda de la calidad, porque probablemente eso no sea reconocido o no tenga el peso en tu hoja de vida, que es el que buscamos para que tengas una empleabilidad mejor.
1: Ahora, David, ¿cómo ha también transformado el campo laboral las competencias o el aparecimiento, por ejemplo, y el desarrollo de la inteligencia artificial, donde, por ejemplo, justamente en el área de la comunicación hay cosas que pues yo aprendí en la universidad y ahora obviamente me sirven, pero con el desarrollo de la inteligencia artificial uno tiene que estar a la vanguardia en la formación, porque si no se retrasa incluso el cumplimiento de actividades que ahora se facilitan con el tema de la inteligencia artificial y las nuevas aplicaciones que existen justamente para fortalecer y ayudar en el trabajo periodístico diario. Entiendo que eso también pasa en las otras carreras y en las otras profesiones.
0: Claro, ahora usted ve providencias en juzgados, en juicios enteramente hechas por inteligencia artificial, y creo que este paradigma de la inteligencia artificial, que existe hace muchos años, lo que ha cambiado ahora mucho es la velocidad con la que pasa, nos está planteando nuevos retos. Primero, como usted menciona, este concepto de lifelong learning, de siempre estarte reperfilando tu perfil profesional, porque la universidad te da eso, te da una formación de base para que tú puedas tener la capacidad de seguir aprendiendo constantemente en el tiempo. Lo que yo aprendí también hace 25 años que estuve en la universidad, ahora pues no es que no sirve, pero tengo que complementar con muchas otras herramientas. Lo que estamos haciendo ahorita principalmente, esto de que podamos tener entrevistas por Zoom, el manejo de una plataforma de videoconferencias, eran cosas que probablemente antes de la pandemia ni se pensaban que iban a pasar. Entonces, evidentemente lo que más están valorando las empresas ahora es un mix, no solo de estas herramientas tecnológicas, sino también de las llamadas habilidades blandas, que para mí cada vez son menos blandas, de tener este criterio para poder entender o para poder guiar de forma correcta una inteligencia artificial. El gran problema de esta sociedad líquida de redes sociales y de recompensa inmediata, y que yo con el dedito tengo recompensa.

0: la inteligencia artificial, unir documentos de diversas autorías y pasarlo como propio, por ejemplo.
1: Así es, la inteligencia emocional, el manejo de las emociones. Voy a usar una palabra un poco coloquial aquí, pero a una empresa no le sirve una persona que sea muy buena en las habilidades duras de su profesión y maneje herramientas tecnológicas si es un perfecto idiota, si no se puede comunicar con los demás, si alguien se le acerca y le grita. La inteligencia emocional cada vez se vuelve más un requisito para las contrataciones en los procesos de selección de personal. Entonces, todo este mix de cosas tienen que pasar, están pasando en el mismo momento. Entonces, las personas tienen que pensar que sí, la inteligencia artificial va a ir complementando, y las herramientas tecnológicas, porque hablamos también del análisis de datos, hablamos de la transformación digital, hablamos de un montón de cosas. Tienen que irse complementando con este desarrollo de la persona, el ir desarrollando habilidades de manejo de grupos. Porque claro, en una empresa, ¿cómo funciona? Tú entras como operario y tu siguiente, en lo que sea, fabricación, servicios, entras a operar algo. Tu siguiente nivel es de supervisión, donde tienes que manejar a otros operarios. Si tú no tienes de desarrollar las competencias de trabajo en equipo, las competencias de comunicación asertiva, que es la comunicación en la cual pones también en el juego el sentimiento de los demás, el pensamiento crítico para saber si alguien te está mintiendo, te está cuenteando, te está diciendo la verdad, la misma inteligencia artificial. Entonces, de eso va la empleabilidad, de no solo tener un empleo y mantenerlo, sino tener todas estas competencias que te generan, sí, lo obtienes con un título profesional que lo puedes validar con tu experiencia en programas ejecutivos, o lo puedes tener desarrollándolo, pero ir pensando que tienes que tener como que una cajita de herramientas, y que esa cajita de herramientas tienes que constantemente estar actualizando con estas herramientas nuevas. Como tú decías también, la ética ahorita se volvió súper importante, porque como tú decías, a veces llegan providencias enteras de un juicio escritas en inteligencia artificial, y te das cuenta porque ni siquiera se toman la molestia de leerlo para quitarle los mensajes que te lanza la inteligencia artificial, como decir, ahora lo dejamos en este tono, ¿qué te parece?
0: Entonces, lo que pasó en el discurso de un asambleísta en el Parlamento, que no se había tomado la molestia ni siquiera de retirar ese tipo de mensajes, y obviamente eso reveló que el discurso había sido elaborado por inteligencia artificial y ni siquiera se tomó la molestia de revisarlo. Ahora, la calidad del empleo, según el documento que usted hizo público también, continúa siendo uno de los principales retos y desafíos en el país. Si bien la tasa de desempleo se ubicó en un 3.1% según este documento, hasta mayo de 2026, únicamente 36.3% de la población en edad de trabajar cuenta con un empleo adecuado, pleno. Eso es 3.27 millones de personas. Eso también, pues, debe ser alarmante en estos momentos, y debe ser un dato que debe recoger también la academia para poder mejorar el tema de la preparación de los estudiantes, con miras a que las carreras universitarias que están estudiando realmente sean también lo que demanda el mercado laboral ecuatoriano.
1: Sí, y también hay otro detalle ahí importante. Aquí funciona, tiene que funcionar para mejorar estos datos, la triple hélice que se suele llamar. La academia, el gobierno, las empresas. Porque, ¿cuál es el gran dilema en el Ecuador, especialmente en el empleo? El gran dilema es que el empleo que se genera no es de buena calidad, ¿ok? Y claro, cuando uno ve el desempleo, uno dice, estamos bien porque es el 3% si lo comparas con desempleos en otros países, pero en países como el Ecuador, donde no hay seguros amplios de desempleo, el desempleo no es la variable de ajuste. Porque si yo me quedo sin trabajo y no tengo como en el primer mundo un subsidio de empleo que me pague un mensual hasta que yo tenga empleo, yo tengo que salir a vender cualquier cosa a la calle. Y en el momento en que yo vendí una botella de agua y me pagaron 50 centavos por eso en el mes, automáticamente dejo de ser desempleado y paso a ser subempleado. Entonces, por eso es que cuando uno ve la cifra hay que ver esto, el crecimiento el decrecimiento del empleo adecuado. Entonces, bajo esa lógica es que nosotros vemos sí, evidentemente las personas de alguna forma tienen que tener estas habilidades, porque cuando tú cuando hay un empleo libre,

0: Va a haber mucha gente compitiendo por él. Se ve todos los días que generan 10, 15 vacantes, una vacante, y son filas gigantes. Entonces la empleabilidad no solo es la capacidad o sea, el número de empleos que hay, sino la capacidad que tú tengas de conseguir ese empleo con respecto a los demás, porque mientras tengamos esos problemas, competencia va a seguir habiendo. Ahora, sobre la pertinencia de las carreras, es un dilema gigante, es un dilema gigante porque,
1: David,
0: pues,
1: tengo que terminar esta entrevista. Muchísimas gracias por haber estado con nosotros. Ha sido David Vera, decano del Business School de la UID, hablando sobre los cambios en la empleabilidad del mercado y las demandas también de este mercado laboral. A continuación vamos a una cadena nacional dispuesta por la Presidencia de la República y enseguida retornamos con las entrevistas de la jornada a cargo de Gonzalo Ruiz Álvarez.
2: Seguimos construyendo una relación de confianza y cooperación estratégica con países hermanos de la región. Visitamos Perú para la posesión de la presidenta Keiko Fujimori, donde el presidente Daniel Noboa mantuvo algunas reuniones con líderes de la región. En esta visita, el presidente definió alianzas estratégicas para impulsar el proyecto de interconexión eléctrica Perú-Ecuador.
3: Profundizamos en darle celeridad al proyecto de interconexión eléctrica de 500 kilovatios que existe entre ambos países.
2: Y Ecuador recibió la visita del presidente de Paraguay, Santiago Peña, para suscribir varios acuerdos de cooperación entre ambos países. Seguridad, movilidad humana, comercio, desarrollo productivo, agricultura, conectividad aérea y cooperación técnica.
4: Celebramos un paso importante dentro de esta unidad y vamos a trabajar en conjunto por una Latinoamérica más fuerte, más segura y más próspera.
5: Esta visita oficial refuerza nuestro compromiso de trabajar en una agenda bilateral en contra de flagelos como el crimen organizado, el crimen transnacional, grandes desafíos que tenemos como nación.
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8: Muy buenos días. Son las 7:03, una hora menos en Galápagos. Mañana soleada, estas típicas de verano que están alumbrando el cielo capitalino cada día. Y les decimos que es Noti Hoy a través de Radio Centro, transmitido por el 97.7 FM aquí en la provincia de Pichincha, a través de nuestra frecuencia. Y adicionalmente en el Ecuador y el mundo por YouTube Centro Ecuador 97.7 FM, Facebook arroba Centro Ecuador 97.7 FM, y pueden ustedes también consultar la página web de ecuador.es. Les agradecemos por su gentil sintonía, también por darnos la confianza y liderazgo en la posición periodística cada mañana aquí a través de la radio en la capital. Vamos a unos mensajes publicitarios y continuamos con algunos comentarios.
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8: 7:05, una hora menos en Galápagos. Algunos hechos que han llamado la atención y sorprenden: el hallazgo de

persona decapitada en la Simón Bolívar, colgado de un puente el cuerpo y la cabeza desmembrada, y a 200 metros, sorprendió a la capital y por supuesto puso los pelos de punta a los moradores y vecinos de la zona. La policía interpreta que esto puede ser un mensaje de estas bandas criminales que se hacen dueñas, entre comillas, de territorios y disputan ese mismo territorio con alguna otra banda. Y es un mensaje para decir, aquí no vengas, aquí no pases. Ese es el estado de cosas de la violencia ahora en la capital, que vive todo el país, y con este crecimiento del crimen organizado, del narcotráfico, más allá de los esfuerzos evidentes que hace la policía, que hacen las fuerzas del orden por detener, por capturar droga, en fin, es una realidad con la que estamos conviviendo, con el crecimiento también de una serie de actos delictivos, lo vemos en algunos de los espacios de televisión en distintos barrios. La gente no puede más ya con esto, más allá de que las cifras dicen que hay resultados y cuestiones que valen la pena rescatar y que por supuesto apoyar a las fuerzas del orden en esa lucha. Pero es el estado de cosas en el que se encuentra el Ecuador, donde por ejemplo el exalcalde de Ponce Enríquez ya fue trasladado a la cárcel del Encuentro. A él se le imputa, se le señala como vínculos y financiamiento a el cartel de los Lobos, uno de los que opera en la zona de minería ilegal y que tiene también alto potencial de violencia. El alcalde, exalcalde de Ponce Enríquez, se le señala y se le tendrá que hacer un juicio, desde luego justo, con el derecho al debido proceso, pero naturalmente para ver si estas imputaciones son reales y si es así, cortar de raíz a ese grupo que financia a otros grupos criminales. Tremendo, tremendo lo que sucede en Ecuador. Ayer tuvimos también un acto protocolario importante, la visita del presidente de Paraguay, los saludos protocolarios, ofrendas florales, en fin, pero también la posibilidad de hacer acuerdos, incluso en la lucha contra el crimen organizado con Paraguay. Paraguay es un país fraterno que tiene largos años de relaciones con Ecuador, con el cual tenemos relativamente poca, tenemos relación, pero no tenemos una relación tan fluida ni flujo de paraguayos como, no sé, algún jugador de fútbol, algunos en su época de altísimo rendimiento en hace unas cuantas décadas, pero por supuesto que interesa esa relación. Miren, hace algunos años recuerdo que se habían importado al Ecuador vaquillas de Paraguay para el consumo de carne. La carne paraguaya es estupenda, de una calidad tremenda, y seguramente podrá venir a un precio más bajo que otros países del propio Cono Sur, por ejemplo. Entonces habrá hablado de todos esos temas. Es buena la profundización de la relación bilateral y naturalmente la cooperación en materia de la lucha contra el crimen organizado es indispensable. El tema de Canadá, también las posibilidades para los productos ecuatorianos en Canadá, hoy lo abordaremos in extenso con Gabriel Roballo, preside la Cámara Oficial Canadiense en Guayaquil, y tocaremos otros temas de esa relación comercial, cómo puede ir creciendo en ese mercado, que es muy grande por su poder adquisitivo, el tema de la relación. Y también decir que corrió la noticia ayer de el empréstito que hace el Banco Mundial al Ecuador de 150 millones de dólares. Ojalá podamos tener más amplia información oficial al respecto. Decir así adicionalmente que en distintos medios de comunicación privados se exhibe los problemas en la Agencia Nacional de Tránsito, los turnos, las licencias, las colas, en fin, todos estos problemas que son la foto del Ecuador de siempre, pero ya puestas de manifiesto allí. En el ámbito internacional, llamar la atención, ayer hubo una parada militar enorme en el Perú en homenaje a la nueva presidenta Keiko Fujimori. Es una manera de decirle a Fuerzas Armadas, aquí estamos. Pero Keiko Fujimori ha lanzado su mensaje, que ya lo comentamos aquí, de apuntalar el tema de seguridad, porque el problema de orden público en Lima, por ejemplo, y en otras localidades del Perú, es enorme, ha ido creciendo. Y fue mencionado durante toda la campaña, como nosotros lo relatamos aquí, como uno de los grandes problemas del Perú que habrá de solucionar la presidenta Keiko Fujimori, o habrá de hacer

0: el esfuerzo por ello. Ataques de Rusia a Ucrania, ya saben ustedes que en días pasados había habido ataques de Ucrania a Rusia, esa guerra continúa, sigue adelante, 4 años y medio de invasión rusa a Ucrania, y no hay quien lo detenga a Putin en sus afanes, ni detenga esa guerra que deja costos millonarios y sobre todo la pérdida de vidas humanas. Estados Unidos inflige un duro golpe a la Guardia Nacional iraní, ataca con drones, ataca con misiles a Irán, es decir, por un lado se habla de paz, por otro siguen los ataques. ¿Cuándo llegará esa paz? Nos preguntamos todos, y es un tema que desde luego llama la atención del mundo. Estaba revisando, el New York Times decía esta mañana que Cuba propone hacer negocios a Estados Unidos. Hace poco tiempo, algunos decían, no, sí, es cuestión de minutos para que le caiga el gobierno del Partido Comunista en Cuba. Han pasado largos meses de ese tira y afloja, incluso de recrudecimiento de los bloqueos para Cuba, pero ahora Cuba dice, queremos hacer negocios con Estados Unidos. ¿Quién entiende la política mundial? Cosa bastante difícil. Y naturalmente hablaremos de ya en el rango de entrevistas de lo que le pasa a Pachacuti, que estaremos hablando con su coordinador y precandidato Guillermo Churuchumbi en los próximos minutos. También decirles que en el ámbito deportivo, Independiente del Valle pasó una etapa más en la Copa Ecuador ganando a Manta, hubo varios partidos. Y en el ámbito taurino, hoy hay corrida en Telemadrid a partir de las 2 de la tarde, hora de Ecuador, se puede ver en Ecuador a través de la plataforma Telemad, a la que hay que suscribirse, pero sin costo, y se puede ver la corrida en la Plaza de Toros de Las Ventas, que es la final de la Copa Chenel, con Manuel Dios de Guarde, con Héctor Gutiérrez, en fin, con los toreros que fueron declarados triunfadores de esta Copa Chenel, que es un circuito que ha sido transmitido íntegramente por Telemadrid, y han hecho un trabajo enorme en Telemadrid por esa situación de las transmisiones, de modo que con Alejandro Marcos, Héctor Gutiérrez y Manuel Dios le guarde, hoy Copa Chenel, 2 de la tarde, hora de Ecuador, se puede ver en todo el país. Bueno, venimos enseguida, vamos a un corte publicitario, estaremos en contacto con el coordinador general de Pachacuti y precandidato a la prefectura de Pichincha, Guillermo Churuchumbi. ¿Qué pasa con Pachacuti? ¿Qué ha dicho la autoridad? ¿Cuál es la reacción de este sector político y social del país? En breve, se lo contamos.
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2: 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Los informes elaborados por las cadenas aliadas llegan a esta hora.
7: Y atención, la noticia que está en desarrollo se produce a las 6:00 p.m. Y atención, la noticia que está en desarrollo se produce a las 6:38 p.m. en el Senado de la República. A esta hora comienza la votación para establecer si el presidente electo Abelardo de la Estrella se puede o no posesionar por fuera de la capital del país. Si la posesión puede ser en la ciudad de Cali. Juan David Ríos, ¿qué está pasando a esta hora?
8: Ya. Mire, en este momento se cierra entonces la votación. Va a anunciar el secretario Diego González los resultados de los votos sobre la proposición de Salvación Nacional para que se posesione justamente Abelardo de la Espriella en la ciudad de Cali. Vamos a mostrarle mientras tanto la pantalla, que la pantalla muestra los votos digitales y lo que nosotros vemos en este momento preliminarmente, sin que todavía lo anuncie el secretario, es que se aprueba con 58 votos. Escuchemos lo que dice el secretario general Diego González. Escuchemos.
9: 58 votos por el sí, 30 votos por el no. En consecuencia, ha sido aprobada la proposición de traslado de la sede a la ciudad de Cali.
8: Pública. La proposición se acaba de aprobar entonces a las 6:39 de la noche. Se acaba de aprobar la proposición que busca que la posesión de Abelardo de la Espriella se dé en la ciudad de Cali. Con 58 votos por el sí y 30 por el no, el Senado de la República le dio vía libre al presidente electo Abelardo de la Espriella para poder posesionarse en la ciudad de Cali. Ya con esta decisión del Senado y la Cámara de Representantes, que fue el día de ayer, el presidente electo va a poder posesionarse en la ciudad de Cali. Ahora, en este momento, en el Senado se está discutiendo una proposición nueva presentada por Antonio José Correa del partido de la U, que especifica que no sea en una guarnición militar. Es una decisión que quieren tomar desde el Senado para marcar parte justamente de esta posesión de Abelardo de la Estrella. se abrió el registro justamente para votar esta proposición que no sea en una guarnición militar, a pesar que ya el equipo de Abelardo de la Estrella había mencionado que iba a ser en la Universidad Santiago de Cali. Estamos viendo en este momento a los senadores, más que todo de la derecha. Le voy a pedir a mi camarógrafo Daniel para que se mueva hacia la derecha, como algunos de los senadores se empiezan a retirar del recinto. Vemos, por supuesto, a Enrique Gómez, que sale del recinto justamente aquí cuando se da en medio de esta votación. Eduardo, pero la noticia es entonces que el Senado aprueba la decisión de Abelardo de la Estrella, el presidente electo, de posesionarse en la ciudad de Cali. Ya tiene el visto bueno, tanto en Senado como en Cámara de Representantes.
7: Son las 6:41 exactamente, es la noticia del momento. Por el sí votaron 58 senadores, por el no 30, y esto le da el aval efectivamente al presidente electo Abelardo de la Estrella para que pueda trasladarse a la ciudad de Cali para su posesión, un hecho absolutamente histórico. Nunca antes un presidente de la República se había posesionado fuera de Bogotá, lo será el primero el señor Abelardo de la Estrella. Y evidentemente ya, como decíamos más temprano, Nicole, pues se venían haciendo planes preparativos. Evidentemente hay por delante una logística grande, no solamente en materia de seguridad, sino en materia de traslados, en materia del lugar. Y esta tarde...
10: Bueno, muchas gracias. Era la decisión del Senado de Colombia sobre el lugar de posesión del presidente electo Abelardo de la Estrella, que será Cali. Todavía no se establece exactamente dónde. Tomamos contacto ya con el señor Guillermo Churuchumbi, coordinador general de Pachacútic, también precandidato a la prefectura de Pichincha, puesto que Pachacútic enfrenta ahora una denuncia en el Tribunal Contencioso Electoral por las cuentas de campaña de la consulta popular, y esto ha generado también una controversia política. Muy buenos días, señor Churuchumbi, gracias por estar con nosotros en OTI y Radio Centro. ¿Cómo reaccionan ustedes, como en su caso, como coordinador de Pachacútic y como potencial candidato, ahora precandidato a la prefectura de Pichincha? Gracias, buenos días.
11: Sí, muy buenos días con todos los amigos que están en sintonía de Radio Centro. Quisiera expresar mi sincero saludo a nombre de la Coordinación Nacional del Movimiento Pachacútic. Por otro lado, nosotros vemos con muchísima preocupación, no solamente con el Movimiento Pachacútic, vemos que también existen antecedentes políticos, jurídicos, con otros movimientos políticos que realmente atenta a la democracia y vulnera también a los derechos de participación política. Así es que desde la militancia, desde las 23 coordinaciones del movimiento Pachacuti, vemos con muchísima preocupación, inclusive en Guayas, una funcionaria del Consejo Nacional Electoral se nos sorprende suspendiendo las primarias, y nosotros hemos pedido que por favor el Consejo Nacional Electoral, las autoridades, el señor presidente, la vicepresidenta, el resto, intervengan para solventar este impasse que fue generado por una funcionaria del Consejo Nacional Electoral. Y ahora nos notifican desde el Tribunal Contencioso Electoral, con fecha 28 de julio, nos notifican el tema de una presunta irregularidad electoral. Mire, no se olvide que primero la responsabilidad es del financiero, en este caso el movimiento Pachacuti, a través de un comité ejecutivo se designó en este caso al señor Carlos Sánchez, y el señor Carlos Sánchez, en el momento que designamos, inmediatamente tiene que sacar un nombramiento en el CNE. Y lastimosamente el CNE no nos entregó el documento habilitante para que pudiéramos hacer las gestiones de aperturar una cuenta en el banco.
10: ¿Eso cuándo ocurrió, señor Churuchumbi? ¿Cuándo ocurrió eso?
11: Eso es de la consulta popular y del referéndum del 2024. De 2024, esto fue entre abril y mayo de 2024. Entonces, una vez que nos entrega el documento habilitante al señor Carlos Sánchez, él se acercó al banco y en el banco dijo: ¿sabe qué? y ya está a destiempo. No se puede sacar la cuenta. Es presente.

0: precisamente por la causa de que los señores del Consejo Nacional Electoral no nos entregaron.
1: Usted dice que el Consejo Nacional Electoral bloqueó la posibilidad de que abran las cuentas, de que Carlos Sánchez, designado como financiero, haya podido abrir las cuentas por un lado, y presentó algún tipo de documentación sobre el manejo financiero en la campaña de Pachacuti, el señor Sánchez o el movimiento, o eso quedó así y es de alguna manera la causa por la que ahora el presidente del Consejo Nacional Electoral interpone esta denuncia que se eleva al Tribunal Contencioso. ¿Qué pasó?
0: Mire, nosotros hemos entregado todos los justificativos, pero que lastimosamente no están haciendo un manejo técnico, un manejo administrativo, y lo eleva a un tema político, y entonces, por más que entreguemos las justificaciones, si es que hay un trasfondo político, no van a entender. Pero y además quisiera también decir, como que nos están acusando que nosotros hemos manejado fondos. Nosotros no hemos recibido un solo centavo del Consejo Nacional Electoral, ni para la consulta popular, ni del fondo partidario, ¿no? Y además, por el tema del fondo partidario, nosotros igualmente desde el año 2021 no recibimos un solo centavo. Así es que no tenemos nada que rendir cuentas del Consejo Nacional Electoral. Pero y además también nunca hemos recibido fondos de terceras personas. No hemos recibido, así es que este es un tema meramente administrativo. Inclusive ya tienen antecedentes con otros partidos políticos, en este caso con Construye mismo, en el año 2024 ya tuvo la misma situación. Así es que nos sorprende a nosotros un tema meramente administrativo, están elevando la proporcionalidad y elevando a un debate político.
1: Estamos dialogando con Guillermo Churuchumbi, coordinador de Pachacuti, precandidato a la prefectura de Pichincha. ¿Qué acciones legales ustedes van a interponer? ¿Cómo van ustedes a proceder en derecho ante el Tribunal Contencioso Electoral? ¿Cuál es el paso que le sigue a Pachacuti para, desde su perspectiva, reclamar la posibilidad de seguir participando en elecciones?
0: Primero, nosotros estamos haciendo un informe interno para tener toda la documentación, la sustentación, inclusive para hacer llamadas de atención interna, y donde mismo tuvimos estas dificultades e inconvenientes, porque en el momento que nosotros revisamos toda la documentación y detectamos que ha sido una falencia del mismo Consejo Nacional Electoral. Por otro lado, nosotros vamos a hacer una defensa técnica, jurídica, y en los próximos días vamos a entregar toda la documentación, todas las justificaciones que corresponden en derecho y en proceso administrativo, entregaremos al Tribunal Contencioso Electoral.
1: ¿No hay además un plazo también perentorio que marca el tribunal para que ustedes puedan proceder a hacer ese informe, esa defensa técnica jurídica, señor Churuchumbi?
0: Tienen que hacernos una segunda notificación. Tengo entendido que el día de hoy nos entrega una segunda notificación, y a partir de ahora trasladan 5 días, es decir, tendríamos 5 días para presentar todas las justificaciones, toda la defensa técnica, y luego asistiremos el día 19 de agosto, asistiremos a la audiencia en el Tribunal Contencioso para argumentar nuestra defensa.
1: Usted de momento es precandidato de Pachacuti a la prefectura de Pichincha. Hay otras candidaturas a nivel nacional y el plazo de inscripción es entre el 2 de agosto y el 18 de agosto. Si usted comparece del 19 de agosto en adelante, podría significar que las listas de Pachacuti y los candidatos a prefectos, a alcaldes, en fin, a juntas parroquiales, no podrán ser inscritas. ¿De eso estamos hablando?
0: Mire, nosotros en las 23 provincias, a excepción de Guayas, que es un mal manejo desde los funcionarios del Consejo Nacional Electoral, a excepción de Guayas, nosotros tenemos en las 22 provincias del país, como movimiento Pachacuti de forma individual, pero también en alianzas con otros partidos políticos locales, estamos participando en las 22 provincias del país con candidatos y candidatas a las prefecturas, a las alcaldías y a las juntas parroquiales, porque nosotros tenemos el derecho a la participación.

0: participación política. Aspiramos y esperamos que no se vulnere la participación política del movimiento Pachacuti, tomando en cuenta que este es un indicio de una presunta irregularidad administrativa. No es para magnificar ni elevar ni gran proporcionalidad en el tema de la presunta irregularidad electoral. Así es que nosotros vamos a defender de forma técnica, aspiramos que el Tribunal Contencioso Electoral actúe en derecho, actúe en ética y sobre todo en profesionalismo, como deberían ser todos los entes o autoridades del ente público.
1: Entonces, usted nos ha dicho, Guillermo Churuchumbi, coordinador general de Pachacuti, van a hacer un informe técnico, llamarán la atención sobre lo que ha ocurrido, pero también una defensa técnica y jurídica. Pero esto será el 19 de agosto. Y yo le pregunto, si las inscripciones de los ahora precandidatos como candidatos se abren el 2 de agosto y son hasta el 18 de agosto, y todavía no se resuelve el recurso que ustedes plantean, ¿cómo piensan inscribir? Puede pasar que llegue un grupo de Pachacuti a una, delegación provincial en cualquier parte del país y la autoridad electoral diga, no pueden inscribir porque de momento están suspensos. ¿Esto podría llegar a suceder? ¿Qué han pensado, qué han diseñado como alternativa si es que eso llega a ocurrir?
0: Aquello no podría ocurrir porque nosotros no tenemos ninguna sentencia en ninguna resolución. En este contexto, nosotros desde el 2 de agosto, inclusive a través de este medio de comunicación, quisiera decir dos cosas. Primero, agradecer la solidaridad de personalidades de movimientos políticos que nos han hecho llegar al movimiento Pachacuti. Segundo, pedimos a nuestra militancia del movimiento Pachacuti y a todos los precandidatos para que a partir del 2 de agosto puedan realizar las inscripciones, porque no tenemos ningún impedimento legal para que podamos realizar las inscripciones, y para eso les pido también a los precandidatos reúnan toda la documentación, igualmente realicen los planes de gobierno conforme a la realidad de cada cantón y cada provincia, y nosotros a partir del 2 de agosto nos vamos a realizar las inscripciones como corresponde de acuerdo al cronograma del Consejo Nacional Electoral.
1: En su caso particular, usted es precandidato ahora mismo a la prefectura de Pichincha, ya lo fue en las elecciones anteriores, en esa época hubo una alianza con Jorge Yunda, usted fue candidato a la prefectura, usted va a inscribir qué día, en su caso particular, porque estaban abiertas desde el 2 de agosto, ¿ha seleccionado ya una fecha o eso lo dirá en otro momento?
0: Bueno, primero decirle que gracias también el apoyo que he tenido de los cantones, de los amigos, de la academia, de los emprendedores, inclusive algunos empresarios han manifestado la necesidad de contar con un prefecto de Pichincha que podamos hacer grandes transformaciones para la provincia a nivel productivo y por supuesto creemos que es importante también garantizar la comercialización de nuestros productores, así es que ha habido un multitudinario respaldo y apoyo. Por otro lado, también hemos estado en procesos de consulta y próximamente vamos a tener una reunión con todos los delegados y con los representantes y dirigentes del movimiento Pachacuti de Pichincha, y ahí tomaremos las decisiones. Varias encuestas nos han manifestado que tenemos grandes posibilidades de llegar a la prefectura de Pichincha, y aspiro y espero que no con esta supuesta irregularidad no me impidan participar para la prefectura de Pichincha. Así es que nosotros estamos en consulta, en reunión permanente, y los próximos días tomaremos las decisiones que nos corresponda en ley.
1: Muchas gracias, Guillermo Churuchumbi, precandidato a la prefectura de Pichincha, coordinador general de Pachacuti, ante esta decisión del Consejo Nacional Electoral y la apelación, o mejor dicho, defensa técnica y jurídica que nos ha dicho que va a ser ante la autoridad electoral por el tema de la no presentación de las cuentas electorales de la consulta popular y referéndum, que políticamente pone a Pachacuti en esta disyuntiva, en esta coyuntura. Le agradezco por haber atendido esta entrevista, era necesario escuchar su punto de

0: vista al respecto y estaremos informando al país. En el momento en que inscriba la candidatura también a lo mejor podríamos hacer ya una entrevista para hablar de los planes de acción si esto llega a ocurrir. Gracias, señor Churuchumbi, por estar en Noti Hoy Radio Centro. Tenga buenos días.
1: Querido licenciado, una puntualización. Sí. Decirle que nosotros no hemos recibido un solo centavo del Consejo Nacional Electoral, ni por campaña, ni por el fondo partidario. Así es que quisiéramos aclarar, porque a veces creen que nosotros hemos recibido fondos o supuestamente malversación, o piensan que hemos recibido de terceros. Nosotros no hemos recibido un solo centavo. Así es que nosotros actuamos en la ética, en la transparencia, como siempre hemos caracterizado el movimiento Pachacutica. Así es que nuevamente, muchísimas gracias. Y decirles a todos los amigos oyentes, no perdamos la fe, no perdamos la esperanza que vendrán mejores días. Un abrazo para todos y todas.
0: Muy buenos días, gracias por atender esta entrevista. Guillermo Churuchumbi, coordinador general de Pachacutica, precandidato a la prefectura de Pichincha. Información publicitaria importante y enseguida estaremos con Gabriel Roballo. Él preside la Cámara Oficial Canadiense de Comercio en Guayaquil. Vamos a hablar del Tratado de Libre Comercio con ese país. Tema muy importante.
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1: 7:41, una hora menos en Galápagos. Queremos hablar de un tema muy importante. El gobierno nacional anunció la suscripción de un tratado de libre comercio con Canadá. Se lo venía buscando, se lo venía trabajando, y esto abre inmensas posibilidades para el país. Lo hemos comentado, lo hemos informado, y ahora vamos a profundizar algunos de los temas relativos a ese tratado comercial con Gabriel Roballo, que es estratega internacional en gobierno corporativo y finanzas, PhD y máster en finanzas por ESADE, y también decir que es presidente de la Cámara Oficial Canadiense de Comercio en Guayaquil. De modo que este acuerdo supone grandes expectativas para la relación entre Canadá y Ecuador, y por supuesto para la relación comercial, y naturalmente para el mercado, inmenso mercado canadiense, son 40 millones de habitantes, pero con gran capacidad adquisitiva para múltiples productos ecuatorianos. En primer término, Gabriel, gracias por estar en Noti Hoy, en Radio Centro. Lideramos la información radiofónica en la capital, y por supuesto queremos saber una opinión calificada sobre este acuerdo. ¿Cuál es el marco general, el espíritu de este tratado de libre comercio que ha firmado Ecuador con Canadá? Bienvenido, muy buenos días.
2: Muy buenos días, Gonzalo, qué gusto estar aquí en esta prestigiosa Radio Centro y contigo sobre todo. Contestando tu pregunta, mira, el objetivo esencial de este tratado es múltiple, son múltiples. Se puede decir que es construir una relación económica entre mucho más estable y predecible entre Ecuador y Canadá, mediante varios puntos. Uno de los tantos, que es lo que más hasta se habla, es reducción o eliminación de aranceles, que ya en la práctica ya se ha dado en muchos productos, sin TLC. Reglas claras, que eso es lo más importante. Reglas claras para exportadores e importadores. Protección y promoción de inversiones, que es muy importante. Reducir las trabas aduaneras, que yo me trabo también. Y las técnicas sanitarias, sobre todo. Incorporar accesos a servicios e inclusive que empresas ecuatorianas puedan participar en contrataciones públicas canadienses. O sea, se abre un paraguas muy importante. Esa cooperación entre comercio digital, pymes, temas de género y pueblos indígenas, que son capítulos muy importantes que este tratado incluye, y compromisos ambientales, laborales, temas de anticorrupción y de conducta empresarial. Mira, en términos sencillos, Gonzalo, el tratado lo que busca es que una empresa ecuatoriana pueda comercializar o prestar servicios en Canadá con mayor certeza jurídica, menor costo y reglas más transparentes. De eso, pues podemos decir que hay muchos temas, por ejemplo, el tema de reglas de origen, en la cual nos vamos a beneficiar muchísimo. Sobre todo, no basta con exportar el producto desde Ecuador, debemos demostrar que el bien es originario de Ecuador o de Canadá, claro, según las reglas. En temas de aduana se va a facilitar todo. El tratado busca hacer que los procesos aduaneros sean mucho más ágiles para las empresas ecuatorianas. Esto podrá reducirse en menos incertidumbre, menos tiempos y mejores planificaciones logísticas, siempre que las instituciones nacionales implementen bien el acuerdo, ¿no? Temas de medidas sanitarias, en temas de obstáculos técnicos al comercio, va a facilitar para el país temas de acceso, va a haber salvaguardas para proteger productos nacionales. Eso es como una, como en ingeniería industrial, ¿no? Que haya, si la reducción, por ejemplo, de un arancel causa un aumento tan fuerte de importaciones que amenaza, claro, o amenaza seriamente una industria nacional, el país afectado puede aplicar temporalmente una medida de emergencia, por ejemplo.
1: Es obvio que es para cuidar esa, para proteger. Ahora, yo quisiera dar algunos datos. Estamos con Gabriel Roballo, con quien dialogamos sobre el Tratado de Libre Comercio con Canadá, ¿no es cierto? Él es presidente de la Cámara Oficial Canadiense de Comercio en Guayaquil. A ver, algunos temas, líneas generales, que vale la pena que el país conozca. ¿Cómo es en este momento la balanza comercial entre Canadá y Ecuador antes del tratado?
2: Mira, hay tres marcadores que conviven en este tema, ¿no? Tres, ¿no? Pero desde el 2025, en temas cuando no hay productos no petroleros, las exportaciones están en 563 millones y las importaciones en 478. Hay una balanza de 85 millones a favor de Ecuador y si no incluye los no petroleros. Yeah. En cambio, hay un déficit de 38 si incluye el tema petrolero, porque nosotros, ¿qué pasa? Nosotros compramos ciertos productos derivados de petróleo que le compramos a Canadá. Y son cosas. Ecuador tiene un superávit, ¿no? No petrolero con Canadá de 85 millones y un déficit bajo porque le compramos ciertos combustibles refinados, es decir, en lo que este tratado realmente mueve es el agro, la agricultura, acuacultura, flores, en eso ya ganamos de sobra, ¿no? Y este dato, Gonzalo, el dato de tendencia es que es el más fuerte, es que las exportaciones pasaron de 190 millones en el 2021, en el 2021, a 563 millones en el 2025. Es decir, se triplicaron en 4 años con un salto del 91% solo entre el 24 y 25. O sea, Canadá fue el noveno destino no petrolero de Ecuador en el 2025. Entonces, se abre una gran oportunidad. Este TLC, Gonzalo, es una autopista, es un camino, es una puerta. O sea, por sí solo no actúa. Tiene que moverlo las empresas, las personas, el tema de laborales también, se abren buenas oportunidades.
1: Uh-huh. Muy interesante. Bueno, la relación con Canadá, aquí hubo inversiones petrolíferas hace muchos años, desde luego el tema minero, que ha habido relación y naturalmente presencia del Ecuador oficialmente. Recuerdo también varios medios de comunicación estuvieron en estas grandes jornadas mineras internacionales que se abren en Canadá. Ahí hay una relación construida, labrada, y que habrá que profundizar. Pero para ir clarificando algunas cosas, ¿cómo es el mercado canadiense? ¿En qué líneas de productos ecuatorianos que podrían llegar al mercado canadiense podríamos profundizar? ¿En qué sentido hay complementariedad entre Canadá y Ecuador? Estamos hablando con Gabriel Roballo, experto en finanzas y presidente oficial, de la Cámara Oficial de Canadá en Guayaquil.
2: Mira, Ecuador tiene un portafolio de productos muy importantes en la cual hay muchísima posibilidad de poder expandir y crecer. El tema es que no sean solo productos materia prima, sino productos con valor agregado. Por decirte algo, por ejemplo, ahorita en la última serie de esto, por ejemplo, el Ecuador está exportando cacao y sus preparados, es un mercado de 40 millones, como tú bien lo decías al inicio, pero es un mercado muy exigente, es un mercado muy exquisito, de mucha calidad, lo que implica que los productos nuestros, los productores, tengan todas las normativas de buenas prácticas, certificaciones de calidad, que se entienda cómo es el etiquetado, dependiendo de la zona en la cual vamos a exportar. Por ejemplo, en temas de plantas vivas, flores cortadas, pescados, crustáceos, atún, hortalizas, raíces, brócoli, por ejemplo. O sea, frutas comestibles, banano, los bananeros, atentos. Hay un mercado que se ve mucho crecimiento por allá, maderas, conservas de carne, grasas, maquinaria. Para nosotros hay productos complementarios, sí, pero es un mercado que necesita, es un mercado muy grande, ¿no?
1: Ajá. Y Canadá es un mercado que son 40 millones de habitantes, pero con alta capacidad adquisitiva y a la vez con alta exigencia de calidad, que es lo que apuntaba Gabriel Roballo, lo cual supone una serie de adaptaciones de la industria o de los procesos productivos de valor agregado en el Ecuador de alta exigencia. No está mal. Incluso algo que me pareció entender, que hay dentro de el propio Canadá, en los distintos estados, consideraciones diferentes, incluso exigencias más altas en unos u otros. ¿Es así o depende ya más bien de una regulación nacional en Canadá?
2: Efectivamente, lo has dicho muy bien, Gonzalo. Recuerda que allá cada estado tiene sus temas, pero hay un paraguas general, pero cada país, y recuerda que hay la zona francófona, la

0: O sea, todo eso incluye en lo que cada cliente necesita o cada persona qué es lo que requiere. Efectivamente, sí existe eso, por lo tanto, se abren muchas más oportunidades, ya que para nosotros, en el tema, por ejemplo, hay un tema en el tratado de que si tú montas una empresa allá, tú te puedes ir temporalmente a estar en Canadá. Temporalmente, no es que te puedes, pero el tratado lo cobija, lo provee, ¿no? En el tema también algo que tenemos que trabajar en eso, ¿no? Pero hay en el tema de la complementariedad, y lo que tú preguntabas hace un momento, sí, sí hay muchísima, ¿no? Hay mucha complementariedad. Mira, de las 940 líneas de importaciones desde Canadá, casi el 60% ya tenían arancel cero. Y del lado ecuatoriano, cacao y todo esto ya entraba a Canadá sin arancel. Entonces, mira, cuando dos países ya se cobran un arancel de cero de forma unilateral, es porque no compiten. O sea, hay una
1: Claro, y bueno, y eso
0: complementariedad.
1: facilita también la pronta firma del tratado, como fue en efecto, ¿no? No es un tratado que tuvo engorrosos procesos, sino que tal vez esta consideración de importaciones en Ecuador con arancel cero y viceversa, digamos, de algún modo impulsó y facilitó la cosa. Hay buena sinergia también entre, digamos, el sector oficial del Ecuador y Canadá, de lo que se entiende. Incluso esto pasa por diferentes visiones políticas. Aquí hemos tenido dos gobiernos distintos manejando el tema del tratado. Lo propio en Canadá, que cambió de primer ministro, pero la cosa sigue, hay una continuidad, ¿no? Eso es un tema, me parece, a destacar, Gabriel.
0: Hay productos canadienses, por ejemplo, rosas y fresas también produce Canadá, ¿no? Por eso es que ha habido un arancel del 10,5%, ahora ya eso ya se va a cero, ¿no? O sea, hay ciertos productos, dependiendo de la estación, que tiene Canadá, pero por eso es que hay una complementariedad en momentos en el cual Canadá no produce, compra esto al país.
1: Muy interesante, muy interesante. Ahora, el trabajo que corresponde en este momento, o la espera, es el trabajo político, convencer, pues, a los parlamentos, en el caso de Panamá, a la Asamblea Nacional, en el caso de Ecuador, de las bondades de un tratado para que sea ratificado. Este es, puede ser un paso jurídico, pero me parecería que hay una buena atmósfera en ese sentido, y creo que esto abre grandes oportunidades. Por cierto, nunca perdamos de vista lo de siempre, y para que lo comente, hay temas claves para nuestras exportaciones. Lo hemos hablado con el presidente de la de FEDESPOR, lo hemos hablado con algunos especialistas estos días. Lo de siempre, calidad del producto, con todos los parámetros técnicos y requerimientos sanitarios, lo que mencionaba Gabriel Roballo al principio. El volumen de producción que podamos ser capaces de dotar a los distintos mercados, Canadá en este caso específico, y por supuesto un precio que sea competitivo. Con esas tres variables, ahí está la autopista, ¿no? Tenemos que ir desarrollando el camino, y yo creo que iremos viendo, midiendo año a año, cómo va creciendo. A ver.
0: Mira, hay un proyecto que firmé yo la semana pasada que se llama el proyecto COMPETE. COMPETE es un programa de cooperación comercial impulsado por la TFO de Canadá. ¿Qué es la TFO? Es la Oficina de Facilitación del Comercio de Canadá. ¿Qué hace esto? Mira qué fantástico lo que hacen. Prepara a las pequeñas y medianas empresas ecuatorianas, especialmente aquellas lideradas por mujeres, para enseñarles, Gonzalo, a exportar y competir en el mercado canadiense. Entonces, en Ecuador, el proyecto va a beneficiar a 70 pymes, principalmente de los sectores agroalimentario, decoración y artículos para el hogar. ¿Y cuál es el objetivo? No es solamente explicar el TLC, sino ayudar a que las empresas puedan aprovecharlo en la práctica. ¿Qué apoyo les da todo esto? Compete. Lo que les va a dar es prepararles para exportar, que conozcan el consumidor canadiense. Eso es sumamente importante, la calidad que deben tener y la preparación técnica y comercial, el cumplimiento de los requisitos técnicos, las estrategias comerciales. Les van a enseñar cómo poder posicionar el producto, el contacto, Gonzalo, con compradores. O sea, eso es una maravilla. Y acceso al mercado. Les va a
1: Y
0: enseñar
1: esta
0: cómo
1: capacitación,
0: posicionar.
1: ¿en qué consiste? ¿Cuánto tiempo? Ahora hay 70 empresas. También se me ocurre preguntar, ¿habrá algunas?

0: entra para fortalecer la competitividad, pero eso se llama, ¿no? Entonces, ¿por qué va a ayudar esto? Porque el TLC te abre la puerta mediante reducción de aranceles, pero muchas pymes no saben qué productos va a demandar Canadá, cómo encontrar compradores, o sea, dice, uy, ¿cómo fijo los precios? ¿Qué certificados necesito? ¿Cómo adapto el empaque, el etiquetado, cómo mantener mi oferta? Entonces, lo que hace Compete, Gonzalo, es trabaja sobre esas dificultades. Por eso puede considerarse uno de los primeros mecanismos concretos para convertir el tratado en exportaciones reales. ¿Por qué? Porque el TLC crea la oportunidad jurídica. Compete prepara a las empresas para aprovecharlas comercialmente. Entonces,
1: Muy,
0: este es un
1: muy, muy
0: proyecto de
1: interesante.
0: competición.
1: No dejé mencionar el tema de la aprobación que de hacer el Parlamento, en el caso de Canadá, la Asamblea Nacional se llama aquí, es el equivalente de este tipo de tratados. Es un tema que puede tomar un tiempo, no sé cómo es la parte ya jurídica de ese proceso.
0: Ahorita va a pasar a la Corte Constitucional. Lo bueno
1: La
0: es que ellos
1: Corte, claro, tiene que dar un dictamen previo.
0: tienen ya la experiencia. Yo creo que son ya duchos en todo este tema, ya saben cómo han trabajado tantos tratados que ya me imagino que se lo saben de memoria. Y luego
1: China,
0: pasa
1: Costa
0: a...
1: Rica, en fin, son la Unión Europea.
0: Tienen mucha experiencia los jueces, o sea, imagino que ya solo con verlo, ya lo huelen y ya saben qué. Pero el tratado abre muchas oportunidades, o sea, lo que el público tiene que entender que... Y darse cuenta de que esto es una puerta, ¿no? Si lo utilizas, te sirve, ¿no? Una vía, una ruta. Si no lo utilizas, pues ahí quedó, ¿no? Pero al menos se abre oportunidades porque ya no estás en un mercado de 18 millones de ecuatorianos, abres un mercado mucho más grande a 40 millones. Y aquí hay tantos emprendedores fantásticos, fabulosos, que tienen productos. Y dices, bueno, ¿y ahora qué hago, no? ¿A dónde voy? Oye, mira por allá. Y es muy complicado porque ¿Te parece que es una catedral inmensa que se te va? No, no, para nada. 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
1: ¿Cómo se
0: Canadiense.
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0: 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Irene Collahuazo, que es la experta, nos los va a ayudar, porque eso es lo que estamos haciendo. Estamos evangelizando para que más empresas pequeñas, bueno, las grandes ya están resueltas, ¿eh? Estoy
1: Claro.
0: hablando de las pequeñas y las medianas. Porque las grandes te contratan un bufete y todo. Aquí estamos viendo a las pequeñas y a las medianas y a las grandes también, pero ya tienen su parte más resuelta. ¿Cómo llevar este producto a un mercado fantástico? ¿Cómo llevar este producto a un mercado fantástico en tecnologías, en equipos, en todo? Pero no solo lo veamos como tema comercial, por ejemplo, estudios. Si yo
1: Claro.
0: quiero las competencias que me puedan reconocer en Canadá, mis cartones, mis títulos, todo esto abre puertas, sobre todo, aunque cada región tiene sus peculiaridades, pero ya tener una vía, una autopista para poderlo hacer, te facilita el tema.
1: Muy bien, ha sido un diálogo interesante, muy interesante, con el presidente de la Cámara Oficial Canadiense de Comercio en Guayaquil, en Gabriel Roballo. El Tratado de Libre Comercio de Ecuador con Panamá es algo que despierta mucha la atención, puede generar plazas de trabajo, puede hacer crecimiento económico. El Ecuador lo necesita. Canadá también demanda nuestros productos. Una sinergia importantísima. Gabriel, un gusto haber dialogado esta mañana aquí en NotiHoy Radio Centro.
0: Muy amable Gonzalo, muy buenos días.
1: Muy buenos días. Hacemos una pausa para información publicitaria. La energía eléctrica. Colombia tiene posibilidades de vender energía eléctrica al Ecuador. En un momento determinado, Colombia demandará también energía eléctrica del Ecuador. Se van normalizando también las relaciones. Vamos a ver qué nos dice Alejandro Castañeda, un experto. Él es quien está al frente de la Asociación Nacional de Empresas Generadoras de Energía Eléctrica en Colombia. Hablaremos con él después de la publicidad.

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2: 8:06, una hora menos en Galápagos. Nos vamos a conectar inmediatamente con nuestro siguiente invitado, el señor Alejandro Castañeda, el presidente de la Asociación Nacional de Empresas Generadoras en Colombia. Le vamos a pedir, está conectado ya, que por favor ponga la cámara horizontalmente, porque para que salga correctamente la imagen. Aquí salimos con sonido a través de Radio Centro Notihoy, y naturalmente nuestra imagen que va al Ecuador y al mundo por la señal de YouTube. Gracias por la presencia. Hemos hablado en algunas ocasiones las necesidades de generación eléctrica, o las necesidades de consumo eléctrico que tiene Ecuador, y asimismo en algunas temporadas las necesidades que tiene Colombia, obligan a mejorar esta relación que a veces por temas políticos podríamos decir se cortocircuitó, pero me parece que estamos volviendo a la normalidad. Y ya sabemos que en Ecuador hay temporadas como el estiaje en el sur del Ecuador, donde se necesita generación que complemente la generación hidroeléctrica con termoeléctrica, pero también en algunas ocasiones se ha llenado con la venta de energía que ha hecho Colombia al Ecuador. ¿Cómo están las cosas en este momento? ¿Va mejorando, va consolidándose esa relación técnica, comercial entre Ecuador y Colombia? ¿Y qué posibilidades hay realmente de hacer este intercambio? Gracias por estar con nosotros en Notihoy, Radio Centro de Quito.
3: Buenos días, un saludo para ti y todas las personas que nos escuchan y nos ven. Pues efectivamente, digamos que las exportaciones y ese intercambio de energía que por tanto tiempo tuvo Colombia con Ecuador desde 2005, una cosa de estilo casi 21 años haciendo intercambios comerciales entre los dos países, pues fue suspendido en el mes de febrero por todo lo que ya mencionaba desde el punto de vista de ese conflicto arancelario, una vez Ecuador hizo las reclamaciones pertinentes sobre el tema de seguridad en la frontera. Y desde ese momento las exportaciones de Colombia a Ecuador han estado en cero, no se ha dado ninguna exportación. Lo que esperamos con el nuevo gobierno de Abelardo Laspiella, y obviamente pues la cercanía que hemos visto todos entre el presidente Noboa y el presidente Laspiella, pues nos hace pensar que esas exportaciones o esos intercambios comerciales de energía volverían a estar nuevamente dándose a partir del 7 de agosto, una vez pues la ministra de Minas y Energía designada aquí en Colombia pues ya esté en el cargo y levante, digamos, esa restricción existente, como te digo, desde el mes de febrero. Como bien lo mencionabas, creemos nosotros que hay una complementariedad entre los dos países, porque pues digamos que el estiaje de ustedes es mucho más fuerte ahora en los meses de septiembre, octubre y noviembre, y el momento crítico nuestro pues arranca en el mes de diciembre con el estiaje, pero cuando nos vemos vamos a ver más apretados desde el punto de vista de energía y muy posiblemente tratando de evitar racionamientos, va a ser a partir del mes de marzo, abril del próximo año. Entonces, por eso consideramos nosotros que hay cierta complementariedad, y lo que debería darse son nuevamente ese compartir energía entre Ecuador y Colombia, una vez, pues como te digo, se pongan de acuerdo el ministro ecuatoriano con la ministra entrante en Colombia.
2: Es un tema clave, estamos hablando con Alejandro Castañeda, experto en la materia. Colombia nos ha dotado de energía en épocas de estiaje. Cuando tuvimos el problema de los apagones, también experimentó una sequía, entiendo que temporal también en Colombia, y hubo ciertas dificultades para la venta adecuada. Naturalmente, en el sur del Ecuador, concretamente en esa parte, hay el problema de temporada seca, septiembre, octubre, noviembre. Este año hay que ver qué pasa, porque también hay toda esta idea que van solidificando los científicos de un fenómeno del Niño que podría modificar también las lluvias y los caudales de los ríos, pero eso ha sucedido en tiempos normales. Ahora, la oferta que está dispuesta a dar Colombia por las empresas generadoras, y Alejandro es quien coordina y está al frente de esta cuestión, ¿es amplia, suficiente? ¿Y cómo se puede establecer la tarifa, que ese es un tema clave para la economía en el caso de Ecuador? Después hablamos de el caso recíproco en la temporada en que Colombia pueda demandar energía.
3: El tema es que el enlace que tenemos entre los dos países tiene una capacidad de 450 megas. Eso más o menos para ustedes representa, si no me falla la cabeza, por favor, y me corriges, es más o menos el 10% de lo que Ecuador consume. Exactamente.
2: 5.000 más o menos de demanda. Claro que la demanda es creciente y se va moviendo cada año, pero algunos estiman que se mueve 7% cada año, pero está alrededor del consumo actual, en efecto, y es muy importante, ¿no?
3: Claro, claro. Entonces, del lado nuestro, ese enlace, los 450 megas, representan para Colombia más o menos un 3%.

0: 3%. Entonces, digamos que para Colombia en este momento y dada la situación en la que está, y vamos a tratar de describirla, nuestros embalses están relativamente llenos, están en un 80%. Ahora, cuando llega el fenómeno del Niño en el segundo semestre, como nos afecta a nosotros, es que obviamente las lluvias van a disminuir, pero ahí es donde está el tema con nuestra generación térmica, que nos va a ayudar a que esa generación térmica reemplace en parte la hidráulica y logremos mantener ese 80%, que es lo que ha dicho el operador del sistema nuestro, que se llama XM, que necesita para arrancar en diciembre tener esos embalses al 80% para tratar de evitar lo que decíamos anteriormente de posibles racionamientos en los meses de abril, mayo, junio del próximo año. Entonces, pues
1: Un
0: obviamente
1: colchón,
0: ahí
1: digamos así, con el 80% habría un margen como para defenderse.
0: tener las reservas suficientes para poder hacer que cuando llegue el verano nuestro, que es más fuerte obviamente en los meses de diciembre a marzo, y se junta con el fenómeno del Niño, pues ahí las lluvias van a ser muy, muy pocas, muy escasas, y lo que nos toca hacer es tratar de que ese embalse nos aguante lo más posible en conjunto nuevamente con la generación térmica. Entonces, fíjate que ese 3% que nos está faltando a nosotros, que eso es lo que hemos identificado, más o menos nos falta energía, un 2.5% de energía firme, que es la energía que necesitamos en los momentos más complejos como este fenómeno del Niño, tenemos ese déficit, que entonces pues ahí es donde esa complementariedad pues nos funciona muy bien. Nosotros podemos aportarles a ustedes durante el estiaje y una vez Ecuador esté recuperado en el primer segundo semestre del próximo año, pues nos venda energía. Ahora, desde el punto de vista de precio hay que ser muy claros. Nosotros no tenemos hoy en día unos precios baratos. Y digamos, les muestro, y lo digo porque hoy en día la bolsa nuestra, que es la compra y venta de energía en el día a día, nos está costando más o menos 20, entre 20 y 25dólares por megavatio atender a los usuarios de Colombia. ¿Por qué? Porque lamentablemente en estos 4 años del gobierno de Gustavo Petro no se hizo la tarea. Volvemos al tema del déficit. No tenemos colchones, no tenemos energía abundante desde el punto de vista hídrico para poder abastecer a Ecuador con una energía más barata. Entonces, pues eso nos pone en una situación compleja porque pues tanto Ecuador necesita energía, nosotros tampoco tenemos mucha, pero podemos entregarle volúmenes, el tema va a ser el precio, a qué precio el mercado nuestro puede venderle energía a Ecuador y pues como te digo, pues no está siendo económico el tema de producir energía en Colombia precisamente porque no tenemos los excedentes. Solamente ahí para cerrarte, mientras en el Niño pasado, en 2023-2024 teníamos un colchón más o menos del 2% de energía firme en el momento más crítico. En este momento tenemos ese déficit del 2.5. Nos comimos el colchón y no fuimos capaces de agregar nueva capacidad de energía firme. Entonces, digamos que las decisiones malas que tomó el gobierno de Gustavo Petro, incluso cuando le suspendió a Ecuador las exportaciones, recuerdan, en el año 2024, y tomó la decisión, además, creo que absurda, de decir solamente le voy a vender con generación térmica en un momento dado, pues hizo que obviamente la relación entre los dos países no fuera la mejor. Y esto es lo que estamos pagando hoy, tratando de reconstruir entre los dos países nuevamente una relación de confianza entre en los diferentes sectores.
1: Si no me equivoco, y Alejandro me corrige usted, si no es así, en ese momento el gobierno de Petro argumentó, y se mostraron imágenes en la televisión, sequía en los embalses próximos a Bogotá, por ejemplo, y decían, miren, esto está pasando, no podemos venderle a Ecuador mientras esto suceda. ¿Eso fue así o no es tan exacto?
0: No fue tan exacto, es decir, sí, efectivamente tuvimos una situación compleja, pero cuando se tomó la decisión de suspender las exportaciones a Ecuador fue en el mes de enero, si no me falla a mí la cabeza también y me disculpen, se suspendió en el mes de enero. Y nosotros la situación crítica que tuvimos fue hacia los meses de marzo a abril, cuando las lluvias se demoraron un poco en llegar y estuvimos en esos niveles muy, muy bajos de embalses en Colombia, cercanos al 27%. En diciembre y enero teníamos agua y teníamos obviamente la posibilidad de venderle con otras térmicas, no solamente con las térmicas a combustible líquido. Nosotros tenemos térmicas a gas, pues a gas importado, obviamente, porque Colombia hoy, por las mismas decisiones de este gobierno, no se nos acabó el gas nacional. Entonces tenemos que importar gas para las plantas térmicas, tenemos gas importado, pero tenemos también en carbón, que sí es nacional, y tenemos obviamente los combustibles líquidos. Y la decisión en ese momento fue decir, yo solamente atiendo a Ecuador con combustibles líquidos, que es digamos que es la generación más costosa que tiene Colombia, y recuerda que en ese momento más o menos los precios eran de 35, $40 por megavatio, lo cual es grande, ¿cierto? Entonces, ese tipo de decisiones pues obviamente minaron la confianza entre los dos países.
1: Para entender, estamos dialogando con Alejandro Castañeda, él está al frente de esta asociación de generadores en Colombia, la Asociación Nacional de Empresas Generadoras de Colombia. ¿Cómo es el mercado colombiano, para entender un poco la problemática? ¿Cuánto exige la demanda del mercado colombiano y cómo está el crecimiento en función del crecimiento, claro, demográfico por un lado, pero también de la industria y de las distintas exigencias? Para tener un poco claro ese panorama, que creo que nos puede ilustrar mucho más. Alejandro, por favor.
0: El contexto es este: nosotros tenemos instalados en capacidad más o menos unos 22.000 megavatios. La demanda pico de Colombia está en 12.500, 13.000 megavatios, es decir, tenemos unos excedentes importantes en capacidad de producir energía, más o menos de un 40, 50%, algo de ese estilo, de un 40%, más cercano a esto. Entonces uno diría, no, yo soy capaz de producir energía todo el tiempo. Sí, correcto, lo que pasa es que de esa energía que nosotros tenemos, de esos 22.000 megas, más o menos 13.000 son hidráulicos, y obviamente en la medida en que llega un fenómeno del Niño, que llega un verano fuerte como lo estamos previendo, pues uno no puede contar con la generación hidráulica y te quedan únicamente 9.000 megas, que son 9.000 megas, de los cuales 6.000 son térmicos, 6.100 son térmicos, y otros 3.000 son de energías renovables solares, que obviamente pues te dan una mano entre las 9 de la mañana y las 5 de la tarde, pero en el momento en el que más consume Colombia, que es de las 6 a las 9 de la noche, pues te quedas únicamente con la poca agua que tienes más la térmica, y ese es el momento crítico nuestro. Ahí es donde comenzamos a sufrir, y por eso lo que te venía contando, de nosotros lo que hacemos en esta época es llenar los embalses, subirlos lo más que podamos para enfrentar el verano de diciembre a marzo y esperar que las lluvias regresen. Ese es más o menos como el ciclo hídrico en Colombia.
1: Muy interesante. Ahora, adelante.
0: No, te iba a decir que, para complementar eso, entonces, del lado de la demanda, del lado del consumo en Colombia, más o menos la demanda punta, como te decía, son unos 12.500 megas, de los cuales el 70% es consumo en los hogares y un 30% es consumo industrial. Nosotros tenemos un sistema eléctrico para abastecer más hogares que industria, lo cual pues obviamente se refleja en ese momento crítico de las 6 a las 9 de la noche, que es donde más consumo tienen los hogares, pues porque llega la gente a la casa, prende los electrodomésticos, cocina alguna gente con electricidad, etcétera, etcétera. Entonces, eso nos pone en un sistema, digamos, en una situación difícil, en un momento en el cual pues tenemos, no hicimos la tarea y no fuimos capaces de expandir el sistema en estos 4 años con la energía firme que sí deberíamos haber hecho, que es energía térmica o energía hidráulica con embalse. Eso no se hizo.
1: ¿Y cuál es el rol de la empresa privada generando energía en Colombia? ¿Cuánto utiliza la industria de su propia generación? ¿O qué tipo, cómo funciona este tema? Que en el Ecuador ha sido también polémico y ha habido que provocar algunas reformas para permitir ensanchar esa, digamos, inversión privada para autoabastecerse e incluso, en un momento determinado, para venderle los excedentes al mercado nacional. ¿Cómo funciona esto en Colombia?
0: Entonces, arranquemos por esto. Digamos que en Colombia, te diría que solamente hay 3 compañías de más o menos de un grupo de unas 40 empresas que son públicas, es decir, que son de participación de la nación. Yes. Eso representa más o menos el 8% del total de la energía de los 22.000 megas que tiene Colombia.
1: El
0: 8%. El resto, ese 92%, son o empresas privadas 100%, o empresas municipales, o empresas que son mixtas, que quiere decir que tienen capital privado y capital municipal, no necesariamente de gobierno central. Entonces, claro, eso es lo que nos ha permitido ser un poco más resilientes y no depender de los recursos de la nación, del presupuesto general de la nación, para tener que invertirlo en la construcción de centrales. Esto viene pasando ¿desde cuándo? Desde el año 92, desde el año 91, que la Constitución de Colombia permitió la participación del sector privado en diferentes sectores económicos del país, caso energía eléctrica, caso la salud, caso el sector de transporte. En una cantidad de sectores se permitió que la empresa privada pudiera entrar y hacer negocios en Colombia. Eso es lo que nos ha permitido, es casi que multiplicar por 3 la capacidad de generación que teníamos en el año 91-92, cuando nos apagamos. Fue la última vez que Colombia tuvo un racionamiento, y con esto pues obviamente pasar todos estos fenómenos del Niño que hemos tenido en 34 años que ha estado ya el sistema eléctrico funcionando. Entonces, pues eso nos ha permitido tener esa flexibilidad, no comprometer recursos de la nación, porque la nación tiene otras prioridades distintas en términos de educación, en términos de seguridad, etcétera, etcétera, sino que allí donde esos sectores que permitían que el privado entrara, pues deslastrar y quitarle al gobierno ese peso de sectores pues que consumen mucho capital. El sector eléctrico es un sector que necesita muchísima inversión en, como te decía, en generación, en transmisión, en distribución de redes, y ahí pues obviamente se permitió la participación privada completa, y por eso, como te digo, hemos sido lo suficientemente capaces de mantener ese ritmo de inversiones. Ahora, ¿Por qué estamos complicados?

0: Los hoy, porque durante este gobierno de Gustavo Petro las decisiones fueron ideológicas. ¿En qué sentido ideológicas? Él tomó la decisión de que no se podía construir una planta térmica, ni una planta a gas, ni desarrollar más gas en el país. Entonces, pues eso nos está poniendo en una situación en la cual no crecimos en términos de energía, pero la demanda, que es lo que hablábamos ahorita, sí ha venido creciendo a ritmos del 4 o 5% de crecimiento anual, lo cual pues obviamente eso es muy grande frente a un sector que no está creciendo. Y por eso nos comimos las reservas que hablábamos del año 22-23.
1: Es decir, crece la demanda, pero no hay oferta suficiente por estas trabas que puso en un momento determinado el gobierno. Espero que en el futuro se vaya también destrabando esta situación, porque la demanda tiene que ser resuelta. Y la demanda no se puede, por decreto, decir, no, ya no se consume más o apaguemos todos la luz a una hora determinada. Hay que hacer ciertos procesos de ahorro. Cuando hemos estado en etapa crítica en el Ecuador lo conocemos, pero debiera ser muy racional. Y un poco retomando el inicio de la charla, a ver, en qué capacidad de, bueno, tenemos esa la interconexión tiene un límite, ya nos dijo, ¿no? 450 megas. ¿Qué capacidad tiene real Colombia de ofrecer en la época del estiaje ecuatoriano el abasto de energía, aunque sea con precios no tan baratos, no tan módicos? Pero el Ecuador necesita la energía para seguir en sus actividades cotidianas. Igual, la educación, los hogares, pero la industria, la producción. ¿Qué capacidad real tiene Colombia de ofrecerle al Ecuador esa venta?
0: Pues como te decía, yo creo que el momento es adecuado, porque tenemos unos embalses relativamente llenos, porque la térmica todavía en Colombia no está generando a full capacidad. Tenemos más o menos hoy en día, para ponerle contexto a la gente, en el momento más crítico la térmica puede llegar a aportar entre un 50 y un 55% de lo que consume Colombia. Entonces, digamos que como no se ha prendido todavía, hasta ahora estamos utilizando más o menos un 25% de lo que consume Colombia con térmica. Entonces tenemos espacio, es decir, hay espacio para poder abastecer Ecuador, sí, claro que lo hay. El tema es, como te decía, pues que haya acuerdos y que haya diálogo entre los ministros, tanto el ministro de Ecuador como la ministra entrante de Colombia, y aprovechar esos espacios para poder retomar las exportaciones y que Ecuador se beneficie y tenga ese 10% de ofertas del lado de Colombia, y cuando llegue el momento, pues obviamente que Ecuador nos pueda vender en el segundo trimestre del próximo año y ayudarnos a nosotros al hueco. Entonces, yo creo que las condiciones están, es decir, tenemos capacidad de aquí a diciembre, sí la tenemos. Muy posiblemente de diciembre hacia adelante ya Colombia diga, mire, no puedo más porque aquí ya me tocó aguantar a mí para poder atender el consumo colombiano. Pero en principio te diría que de aquí a noviembre, comienzos de diciembre, tenemos la capacidad de hacerlo.
1: Claro, ahí vendría la reciprocidad, que el Ecuador sus excedentes los pueda colocar en el mercado colombiano. Hay que firmar, estamos dialogando con Alejandro Castañeda, experto, él representa a la Asociación de Empresas Generadoras de Colombia. ¿Hay que firmar nuevos acuerdos? ¿Simplemente con el marco legal existente basta? ¿Hay que hacer alguna reforma específica en Colombia? No sé si en Ecuador también. Ilústrenos, por favor.
0: Yo creo que hay dos cosas ahí que son importantes separar. Uno, reactivar esas transacciones internacionales de energía suspendidas en febrero es relativamente rápido. Es decir, una vez arranca el nuevo gobierno, se ponen de acuerdo los dos países, simplemente es una resolución del Ministerio de Minas y Energía de Colombia diciendo, levanto las exportaciones, inicie nuevamente el flujo de energía hacia Ecuador. Eso es así de sencillo, no tienes que dar mucha vuelta. Ahora, si lo que se quiere son contratos de largo plazo y estabilidad en los precios, y que algún generador en Colombia pueda ir al SENACE y decirle, mire, yo le vendo un contrato a largo plazo, eso sí puede tomar tiempo, porque y voy a ponerlo con un ejemplo que ya sucedió, es que el 10 de julio el ministro de Minas y Energía del actual gobierno, Petro, dijo, oiga, los privados pueden ir a vender energía a Ecuador a través de contratos. Entonces dice uno, bueno, ¿y cómo me como eso? Como decimos en Colombia, ¿esto qué es? Pues no lo puedo hacer porque no tengo un marco regulatorio que me diga ni dónde lo registro ni cómo lo registro. Y es más, esta resolución está tan mal redactada que habla de que pueden darse acuerdos comerciales, es decir, contratos entre privados. Entonces dice uno, pero espérese un momento, porque es que en Ecuador no hay empresas privadas. ¿Yo con quién voy a hablar allá? Nadie puede representar en Ecuador una energía que viene de Colombia si no es el mismo SENACE, si no es el mismo gobierno quien dice, venga, yo le compro energía. Entonces, fíjate un poquito para poner el contexto, que este gobierno es mucho lo que habla, pero poco lo que hace. Y con esto decirte que esa segunda fase de contratos, que si de llegar el caso y de ponerse de acuerdo a los países, ahí

0: se necesita tener una reglamentación que puede tomar algunos meses en que suceda. Entonces, digamos que reactivar las transacciones es relativamente rápido y simplemente es un tema de voluntad política. Y lo segundo, que es ya establecer relaciones comerciales de largo plazo a través de contratos donde las empresas colombianas le puedan vender al SENACE directamente contratos de energía, eso sí puede tomar más tiempo.
1: Podría tomar más tiempo y hay que ver cómo se hace, pero claro, la voluntad política prima. Esperemos que esto sea. Aquí se trata de compensar, de beneficiarnos mutuamente. Si Colombia nos va a abastecer energía en la época de nuestro estiaje, viceversa, el Ecuador. Por eso decía, la reciprocidad es clave. Y naturalmente, no hay desarrollo sin energía. Lo que tenemos que procurar es que haya cada vez mayores fuentes diversificadas de generación eléctrica. El caso del Ecuador, el 70% del consumo de energía viene de la hidroeléctrica y el costo también de los combustibles para nosotros es alto. Más allá de que hay un proceso, por ejemplo, la quema de combustibles en el oriente, que siguen los mecheros encendidos, hay algunas empresas que están preocupando de eso. Ayer justamente tuvimos una charla interesante con una de esas empresas, porque ahí podríamos ahorrar buena parte del dinero. Es decir, las empresas petroleras, de hecho, pueden garantizarse su autoconsumo, pero también puede ir al mercado. Y otro tema que siempre está por debajo de todo es esta transformación de las fuentes alternativas de energía, la energía solar, a pesar de que algunos dicen, no, la solar tiene sus bemoles, además tiene sus horas de sol, evidentemente ahora lo tenemos en Quito brillando al sol, pero en otras ocasiones no hay tanto tiempo. La energía nuclear, que tiene sus costos y su inversión, y es un tema a largo plazo, todo lo que viene de la tierra, la energía eólica, pero también es estacional. Entonces, mientras todas esas otras fuentes de energía alternativa vayan creciendo, seguimos dependiendo o de la generación hidroeléctrica o del petróleo, con sus vaivenes en el ámbito mundial. Todo lo que ha pasado en el estrecho de Hormuz, los ataques de Estados Unidos a Irán, las respuestas de Irán a varios países aliados de Estados Unidos, claro que influye, ¿no?
0: Sí, correcto, y por eso un poco lo que estamos viendo en Colombia en términos de precio, porque claro, como ya no tenemos el agua suficiente para abastecernos completamente el 100% de lo que consume Colombia, la bolsa lo que está reflejando precisamente es el costo mayor de los combustibles. Y como ya tampoco tenemos gas nacional para atender el consumo de las plantas térmicas, pues es un gas mucho más costoso el que nos está tocando importar. Para que tengas una referencia, recientemente y a raíz del tema de Hormuz otra vez reactivado esa crisis, pues los precios de importación de gas están llegando entre 15 y $20 por millón de BTU, cuando hace 6 meses, 8 meses estábamos del orden de los $12, 10, $12. Entonces, por eso los precios del día a día reflejan esa condición de escasez, o más bien de escasez, no, sino de precios altos del gas, se reflejan en el precio de la energía eléctrica. Pues esa obviamente es la condición compleja en la que estamos y en la coyuntura en la que estamos, y por eso pues energía barata no es que tengamos nosotros, sino nosotros no tenemos la posibilidad de venderles volúmenes mientras llega nuestro verano fuerte en Colombia.
1: En todo caso, la energía más cara es la que no hay. Entonces, sí, el precio va a ser el que determine el mercado y el Ecuador tendrá que atenerse a esas circunstancias en un primer momento en el estiaje y Colombia también en el suyo. Así es que la idea es que esa complementariedad por los temas de estacionales se pueda hacer efectiva. En todo caso, ojalá que vengan mejores días para la generación eléctrica. No hay posibilidades de desarrollo sin energía eléctrica. No hay posibilidades de convivencia, los semáforos, es decir, las cosas más elementales, las tiendas de abarrotes, los pequeños almacenes donde se vende leche, queso, en fin, todos requieren de energía eléctrica. Ya lo sabemos, hemos experimentado algunos procesos de apagones en el Ecuador, que no queremos que vuelvan. Alejandro Castañeda, muchas gracias por estar con nosotros. Él representa a las empresas generadoras de energía de Colombia, que como nos ha explicado en su gran mayoría son privadas o asociaciones con los municipios. Así es que estaremos en contacto para poder conversar de estos temas que nos ilustre también desde su perspectiva. Gracias, Alejandro, por estar en Noti Hoy en Radio Centro.
0: Y solamente cerrar con una cosita cortica, y es que recordemos que en los últimos 20 años que llevamos de relaciones comerciales con Ecuador, nunca las habíamos suspendido, hasta ahora que estuvimos con este gobierno de Gustavo Petro, y como te digo, esperemos que eso no vuelva a suceder hacia adelante.
1: Muy bien, muchas gracias. Un saludo cordial, Alejandro, y hasta una próxima oportunidad.
0: Buen día para todos, que estén muy bien.
1: Muy buen día. Vamos a hacer un alto para publicidad. Después de un momento, tras alguna información internacional, estaremos en contacto con el director de la Orquesta Sinfónica Nacional, David Hartuyunyan. Hablaremos de dos conciertos, el día de hoy y el día de mañana, la novena de Beethoven, la novena sinfonía de Beethoven, la coral, donde está la canción de la alegría. 200 artistas en escena. Lo tocaremos con el director de la orquesta en esta doble jornada de la Orquesta Sinfónica Nacional. En breve, después de la información publicitaria.
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21: Los informes elaborados por las cadenas aliadas llegan a esta hora.
22: Peña Palacios.
23: Ecuador y Paraguay firmaron el miércoles un acuerdo de extradición para combatir el crimen organizado. El mandatario paraguayo Santiago Peña visitó en Quito a su homólogo Daniel Noboa y ambos se reunieron en la sede presidencial para afinar estrategias contra el narcotráfico y otros delitos.
24: Entendemos que ese trabajo tiene que llevarnos a trabajar de manera coordinada entre varios países. Al crimen organizado lo vamos a combatir con instituciones organizadas, con países organizados.
23: Ecuador encara una violencia sin precedentes debido a la guerra entre organizaciones criminales que se disputan el control de rutas para el narcotráfico. Además, se dedican a la minería ilegal, el secuestro y la extorsión.
25: Y vamos a trabajar en conjunto por una Latinoamérica más fuerte, más segura y más próspera.
23: Los gobiernos de los dos países, de derecha y aliados del presidente estadounidense Donald Trump, también suscribieron acuerdos de cooperación en ámbitos como la conectividad aérea, el comercio, la inversión, la producción agropecuaria y el acceso a mercados.

0: terremoto en Japón deja ya una treintena de muertos, según anunció el jueves el gobierno del país asiático, mientras continúan las labores para llegar a posibles sobrevivientes en un centro comercial colapsado por el sismo. El terremoto registrado el martes por la tarde causó daños importantes en la prefectura de Kumamoto, donde destruyó viviendas, dañó puentes, provocó incendios y dejó sin electricidad y agua a decenas de miles de personas. Una serie de réplicas ha sacudido la región desde el terremoto inicial, lo que ha agravado aún más la situación de los habitantes bajo temperaturas veraniegas sofocantes, que se espera alcancen al menos los 35 grados Celsius. Hasta el miércoles, unos 31.200 hogares e instalaciones seguían sin electricidad, mientras que 84.000 viviendas sufrían interrupciones en el suministro de agua, según las autoridades. El centro comercial colapsado en la ciudad de Kashima había sido evacuado tras el sismo, pero unos 50 minutos después, el edificio quedó devastado por una enorme explosión y un número desconocido de empleados seguía en el interior. Los rescatistas buscaban personas con vida. También se confirmaron 5 muertes y 4 desaparecidos en la fábrica de papel de la compañía Nippon Paper Industries, en la ciudad de Yatsushiro, donde se derrumbó parte de una chimenea, según informó el miércoles a la France Press un funcionario del gobierno. El Servicio Geológico de Estados Unidos evaluó la magnitud del sismo en 6,8, inferior a la estimación japonesa de 7,1. La Reserva Federal de Estados Unidos resolvió el miércoles mantener sus tasas de interés en un rango de 3,50 y 3,75% por quinta vez consecutiva. 3 de los 12 participantes en la votación se pronunciaron a favor de un aumento de 0,25 puntos de base.
1: La economía está mostrando una resiliencia impresionante. Incluso ante las recientes perturbaciones, las tendencias son positivas y reflejan un crecimiento sólido. El aumento del empleo ha seguido el ritmo de la fuerza laboral y la tasa de desempleo apenas ha variado. La inflación se mantiene elevada en relación con el objetivo del 2% fijado por el comité.
0: El presidente de la Fed, Kevin Warsh, reafirmó que la entidad se centraría en devolver estabilidad a los precios sin aportar ninguna indicación sobre el método previsto. Una subida de tasas de interés habría representado un escenario desfavorable para el presidente Donald Trump, que ha prometido un recorte tanto en los precios como en los costos de endeudamiento. Tasas más altas suponen crédito más caro. El presidente estadounidense mantuvo la presión sobre el Banco Central hasta el último momento y aseguró que la inflación está bajando, pero la inflación en realidad ha vuelto a subir en los últimos meses, principalmente por la guerra en Oriente Medio.
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3: Son las 8:42, una hora menos en Galápagos. La Orquesta Sinfónica Nacional del Ecuador y la Fundación Filarmónica Casa de la Música presenta hoy y mañana un hecho muy importante en materia musical. Y se escenificará la novena Sinfonía Coral de Ludwig van Beethoven. Como todos ustedes saben, Beethoven tuvo una prolífica producción musical, pero en sinfonías, bastante menos que las que tuvo en su tiempo el clásico Haydn o Wolfgang Amadeus Mozart. 9 sinfonías, y esta es una pieza muy especial. Por eso es que nos contactamos ahora con el director de la Orquesta Sinfónica Nacional, el maestro David Harutyunyan, con quien hemos hablado en algunas ocasiones, para hablar hoy del programa que se está llevando a cabo, que se llevará a cabo hoy y mañana en la Casa de la Música, y de esta novena sinfonía de Beethoven. Maestro, saludos cordiales, bienvenido a Noti Hoy, Radio Centro de Quito.
4: Muchas gracias, buenos días, ¿cómo están? Muchas gracias.
3: Bueno, ¿qué significación tiene en las grandes obras del arte universal, de la música selecta o música clásica, la novena sinfonía de Beethoven?
4: La novena sinfonía de Beethoven definitivamente es la obra que está representando la humanidad en su entorno, en su general. La sinfonía de Beethoven número 9 es Vamos a hablar sobre esto. Cuando norteamericanos mandaron el satélite Voyager a otras partes del espacio todavía desconocido, ya saben que ya cruzó el sistema solar nuestro. Dentro de este Voyager, dentro de este satélite, habían dos objetos que representaban la humanidad, ¿no? Aparte las fórmulas de la ley de relatividad de Einstein, había este famoso dibujo de Leonardo da Vinci donde habían las proporciones, si se recuerdan, es un círculo, sí, donde está parado ser humano, sí, y las proporciones de ser humano, ¿no? Para poder visualizar quién es ser humano, y también como la parte espiritual mandaron la novena sinfonía de Beethoven. En el caso, sí, algunos locos extraterrestres atrapan este satélite, para que ellos tengan idea de qué es ser humano, quién es ser humano.
3: Entonces, o sea, ¿cómo nos representa la novena a la especie humana, ¿no? Ahora, es una sinfonía particular, porque su cuarto movimiento es coral. Y ahí está la famosa canción de la alegría, como se llama popularmente, los versos de Federico Schiller, y esta puesta en escena que realmente es algo sublime.
4: Sublime, exactamente. Beethoven era el primer compositor en la historia de la música que incluyó el coro dentro de la forma musical de, ¿cómo se llama?, la sinfonía, porque antes los coros usaban para las misas, para requiems, para oratorios, para cantatas, etcétera, etcétera, que tenían el carácter más religioso que secular, ¿no?
3: Otros y de repente géneros, no sinfónicos.
4: No sinfonía. No, participaba la orquesta, sí, en un otro forma, pero bien, el enfoque era el texto eclesiástico, uh-huh, y es absolutamente otra historia. No era secular, ¿no? Y Beethoven era el primer compositor que utilizó dentro de la forma clásica académica secular, absolutamente secular, el coro al final. Y hay que mencionar otra cosa, que es la más grande sinfonía de la historia de su época. Después de esto, los compositores comenzaron a agrandar las formas y llegar a los tiempos cuando la forma

0: musicales adoraba más de una hora, hora 15, hora media, pero Beethoven rompió todos los récords en esta época
1: Todos
0: ya.
1: los límites, ¿no? Dentro de la prolífica obra de Beethoven, sonatas para piano, partitas, en fin, los conciertos para piano, para violín, triple concierto, en fin, ¿qué suponen las sinfonías? ¿Qué rol juegan las sinfonías?
0: Es muy difícil separar las obras de Beethoven, decir que uno es más importante, otro menos importante. Beethoven era para su época, bueno, hasta ahora, ¿no? ¿Con quién lo podemos comparar de nuestros días? Por ejemplo, con Michael Jackson, ¿no? Por ejemplo, o con Mick Jagger, ¿no? De Rolling Stones, ¿no? Era superstar. Absoluto superstar. ¿Qué él hizo? Él logró liberarse de la necesidad de vivir de los encargos de los poderosos. Le estoy hablando sobre aristocracia y la gente que tenía mucho dinero, quienes estaban encargando las obras a los compositores. Beethoven comenzó a escoger lo que él quería escoger. Eso yo quiero, eso no quiero, acá compongo, acá no compongo, quiero una obra de esta manera, de este estilo. Sí, era absolutamente libre en su forma de crear y era sumamente popular. No solo en Austria, no solo en Alemania, no solo en Europa completa, ¿no? Yo incluyo Inglaterra y Francia y Rusia incluso, era Ludwig van Beethoven, era Michael Jackson, era Mick Jagger, ¿no? Robert Plant, no sé, como quieren, ¿no? Janis Joplin, no sé.
1: ¿Todas las obras de Beethoven fueron bien recibidas en su época o hubo algunas incomprendidas?
0: No, habían algunas obras que provocaban las sospechas, obviamente como cualquier compositor del mundo, siempre él tenía las personas que tenían envidia con él, era criticado, era muy enojado por muchas cosas, porque sí él internamente entendía que él está creando las cosas que antes nadie ha hecho, ¿no? Entonces, a veces no entender cuando no simplemente él estaba adelantando su época, ¿no? Obviamente eso provocaba disgusto de él, pero la cantidad de seguidores y admiradores obviamente era mucho, mucho, mucho más. Sí, y la muerte de Beethoven cuando él falleció, atrás de su ataúd había una enorme multitud de bienes llevando a él a su último descanso y había los compositores jóvenes con las antorchas adelante de el ataúd de Beethoven y uno de estos jóvenes era Franz Schubert, el compositor muy también muy importante para la música romántica, uno de los primeros románticos. Lo que hizo Beethoven hay que entender, ¿no? No son mis palabras, por esto yo arriesgo decir esto. La musicología moderna llegó a la conclusión que porque era sordo, ¿no? Al final de la vida
1: Claro,
0: era
1: además.
0: absolutamente sordo. Entonces, con esto, él se aisló de las tendencias regulares o típicas de su época. Entonces, él no tenía los puntos de referencia para comparar. Nunca comparaba, pero sí o sí compara su arte con el resto. Sí, o tener ciertas influencias externas. Él estaba absolutamente encerrado en su mundo. Y este mundo le estaba dictando los experimentos musicales asombrosos. Asombrosos.
1: Maestro, es importante contextualizar porque Beethoven es, digamos, la transición del clásico al romántico, quizá por esta situación de su sordera, él tenía una armonía distinta que iba conquistando adentro de su cabeza, que no la podía oír siquiera en el mundo real o en lo que estaba pasando en el entorno musical, pero sus antecesores en materia sinfónica, por ejemplo, Haydn o Mozart, compusieron muchísimas más sinfonías. El número es impresionante frente a las 9 de Beethoven. ¿Qué decir de este particular?
0: Sí, por ejemplo, sobre Joseph Haydn, él debería componer esta cantidad de las sinfonías, como dije anteriormente, a él están diciendo, a ver, Joseph, en 2 semanas yo necesito tener una sinfonía en mi palacio. Está hablando sobre la familia Esterházy, que eran prácticamente dueños de todo su arte durante las décadas. A propósito, Joseph Haydn estaba muy bien pagado, muy súper bien pagado. Sí, ese era buen negocio. Él tenía su propia orquesta en el palacio de Esterházy.

0: estar así y componía con gran ganas porque ganaba la plata, ¿no? Sí, y si estamos hablando de la libertad de Haydn, son prácticamente últimas 14 sinfonías de Londres que él escribió cuando ya salió de la dependencia económica de esta familia, ¿no? Mozart también, él tiene 41 sinfonías. Pero necesitamos comparar la dimensión entre las sinfonías de Beethoven y Mozart. Las sinfonías de Mozart tienen menor dimensión. Y hay otra cosa, el proceso compositivo de Mozart era absolutamente distinto. Mozart es único, pero es absolutamente único, ni antes ni después. En ningún tipo de arte, él nunca tuvo borradores. Mozart escribió la música así como que alguien le estaba dictando a su oído. Es el fenómeno. Hasta ahora Mozart es el ejemplo, es equivalente de genialidad absoluta. Beethoven tiene un montón de borradores, entonces Beethoven sufría sus creaciones. Entonces cada sinfonía le costaba mucho pensamiento, aceptación, él negaba, otra vez empezaba, otra vez negaba, borraba, otra vez cambiaba. Por ejemplo, famoso tema de la novena sinfonía que todos dicen que es tema de la alegría, ¿sí? Este tema en la forma de borrador existía antes de hace las décadas antes que Beethoven comenzó finalizar la idea de esta sinfonía. Entonces, el concepto de creación, los conceptos de creación eran totalmente distintos. Sí, y si estamos hablando sobre el romanticismo, no cayó por sí mismo así de cielo, ¿no? Antes que los músicos entendieron qué es romanticismo, el romanticismo estaba muy ampliamente representado en la literatura. Muy ampliamente representado en la literatura, obviamente que Beethoven leía y él entendía qué está sucediendo, que la época de los héroes de la fantasía de ser humano, que estaba creando los héroes no existentes, de repente la literatura se enfocó en propio ser humano, en sus sentimientos, en sus sufrimientos, sus esperanzas, sí, y sus ganas de superación, ¿no? Y obviamente eso no podría no influenciar a un compositor tan enorme como Beethoven. Y Schiller con sus textos es un ejemplo perfecto. Es un ejemplo perfecto de romanticismo, ¿no? De romanticismo, y allá existe este famoso término filosófico, la unión de compuestos. La unión de compuestos, cuando las cosas absolutamente contradictorias se unen dentro de una idea global. Y Beethoven logró esto perfectamente presentar en su
1: Perfecto.
0: novena sinfonía.
1: Hoy en la Casa de la Música, mañana en la Casa de la Música, los 2 días, novena sinfonía de Beethoven, también con un repertorio que se completa con oberturas, una de ellas de Wolfgang Amadeus Mozart sobre la ópera Las Bodas de Fígaro, la obertura Alceste de Gluck y la obertura del concierto en sol mayor de Cherubini. ¿Qué decir del programa complementario que será, si se quiere, el abreboca para luego escuchar la novena sinfonía de Beethoven, maestro?
0: Sí, tiene su porqué, tiene su
1: Su
0: idea, por qué
1: lógica.
0: yo escogí sus lógicas, por qué yo escogí estas sinfonías. Todos esos compositores estaban creando su arte prácticamente en la misma época que Beethoven, un poco antes. Entonces, ellos eran predictores de muchas ideas de Ludwig van Beethoven, y sobre Cherubini, era el único compositor a quien admiraba Beethoven, admiraba su genialidad, admiraba su arte, y a propósito, Cherubini totalmente estaba ignorando a Ludwig van Beethoven, pero esto no significaba nada para Beethoven, era ídolo de Ludwig van Beethoven, Cherubini. Ya por eso puse Mozart, como que adelantó, y hay un cuento que Mozart vio tocando a Beethoven en un encuentro de un salón. Él dijo: señores, silencio, al frente de ustedes está un genio, ¿no? Eso dicen que son palabras de Mozart, ¿sí? Sí, Gluck también es protoclásico, ya es el compositor que ya estaba en la entrada al género de clasicismo de Cherubini. Cherubini, realmente, como dije, era el ídolo de

0: coro, Magdalena Carbonell. Es una excepcional directora de coro. Él logró el resultado, a mi gusto, el público va a tener su propia opinión, pero a mi gusto es un trabajo relevante, súper relevante. Los solistas son espectaculares, cantan muy bonito, la orquesta toca bien. Entonces tengo expectativas altas y vamos a tratar cumplir esas expectativas hoy día en la noche.
1: Un gusto. El maestro David Harutu Ñuñán, él es director de la Orquesta Sinfónica Nacional, hoy y mañana en la Casa de la Música en Quito, la novena sinfonía de Beethoven y tres oberturas que son, de algún modo, como nos decía, el antecedente de y el referente de la época previa a Ludwig van Beethoven, ese genio de la música universal. Un gusto. Muy buenos días.
0: Un gusto
1: días.
0: Es mío. Hasta luego.
1: Hasta luego. Avisar también a la amable audiencia que hoy hay corrida televisada en Telemadrid, se puede ver desde las 2 de la tarde, Telemadrid, en señal abierta, o TLMAD, para quienes todavía no tengan suscripción, es la Copa Chanel en su capítulo final, con Alejandro Marcos, también con la participación de Héctor Gutiérrez, torero mexicano, y naturalmente también estará completando ese cartel Manuel Dios le Guardes. Fueron los finalistas de una Copa Chanel que tuvo magníficas presentaciones y que hoy van a la Plaza de Toros de las Ventas con una corrida del Capea. Mañana les contamos más cosas. Queremos agradecer a Marcelo Padilla, a María Gabriela Murgueitio. Entonces les recordamos hoy corrida de toros en Telemadrid y mañana también en Huelva a través de Canal Sur, y el sábado habrá toros asimismo en el Puerto Santa María, televisados por Canal Sur, hoy en Telmadrid, Telmad, la corrida en la Plaza de las Ventas, final de la Copa Chanel, con toreros, dos de España y uno de ellos de México, a partir de las 2 de la tarde, hora de Ecuador. Gracias a Marcelo Padilla en los controles, a María Gabriela Morgueito en la coordinación. Ya viene Fabián Novillo con muy buena música, grata compañía, Ruta 97.7. Hasta mañana.

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15: Hola, buenos días. Bienvenida, bienvenido.

Estamos listos ya para iniciar Ruta 97.7. Soy Fabián Novillo y esto es Centro, tu radio de siempre. Nuestro WhatsApp está totalmente abierto para recibir todos tus mensajes. 0999 460228 y aquí iniciamos.

30 de julio, recuerda hoy Día Mundial del Bordado. A todas esas personas que hacen esos maravillosos bordados. Qué lindo, qué lindo. Y qué gran arte. Día Mundial del Bordado el día de hoy. También Día Mundial de la Tarta de Queso, Día Internacional de la Amistad y mucho, pero mucho más. ¿De qué se trata todo esto? Más adelante te lo contamos aquí en Centro. Por favor.

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7: Escucha esta frase: las personas que están lo suficientemente locas como para creer que pueden cambiar el mundo son las que lo consiguen. Frase atribuida a Steve Jobs. Que tengas un lindo jueves. Hoy es 30 de julio. No sé.

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Y si de pronto no sabías, déjame contarte que muchas personas empezaron a crear canciones con inteligencia artificial y empezaron a subir a Spotify, para que veas nada más. Pero Spotify acaba de eliminar más de 75 millones de canciones generadas con inteligencia artificial para combatir el fraude. Pues sí, Spotify eliminó, como te acabo de contar, más de 75 millones de canciones. Pero ¿te das cuenta lo que es eso? 75 millones de canciones generadas con inteligencia artificial como parte de una ofensiva contra el contenido fraudulento y las prácticas que busca manipular la plataforma. La medida forma parte de una estrategia más amplia para combatir las reproducciones falsas, el spam musical, la suplantación de identidad de artistas, la clonación de voces, las subidas duplicadas, entre otras. Por el tema de derechos de autor y respeto al talento, me parece muy, pero muy bien. Son las 9:30. ¿Cómo está tu jueves? ¿Cómo está tu mañana? ¿Haciendo ejercicio? Buenos días.

Entre otras noticias, permíteme contarte que hoy está en funcionamiento ya el sistema de bicicletas de Quito, así es que si eres una de las personas que te gusta probar, los primeros días ya puedes ir, escanear el QR que esté en la bicicleta y pues tomar tu bicicleta por 60 minutos. Son las 9:33. De pronto llegas agotada o agotado al final del día. ¿Sabías que puede ser, pues, el exceso de pantallas, notificaciones, multitarea que agota tu cerebro? Más adelante ampliamos la nota, pues tienes que estar muy, pero muy pendiente. Son las 9:34. 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No te la pierdas.

Terminas demasiado cansada o cansado al final del día sin haber hecho esfuerzo alguno. Hablemos de esfuerzo físico. Bueno, podría ser por agotamiento digital. Cuando se produce una pérdida de concentración en la etapa adulta debido al exceso de estímulos, el fenómeno se conoce como fatiga mental por hiperestimulación, saturación intencional o agotamiento digital. No se trata de un trastorno fijo del cerebro, sino de un cansancio de la mente derivada del procesamiento excesivo de información. Así es que, ¿qué es la hiperestimulación digital? Pues es el uso constante de pantallas y notificaciones, porque esto fragmenta

el tiempo de enfoque y también, obviamente, te afecta a los procesos del cerebro. Si a esto le sumas el exceso de multitarea, pues ahí está, pues, lo que necesitas para sentirte agotada o agotado al final del día. Es lo que tenemos que hacer, pues cuidar, no estar expuesto a pantallas, notificaciones en exceso y, por favor, la multitarea. Vamos dejándola un poquito.

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Y te traigo noticias de la banda Queen. Hay un concierto que es legendario que se llama Queen Budapest. Llegará a la sala de cines 40 años después. Imagínate nada más. Y es que los expertos del cine hicieron la restauración en 4K. Una calidad increíble de este concierto, el Queen Budapest. Y se estrenará precisamente en el Budapest Classic Film Marathon el 15 de septiembre en Hungría. Mientras que el estreno en Reino Unido tendrá lugar en Londres el 30 de septiembre. Y a partir del 7 de octubre estará ya en las salas de cine a nivel mundial. ¿Nos vamos al cine? 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

Son las 9:44. ¿Te has puesto a pensar en qué edad tiene tu cuerpo realmente? Bueno, ¿cómo saberlo? Hay unas pruebas sencillas que podemos hacerlo en casa para saber qué edad tiene nuestro cuerpo o cómo está reaccionando. Más adelante te lo contamos, por favor, no te lo pierdas. Hoy es 30 de julio, estamos ya a 2 días, hoy y mañana, y cerramos el séptimo mes de este 2026. ¿Cómo están tus objetivos? ¿Cómo está todo lo que te propusiste en enero? ¿Está caminando? ¿Está avanzando? ¡Felicitaciones! ¡Felicitaciones!

Precisamente esta canción nos lleva a una serie de televisión muy, pero muy conocida que se ha convertido en un clásico que se llama Friends, amigos. Porque el día de hoy, 30 de julio, se celebra en todo el mundo, escúchalo muy bien, el Día Internacional de la Amistad. El reconocimiento oficial a esta fecha lo hizo la Asamblea General de las Naciones Unidas en el año 2011. El objetivo de la ONU es transmitir este sentimiento como una herramienta para conseguir la paz, acabar con la violencia y la pobreza, contribuyendo a una sociedad más justa y sostenible. En definitiva, que haya armonía dentro de los pueblos y entre ellos. Por eso, este 30 de julio, tienes que decir feliz, feliz Día de la Amistad. 9:47.

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4: Son las 3:54. Nuestro siguiente invitado es Bruno Mars. Y una de sus grandes, grandes y románticas canciones.

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1: Las exportaciones de energía de parte de Colombia a Ecuador se espera que se retomen a partir del 7 de agosto, que se posesiona el presidente Abelardo de la Espriella, y que se dé esa complementariedad entre ambos países, señaló Alejandro Castañeda, presidente ejecutivo de la Asociación de Empresas Generadoras de Colombia.
2: Reactivar esas transacciones internacionales de energía suspendidas en febrero es relativamente rápido. Es decir, una vez arranca el nuevo gobierno, se ponen de acuerdo los dos países, simplemente es una resolución del Ministerio de Minas y Energía de Colombia diciendo, levanto las exportaciones, inicie nuevamente el flujo de energía hacia Ecuador. Ese es así de sencillo, no tienes que dar mucha vuelta. El momento es adecuado porque tenemos unos embalses relativamente llenos porque la térmica todavía en Colombia no está generando a full capacidad. Entonces tenemos espacio, es decir, hay espacio para poder abastecer Ecuador. Sí, claro que lo hay. El tema es, como te decía, pues que haya acuerdos y que haya diálogo entre los ministros, tanto el ministro de Ecuador como la ministra entrante de Colombia, y aprovechar esos espacios para poder retomar las exportaciones.
1: En diálogo con Notihoy, Castañeda indicó que su país le podría vender energía a Ecuador hasta diciembre, y Ecuador lo podría hacer a partir de finales del primer trimestre del año entrante.
2: Digamos que el estiaje de ustedes es mucho más fuerte ahora en los meses de septiembre, octubre y noviembre, y el momento crítico nuestro pues arranca en el mes de diciembre con el estiaje, pero cuando nos vemos vamos a ver más apretados desde el punto de vista de energía, y muy posiblemente pues, tratando de evitar racionamientos, va a ser a partir del mes de marzo, abril del próximo año. Entonces por eso consideramos nosotros que hay cierta complementariedad.
1: Conforme a lo que permite la interconexión con Colombia, ese país le puede vender un 10% de la demanda energética de Ecuador. Sin embargo, Castañeda advirtió que la energía que le puede vender a Ecuador no va a ser económica.
2: Desde el punto de vista de precio hay que ser muy claros. Nosotros no tenemos hoy en día unos precios baratos. Y lo digo porque hoy en día la bolsa nuestra, que es la compra y venta de energía en el día a día, nos está costando más o menos entre 20 y 25 dólares por megavatio atender a los usuarios de Colombia. ¿Por qué? Porque lamentablemente en estos 4 años del gobierno de Gustavo Petro no se hizo la tarea. Volvemos al tema del déficit. No tenemos colchones, no tenemos energía abundante desde el punto de vista hídrico para poder abastecer a Ecuador con una energía más barata.
1: Finalmente, Alejandro Castañeda advirtió que si Ecuador quiere firmar un contrato a largo plazo con Colombia, habrá que establecer una reglamentación y cambios a las regulaciones internas de la

0: empresas colombianas de generación, lo que tomaría un poco más de tiempo.
1: Esta segunda fase de contratos, que si de llegar el caso y de ponerse de acuerdo a los países, ahí sí se necesita tener una reglamentación que puede tomar algunos meses en que suceda. Digamos que reactivar las transacciones es relativamente rápido y simplemente es un tema de voluntad política. Y lo segundo, que es ya establecer relaciones comerciales de largo plazo a través de contratos donde las empresas colombianas le puedan vender al SENACE directamente contratos de energía, eso sí puede tomar más tiempo.
0: Gabriela Murgueitio para NotiHoy.
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3: Entramos a la segunda hora de programación. Te decimos buenos días. Soy Fabián Novillo. A las 11, Ale Vallejo. A las 2, Lau Buenaño. A las 6, Marcelo Armijos, aquí en Centro.

¿Sabes qué edad tiene tu cuerpo realmente? Bueno, hay algunas pruebas que podemos hacerlas en casa para detectar que también estamos. Tu edad no solo está en el calendario. La edad biológica refleja la eficiencia de tus músculos, órganos y sistema cardiovascular. A diferencia de la cronología, puede modificarse con ejercicio, alimentación, sueño y una mejor recuperación. Por ejemplo, prueba número uno. ¿Puedes mantenerte sobre una pierna? Bueno, levanta un pie, fija la mirada al frente e intenta permanecer estable durante al menos 10 segundos. Si pierdes el equilibrio, necesitas apoyarte, tu estabilidad y eficiencia neuromuscular pueden requerir mayor atención. Pilas. Prueba número 2. Siéntate y vuelve a levantarte. Hazlo desde el suelo usando el menor número de apoyos posibles. La idea es que lo hagas como en sentadillas. La prueba comienza con 10 puntos. Pierdes uno por cada mano, rodilla o parte del cuerpo que utilices y medio punto por cada desequilibrio. Obtener 7.5 o más indica que estás en buena funcionalidad. Prueba número 3. Mide la potencia de tus piernas. Desde una posición de pie, flexiona ligeramente las rodillas y salta hacia adelante. Realiza 3 intentos y registra el mejor. Más que comprobarte con otros, repite la prueba en 2 o 3 meses para saber cómo vas. Y también hay que tomar en cuenta algo que es muy, pero muy importante. Por favor, ¿qué tan rápido se recupera tu corazoncito? Después de una caminata cuesta arriba, una carrera ligera o unos minutos en step, mide tu frecuencia cardíaca al

terminar y nuevamente un minuto después. Si haces bicicleta, te recomiendo siempre utilizar un monitor y también un ciclocomputador, ¿eh? Por favor, cuando más rápido descienda, mejor será tu recuperación cardiovascular.

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¿Sabías que hay un día que se calcula la sobrecapacidad de la Tierra y no es el mismo todos los años porque se calcula, pues depende de cuánto nos tardaríamos en consumir lo que la Tierra tarda en generar 12 meses? Pues sí, y ese día es hoy. Para el 2026 se calculó el 30 de julio. Vamos a contar la nota. Presta muchísima atención, por favor. Y es que se calcula desde el 1 de enero hasta el fin de año, hasta el 31 de diciembre, y en este caso ha coincidido con que hoy, 30 de julio, la humanidad ha consumido todo lo que la naturaleza, como el ecosistema del planeta, pueden renovar durante todo este año. O sea, ya el día de hoy nos consumimos todo, absolutamente todo. En otras palabras, en solo 6 meses la humanidad consume lo que la Tierra tarda 12 meses en regenerar. En el 2025, fíjate que el día de la sobrecapacidad de la Tierra se produjo el 24 de julio, con lo cual este año 2026 hemos ganado unos días. Pues sí, hemos ganado pocos días, pero ya vamos haciendo conciencia. Así es que, ¿de qué se trata esto? Precisamente de eso, de hacer conciencia y de tratar de cuidar los recursos naturales.

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0: Vamos a la pausa, la recomendación para que la escuches. Hoy viene a las 11. Ale Vallejo, no te la pierdas. 2 de la tarde, Lau Buenaño. 6, Francis, no, está Marcelo Armijos. Y mañana es de muy tempranito, empezamos las noticias Noti Hoy a las 6 en punto. Así es que no te pierdas la programación de Centro.
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0: Continuamos contigo en la programación, son las 10:26. Hoy también es el Día Mundial del Bordado.

30 de julio se celebra el Día Mundial del Bordado y nos sumergimos en el maravilloso mundo de esta cautivadora forma de arte y exploramos su historia, técnicas, curiosidades y todo lo maravilloso del bordado, además que se transmite de generación en generación. Aquí los famosísimos bordados de Zuleta, por ejemplo, donde las mujeres de la comunidad realizan obras de arte espectaculares con sus bordados y que se ha vuelto una tradición, escúchalo muy bien, desde 1940. Así es que hoy felicitamos a todas las personas que realizan este lindo arte del bordado. 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

Internacional del Cheesecake. ¡Qué delicia! Imagínate nada más. Y según la nota, en la antigua Grecia ya se elaboraban tortas de queso conocidas actualmente como cheesecake. Fue en Estados Unidos donde cogieron fama y también su diversificación. Y aquí tengo una fotografía de un delicioso cheesecake, frutos rojos. ¡Qué delicia! Imagínate, cafecito expreso doble. Y este cheesecake, imagínate, para celebrar el Día Internacional del Cheesecake. Así es que, ¿qué opinas si hoy disfrutamos de un delicioso cheesecake?

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Wow, qué canción, qué historia de Luis Enrique 1040. ¿Cuál es el secreto para que el perfume te dure todo el día? Escucha esto, por favor. Si te pones en las muñecas, no las frotes luego, porque la fricción rompe las moléculas del aroma. Rocía y deja secar al aire. Otra de las claves para que el perfume te dure, déjame contarte que la piel seca es el mayor enemigo. El perfume necesita humedad para fijarse. Entonces, de pronto, una crema hidratante sin aroma, pues, te quedaría bien. Y luego, el perfume. Cuida dónde guardas su perfume, porque el peor lugar es el cuarto de baño. El calor y la humedad, pues, va a causar que pierdas el perfume sin darte cuenta. También utiliza puntos estratégicos para colocarte. No te bañes en perfume. Concéntrate en los puntos como, por ejemplo, el cuello, muñecas, clavículas, es decir, que emitan calor. Y cuando vayas a comprar un perfume, no compres a la primera impresión. Espera mínimo 30 minutos para que coja el color o el aroma real.

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13: Hasta aquí nuestra programación del día de hoy. Me despido, te dejo en muy buenas manos. Soy Fabián Novillo. Disfruta de la programación aquí en Centro, tu radio de siempre.

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1: El principal dirigente del movimiento plurinacional Pachacute, Guillermo Churuchumbi, enfrenta una denuncia por una supuesta infracción electoral que ya fue admitida a trámite por el Tribunal Contencioso Electoral. El recurso fue planteado por el presidente del Consejo Nacional Electoral, José Cabrera, quien incluyó en el reclamo al responsable económico de esa organización política, Carlos Sánchez. Según la denuncia, los directivos de Pachacute presuntamente habrían omitido la entrega de informes y documentos relacionados a la campaña para la consulta popular de abril de 2024. Frente a ello, en diálogo con hoy, Guillermo Churuchumbi, coordinador nacional del movimiento Pachacútic, ve con preocupación esta investigación abierta en su contra, pues lo considera un atentado contra la democracia y la libre participación en las elecciones seccionales de noviembre próximo.
2: No solamente con el movimiento Pachacútic, vemos que también existen antecedentes políticos, jurídicos, con otros movimientos políticos que realmente atenta a la democracia y vulnera también a los derechos de participación política. Así es que desde la militancia, desde las 23 coordinaciones del movimiento Pachacuti, vemos con muchísima preocupación, inclusive en Guayas, una funcionaria del Consejo Nacional Electoral nos sorprende suspendiendo las primarias. Y nosotros hemos pedido que por favor el Consejo Nacional Electoral, las autoridades, el señor presidente, la vicepresidenta, el resto, intervengan para solventar este impasse.
1: Churuchumbi señala que aquello de lo que se les acusa no tiene asidero, porque fue el Consejo Nacional Electoral el que no entregó a tiempo las credenciales a Carlos Sánchez como responsable económico de la agrupación política.
2: Y lastimosamente el CNE no nos entregó el documento habilitante que para que pudiéramos hacer las gestiones de aperturar una cuenta en el banco. Entonces, una vez que nos entrega el documento habilitante al señor Carlos Sánchez, él se acercó al banco y en el banco dijo, ¿sabe qué? Ya está a destiempo, no se puede sacar la cuenta. Es precisamente por la causa de que los señores del Consejo Nacional Electoral no nos entregaron.
1: Y a su criterio, porque detrás de este proceso hay un trasfondo político, ya que Pachacutic no recibió recursos del fondo partidario y tampoco dinero para la consulta popular de 2024.
2: Y lo eleva a un tema político, y entonces, por más que entreguemos las justificaciones, si es que hay un trasfondo político, no van a entender. Pero y además quisiera también decir, como que nos están acusando que nosotros hemos manejado fondos. Nosotros no hemos recibido un solo centavo del Consejo Nacional Electoral, ni para la consulta popular, ni del fondo partidario. Y además, por el tema del fondo partidario, nosotros igualmente desde el año 2021 no recibimos un solo centavo.
1: El dirigente del movimiento informó que al momento Pachacutic está reuniendo toda la documentación para presentar una defensa técnica y jurídica ante el Tribunal Contencioso Electoral. En ese sentido, advirtió que Pachacutic a partir del 2 de agosto iniciará las inscripciones para las diferentes representaciones seccionales. Gabriela Murgueitio para NotiHoy.
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siento, no puedo ser perfecto. Simple Plan, aquí estaba formando parte de la programación. Esta canción es muy especial también, ¿eh? Sonó súper fuerte en el año 2003, me acuerdo perfectamente. Y wow, era un boom total por todo lo que representaba. Llegó a ocupar las posiciones más importantes a nivel internacional. Y aquí estábamos junto a Simple Plan formando parte de la programación. Son 11:11 y aquí estamos, como siempre, listos para complacerte. Este es otro de esos temas que justo sonaba en ese mismo año. Súper chévere. Aquí estamos con The Reason Who Was Tank.

Ser leal a nuestros sueños, al querer cumplir nuestras metas, es una de las cosas más importantes. Muchas veces en el camino, como que nos desorientamos un poco y decimos, sí, pues voy a seguir este camino, el que me tocó seguir. Pero nos olvidamos de las cosas más importantes, de lo que realmente nos gusta, de a dónde estamos yendo, cuál es la mirada que tenemos que elegir. Y por ahí aparecen muchas veces angelitos o aparecen buenos amigos que te ayudan a conquistar esas metas, que te abren los ojos y te dices, oye, esto no está bien, esto no es lo que tú quieres hacer, tus metas deben ser distintas, tal vez, porque en realidad te conocen y a veces mucho más que tú mismo, lo cual obviamente está mal, pero pues para eso están los amigos. Así que bueno, este 30 de julio se celebra en todo el mundo el Día Internacional de la Amistad, en honor a este sentimiento desinteresado que es capaz de unir personas muy diferentes, que creo que además tiene esa fuerza de romper fronteras, de tender lazos de solidaridad, pero sobre todo de lo que hablábamos, de gente que realmente te quiere ver salir adelante, que no espera recibir algo a cambio y que es feliz viendo que tú eres feliz y que estás cumpliendo realmente tus sueños y tus metas. Hoy vamos a hablar un poquito acerca del Día Internacional de la Amistad, pero mientras tanto, vamos a seguir en este recorrido musical y quiero traerte algo espectacular. Yo me acuerdo mucho de este concierto. Maná estuvo aquí en el Ecuador y aunque últimamente ha habido como un montón de temas porque pues hicieron algunas declaraciones un poco fuertes cuando estábamos en el Mundial, yo creo que todo va pasando y se viene para recordar nuevamente estos temas que marcaron hitos muy importantes en la historia del mundo entero. Aquí está Maná con este Rayando el Sol.

0: Amazon retira la mayoría de sus modelos emblemáticos de inteligencia artificial en revisión de estrategia. Ya les voy a contar por qué. Algo está pasando en el mundo con el tema de la inteligencia artificial. Si bien es cierto, como que hay un boom y todo el mundo lo quiere utilizar, hay grandes empresas que al contrario dicen no, no va más y empiezan a eliminar la inteligencia artificial de todas sus plataformas. Ya te contamos por qué.
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1: Me encanta esta canción de Morat, me encanta, qué chévere. Muchísimas gracias a toda la gente que se está comunicando con nosotros. Como siempre, les tenemos algunas noticias y entre ellas una de las más importantes, porque les cuento que La Oreja de Van Gogh regresa a Ecuador. Así como lo están escuchando, La Oreja de Van Gogh regresa a Ecuador. Me acaban de pasar ya el comunicado que dice: tantas cosas que contar, tour en una única presentación en Quito el próximo 10 de marzo del 2027. Esto será en el Coliseo General Rumiñahui a las 20 horas. Este esperado encuentro marca un nuevo inolvidable capítulo en la música en español. El regreso de Montero ha emocionado obviamente a millones de seguidores y da inicio a una gira histórica que celebra 30 años de trayectoria de una de las agrupaciones más importantes y emblemáticas del pop en nuestro idioma. ¡Qué chévere! La Oreja de Van Gogh. La verdad me encanta. Y claro que sí, tenemos que rendir homenaje a que se viene en marzo del 2027 y todos dirán, wow, pero ¿cómo? Sí, ya empezamos a promocionar los eventos del 2027 y me fascina. Aquí está La Oreja de Van Gogh.

Y tantas cosas que contar, tantas cosas que le ha pasado a Maya Montero. Y bueno, vamos a tenerla de vuelta nuevamente. Este tour creo que va a ser uno de los más impresionantes. Como les decía, este concierto va a ser el miércoles 10 de marzo del 2027 en el Coliseo General Rumiñahui de Quito. Han pasado, creo yo, como 10 años, ¿sí? 10 años desde la última vez que estuve en nuestro país. Y bueno, 20 cuando se creó originalmente esta banda. Así que bueno, la vamos a tener aquí en Ecuador con esta gira espectacular. Tantas cosas que contar tú. Y obviamente la respuesta del público ya empieza a ser increíble. Yo empiezo a ver los mensajes de que qué chévere de que la oreja de Van Gogh regrese a Ecuador. Me encanta. Por eso vamos con este 2x1, como para emocionarnos un poco más de lo que se viene y de todo lo que nos están preparando para este año 2027. Trae grandes sorpresas.

Me encanta. 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

Qué rápido que va pasando el tiempo en esta mañana aquí en Centro. Estamos en jueves 30 de julio y la verdad es que es un gusto, en serio, es un gusto poder acompañarte el día de hoy. Te quiero contar que Toy Story 5 rompe la barrera de los 1,000 millones y lidera la taquilla mundial del 2026. Así como lo estás escuchando, rompe la taquilla global y supera este gran récord. La nueva entrega de Pixar confirmó su éxito en la gran pantalla al superar los 1,000 millones de recaudación mundial, convirtiéndose oficialmente en la película más taquillera del 2026 y consolidando el regreso de una de las franquicias animadas más exitosas de la historia. De acuerdo con los reportes de taquilla, Toy Story acumula 1,022 millones a nivel global, resultado de 448 millones obtenidos en Estados Unidos y Canadá, además de 573 millones en mercados internacionales. Es impresionante, ha tenido una recepción increíble Toy Story 5, y no solamente por el mensaje tan especial que da para todos los niños, sino también para los adultos. Esta película sin duda alguna se ha robado el corazón de todo el mundo, y ahí están las cifras que dicen cuánto está vendiendo y cuánto récord sigue rompiendo Toy Story 5. ¿Y tú? Cuéntame, ¿ya viste la película? ¿Te gustó? ¿No te gustó? Te leo 099-94-6022-8, 099-94-6022-8.

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1: Henry Yandún, presidente de Constructores Positivos, señaló que el gremio se encuentra preocupado por el estado de las edificaciones en Quito, que en un 70% no cumple con las normas ecuatorianas de la construcción, que establecen parámetros y estándares internacionales que deberían hacerlas resistentes a los sismos.
2: Un deber que le falta a Quito es que yo le había dicho que el constructor o el dueño de la propiedad hace un diseño, le aprueban el diseño, pero aquí no hay un control de cómo se construye. No hay el control de que lo que se diseñó, así se ejecutó la obra. Que los ciudadanos, lamentablemente, por el supuesto ahorro de plata, no contratan al ingeniero estructural, y eso es gravísimo. Si tenemos esas viviendas, acuérdese que hubieron aquí barrios que se hicieron de vivienda muy popular de un piso, y ese mismo barrio ahora va y son de tres pisos. Entonces, eso, si la cimentación pues se llena para eso, y si las columnas están hechas para eso, y las vigas también.
1: Claro. De ahí que el gremio propone un decálogo para los candidatos a la alcaldía de Quito, a fin de que el próximo burgomaestre tome en cuenta que la administración municipal debería facilitar los trámites para que el ciudadano común pueda acceder a la construcción formal, donde actualmente encuentran varios cuellos de botella y una larga tramitología. Este decálogo también contempla que se realice un reforzamiento estructural de las edificaciones en la ciudad de Quito.
2: Y para que vayamos tomando barrios, cuadras, manzanas, poco a poco ir sugiriendo el reforzamiento estructural que tiene que hacer las viviendas actuales.
1: Gabriela Murgueiteo para Notihoy.
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investigación en psicología y salud pública coincide en que las relaciones cercanas se asocian con mejor salud y mayor longevidad. Un amplio cuerpo de estudios sobre integración social y mortalidad han concluido esto en una investigación muy intensa. ¿Cómo influye la amistad en absolutamente todo? Influye en la salud mental, en tu salud física, y hoy te vamos a contar un poquito cómo puedes reconocer también a esas amistades reales, a esas amistades verdaderas que nos hacen salir adelante, nos ayudan a luchar y te hacen convertirte en esa quinta persona exitosa o en esa sexta persona exitosa que todos necesitamos para poder salir adelante. Ya ven el poder que tiene un buen amigo, esa influencia espectacular que hace que ellos sean realmente ese motorcito que te ayuda a sonreír, que te ayuda a salir adelante y sobre todo a conquistar todos tus miedos, tus dudas. Y pues obviamente hoy estamos hablando de esto en el Día Internacional de la Amistad. Son 12:09.

Mira, BTS es la mejor banda de género K-pop en todo el mundo, pero BTS asombró a muchos al anunciar este día miércoles que no se postulará a los premios Grammy del año 2027, así como lo están escuchando. De repente BTS, a pesar de que ha tenido presentaciones increíbles alrededor de todo el mundo, hemos visto que estuvieron en el mundial también y conquistaron los corazones de todo, anunciaron que no se van a presentar en los Grammy 2027. El anuncio fue hecho a través de una publicación conjunta de los 7 integrantes de la banda en su cuenta oficial de BTS en Instagram, en la que todos los miembros compartieron la misma declaración. Decidimos que no vamos a participar en los premios Grammy este año. Espero que la música pueda ser escuchada y amada por lo que es, en lugar de ser dividida por región o por idioma. La decisión parece responder a nuevas reglas de los premios Grammys, donde fueron anunciadas recientemente en el mes de junio, en las que las canciones que aspiren a ser nominadas en la nueva categoría de mejor interpretación de música pop asiática deben contener un uso significativo de un idioma asiático. Ahí es cuando BTS dijo: nosotros no estamos de acuerdo, la gente debe valorar la música por el contenido, por la creación y no solamente por lo que digan ciertas reglas. Mucha gente ha puesto el grito en el cielo, obviamente, porque saben que BTS hubiera ganado muchísimas de estas nominaciones. Sin embargo, ellos creen que no, que los Grammys deben manejarse de otra manera y no es un concurso simplemente para ver quién suena mejor a criterio de pocos. ¿Ustedes qué creen? Excelente banda. Aquí los tenemos en este 2x1.

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4: Así es, nosotros seguimos con más aquí en la programación. Muchísimas gracias a todos por estar pendientes de Centro. Son 12:24 y en este instante yo tengo el gusto de recibir a Carlos Coronel. Él es subgerente comercial de nuevos negocios de Tecniseguros. Muchísimas gracias, Carlos. Bienvenido, ¿cómo estás?
5: Hola, Alejandra, buenas tardes y buenas tardes con todos los radioyentes. Qué gusto estar en esta tarde con ustedes y poder compartir en este espacio tan provechoso y educativo.
4: Bueno, sí, y es que sabes que últimamente, lamentablemente, hemos visto un montón de terremotos alrededor de todo el mundo y vemos que cada vez es más importante poder estar asegurados, poder cuidar eso que tanto queremos, que es de nuestra familia, y también pues de eso es lo que vamos a hablar. Así que quiero preguntarte, y arranquemos por aquí, ¿por qué es tan importante poder tener un seguro para este tipo de emergencias?
5: En efecto, más allá del susto que ha ocasionado los terremotos en la región, y entendiendo que Ecuador forma parte de ese cinturón de fuego del Pacífico, por ende también existe una alta exposición a un riesgo sísmico, no estamos exentos a que nos vuelva a pasar. Ya en el 2016 lo vivimos. Nosotros, en realidad, más allá de trasladar el riesgo hacia un seguro, trasladar ese riesgo financiero hacia un seguro, hablamos mucho de la importancia que tiene la prevención. Estar preparados, porque naturalmente, si ocurre un terremoto, el recuperarse, si es que existió protección de por medio de esta cultura de prevención, va a ser mucho más fácil que no haber tenido ningún tipo de protección o prevención, y en ese momento el tiempo que va a tomar esa recuperación financiera, patrimonial de las personas, va a ser más doloroso, ¿no? Entonces, realmente el seguro es una herramienta que permite, más no evita que ocurra el fenómeno, claro, y el desastre natural.
4: Podríamos decir entonces que es mejor prevenir que luego reconstruir absolutamente todo.
5: Exactamente. Esa es la guía, es en donde nosotros enfocamos. Yo quiero traer aquí un dato importante, y es que a nivel de riesgos, nosotros vemos los riesgos a los cuales estamos expuestos, las personas, los negocios, en realidad el 60% de los riesgos no son trasladables a un seguro, solo el 40% se puede trasladar a un seguro. Uh-huh. Entonces, esos 60% hay que gestionar de alguna manera, y en el caso igual de un terremoto, que es algo imprevisto, si bien podemos tener un seguro contratado que nos pueda proteger, pienso que hay otra parte que es fundamental, y es trabajar en un tema ya de un plan con la familia, de saber exactamente qué vamos a hacer en caso de una emergencia, tener ese kit de emergencia también, cómo nos vamos a trasladar.
4: Justo eso te iba a preguntar, o sea, ¿cuáles son como esas cosas esenciales que podrías recomendarnos que cualquier hogar ecuatoriano o de cualquier parte del mundo que nos estén escuchando debería tener como su plan de emergencia?
5: Lo que le recomiendo a una familia es un plan familiar, a conversar de estos temas, porque es fundamental, no estamos exentos de que ocurran, definir un punto de encuentro, en caso de que ocurra, qué vamos a hacer para encontrarnos con la familia, tener listo un kit de emergencia, separar o mapear muy bien dónde están esos documentos importantes para nosotros, y finalmente analizar estos mecanismos de protección financiera, que es una herramienta, como yo mencionaba anteriormente, y que nos ayuda a trabajar en esta parte preventiva igual.
4: Uh-huh. Ahora, aquí hay algo curioso también, porque dentro de todo se dice que una de las cosas también podría ser importante guardar documentos y papeles importantes en algún lugar seguro. ¿Por qué?
5: Tiene la misma lógica que cuando uno protege el patrimonio, cuando uno se protege financieramente, el perder esos documentos nos va a tomar tiempo posteriormente.
4: Entonces, poder recuperarlos.
5: Recuperarlos, exactamente. Entonces, si es que encontramos esos mecanismos para prevenir o de cierta manera tener backups, eso nos va a llevar naturalmente a que el tiempo de respuesta sea menor. Mm, o sea, el tema inicia una vez que ocurre el desastre, y a partir de ese momento es cuál es nuestra capacidad y nuestra resiliencia frente a ese fenómeno.
4: Para poder tener en cuenta también. Ahora, obviamente deberíamos para esto crear un fondo, ¿no es cierto? ¿Cómo o cuánto deberíamos aportar a este fondo de seguro? ¿Cómo se maneja todo este proceso?
5: La recomendación y lo que hemos visto, obviamente, a nivel de mercado, a nivel de estadística, y nosotros también nos apoyamos mucho de Marsh, que es el broker más grande a nivel mundial, y en estudios, y ahí naturalmente lo que nos dice es que tiene que ese fondo tener entre 3 y 6 meses de gastos del día a día, del mes, más bien dicho, que esa es la estadística y es lo que en realidad nosotros deberíamos separar como un fondo de emergencia.
4: Como un fondo de emergencia, para que te pueda ayudar para todo lo que necesitas, que realmente en emergencias como esas es bastante complicado. ¿Qué pasos básicos puede dar una pequeña empresa para proteger y no para protegerse en contra de este tipo de crisis?
5: Nosotros lo que vemos cuando hablamos de la continuidad de negocio, que es la parte fundamental de la empresa, no solamente pensar en la afectación que capaz tiene la estructura de un negocio. Uh-huh. Yo creo que la parte donde más se afecta es en que el negocio se detiene. Entonces ahí, si queremos hacer un

0: Trabajo preventivo, la recomendación que nosotros damos a los negocios es, en primer lugar, identificar esas amenazas. Uh-huh. Saber muy bien, incluso se puede levantar una matriz de riesgos alrededor, uh-huh. de ahí pensar un poco y analizar el impacto en la operación. ¿Cómo esos riesgos me van a afectar? ¿De qué manera me puedo preparar también? Como un tercer paso, desarrollar planes de respuesta. Uh-huh. Y finalmente, que esto es fundamental y se acostumbra también en muchos lugares, es realizar simulacros y de igual manera hacer pruebas de que naturalmente funcionan esos planes.
1: La verdad es que muchas veces como que, y eso nos pasa a todos los ecuatorianos, porque estamos tan acostumbrados a tener movimientos telúricos que de repente estás acostado y dices, ah, ya va a pasar. O sea, no le damos la importancia que realmente merece, ¿no? Uno de estos movimientos, y que puede ser muy complicado para todos, porque de repente decimos, no, ya pasa, y te quedas acostado, o te paras debajo de la puerta y suficiente. Entonces creo que sí es verdad, tenemos que tomar muchísima más conciencia y hacer todos estos mecanismos de protección que nos pueden ayudar. ¿Cómo Tecniseguros nos puede ayudar también? Cuéntanos, por favor, en un momento para la prevención antes de que lamentar cualquier pérdida.
0: Perfecto. Bueno, yo hablaba hace un momento de que los riesgos también son trasladables hacia seguros. Uh-huh. No hablamos únicamente de la vivienda, de la estructura, del negocio. También existen seguros hacia los ingresos. O sea, por ejemplo, tenemos un seguro que se llama lucro cesante, uh-huh. que cuando se detiene la operación entra ese seguro. Existen sí. también seguros, bueno, los más comunes, como hablaba hace un momento, es la parte de vivienda, la parte del vehículo, pero es importante también proteger la vida, proteger la salud. Creo que de esa manera, pensando en estos seguros, se puede hacer un traslado del riesgo hacia las pólizas. Y lo otro que es fundamental, y eso yo creo que sí hay que destacarlo, y es la recomendación que como Tecniseguros les damos, es primero prevenir. Ese es el primer paso a realizar. Segundo, hay que prepararse. Y en tercer lugar, proteger financieramente aquello que más valoramos.
1: Uh-huh. Que es nuestra familia, así que ya lo saben, por favor, necesitamos hacer cosas súper básicas, esenciales, como conversar en casa y decir, bueno, nuestro punto de encuentro va a ser este, como nos decía Carlos Coronel justamente, y no creer que simplemente no nos va a pasar, porque esperamos que no suceda nunca, pero si no, tenemos que estar obviamente protegidos y cuidados. Carlos, ¿algún mensaje adicional que quieras dejarnos?
0: Gracias, sí. En realidad, mencionar que el seguro es una de las herramientas dentro de la estrategia de preparación. Por sí solo no va a evitar que el terremoto ocurra, uh-huh. no estamos exentos de esa parte, claro. pero sí le va a ayudar a la familia y a la empresa a recuperarse más rápido uh-huh. y con menor impacto económico, que pienso que es lo más importante, dado que la posición financiera y patrimonial es fruto del esfuerzo de los ecuatorianos. Entonces eso es algo que hay que protegerlo y prevenirlo.
1: Uh-huh, así es. Muchísimas gracias. Te agradecemos muchísimo, Carlos, por estar aquí con nosotros. Y les esperamos para que nos sigan contando un poquito más de información. Gracias. Estábamos junto a Carlos Coronel, subgerente comercial de nuevos negocios de Tecniseguro. Nosotros seguimos con más.

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2: Así es, nosotros vamos a empezar ya nuestro Tras Micrófonos, como siempre.

siempre súper contentos de poder acompañarlos, aunque sea unos minutitos a través de la 97.7 y este tras micrófonos. A mí me encuentran en todas las redes sociales como arroba Ale Vallejo Lara. Así que bueno, aquí vamos mientras seguimos con más música.

Los buenos amigos son buenos para la salud. Los amigos pueden ayudarte a celebrar los buenos momentos y apoyarte en los malos. Esos amigos que te dicen que solo quieren estar en los momentos buenos y que eso no sirven, no sirven. Eso no es una buena amistad. Las verdaderas amistades se construyen en los buenos y en los malos momentos. Pero ¿cuáles son los beneficios? Aumentar su sentido de conexión, permanencia y propósito. Te aumentan la felicidad. Imagínate, reducen el estrés. Los amigos reducen el estrés. También, como lo comentábamos, te ayudan a enfrentar esos momentos difíciles, enfermedades. Muchos dicen que la amistad se ve realmente en momentos de enfermedad o cuando tienes alguna pérdida que es súper fuerte, ya sea de empleo, ya sea de un familiar. Y bueno, hay un montón de cosas muy enriquecedoras en el tener buenos amigos. Muchos dicen también que nosotros somos el promedio de las 5 personas con las que nos rodeamos. De esos 5 amigos, porque si tienes amigos que toman demasiado, que les gusta el relajo, evidentemente hay muchas probabilidades que tú seas el sexto de ellos. O sea, al contrario, si tienes amigos que hacen ejercicio, que son súper sanos, que te ayudan a equilibrar emocionalmente, tú serás el sexto de ellos. Escoger bien a nuestras amistades es muy importante. Y ojo, que esto no tiene que ver con temas de interés, para nada. Simplemente de valores, de que te sientas bien, de que valoren lo que tú eres y que respeten también todas esas diferencias que nos hacen tan maravillosas. Así que bueno, ya sabes, hoy es el Día Internacional de la Amistad y estamos celebrando a esos grandes amigos que siempre nos acompañan, esos buenos amigos que están en las buenas, pero sobre todo en las malas, que nos ayudan a construir y a mantener un mundo mucho mejor. Así que felicidades por ellos también. Siempre un beso gigante a todos esos buenos amigos que muchos decimos se cuentan así, con los dedos de las manos. Mientras tanto, son 12:45. Nosotros estamos casi entrando en la recta final de la programación. Saluditos para Danilo. Un beso gigante.

0: Son 12:52 minutos. Quiero mandar a Consuelito Alarcón un abrazo gigante. Qué lindo contar contigo también. Me dice, feliz día también para todas mis amigas desde la infancia. Tania, Caro, Magali, Jessica, el grupo de las inalcanzables. Me encanta. Me encanta. Saluditos para todos ustedes. Y como les decía, salud por esos buenos amigos, por esa gente maravillosa que no siempre te da la razón y que también te dice cuando estás equivocada, porque un buen amigo hace eso, te da su criterio, su punto de vista y también te apoya, porque a veces cometemos un montón de errores, te apoya, te levanta, te hace salir adelante, pero sobre todo cuando estás en esos momentos súper difíciles, te dice, no te preocupes, yo te ayudo a que vuelvas a florecer. Así se quieren los amigos. Como les digo siempre, esos amigos que te dicen, ay, no, solo en las buenas, nada. Eso no es una buena amistad. Así que salud por ellos y bueno, a seguir compartiendo este día tan especial. Si tienes tu mejor amigo cerca, lejos, llámalo, mándale un abrazo, entrégale una flor, ten algún detallito para hacerle saber que es muy especial en tu vida. Me voy a una pausa y enseguida vuelvo.
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6: Y con esto nosotros estamos cerrando la programación. Muchísimas gracias a todos por estar en compañía de Centro. Son 12:56. Espero que tengan una tarde espectacular. Les quiero contar nada más para el cierre que hoy también es el Día Internacional de los Bordados. A mí me encantan todo esto que se hacen con las manos. Tienen un valor súper precioso. Y aquí en Ecuador tenemos un montón de lugares donde utilizan estos bordados para darle un toque más elegante a cada una de las prendas. Muchas veces nosotros decimos que, no sé, estamos buscando esa prenda que es de marca internacional, pero no nos damos cuenta de este patrimonio tan bonito que tenemos, de la ropa que se confecciona aquí en este país, que tienen estos bordados maravillosos, todo hecho a mano, y que realmente toman un montón de tiempo. Así que aprendamos a valorar estas cosas divinas, divinas, divinas, y si tú también haces bordados hermosos, bueno, felicidades, feliz día y gracias realmente por habernos acompañado el día de hoy. Hoy es el día también de la sobrecapacidad de la tierra, Día Mundial contra la Trata de Personas, Día Mundial de la Tarta de Queso, Día Mundial del Bordado, Día Internacional de la Amistad. Hemos tenido un montón de datos interesantes y con esto ahora sí me despido. Soy Ale Vallejo Lara, nos encontramos nuevamente el día de mañana aquí a través de Centro a las 11:00 y a las 12 del día a través de nuestro TikTok Live en @AleVallejoLara. No se olviden de seguirme en todas las redes sociales. Beso gigante. ¡Muah!

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1: La Agencia Nacional de Tránsito recordó que las licencias de conducir caducadas y los certificados de los exámenes psicosométricos mantienen su vigencia hasta el 31 de diciembre de este año. La medida, señala, permite a los usuarios planificar la renovación de su documento sin necesidad de acudir con anticipación a las agencias a realizar filas innecesarias para acceder al servicio. La ANT informa que los turnos para la renovación son gratuitas y se obtienen únicamente a través de los canales oficiales de la institución, los cuales se operan con normalidad, agregó. Asimismo, advirtió que ninguna persona está autorizada a cobrar por puestos en las filas o por ofrecer supuestas facilidades para agilizar la atención, por lo que exhorta a la ciudadanía a no recurrir a intermediarios y a utilizar exclusivamente los mecanismos oficiales para realizar el trámite. Para acogerse a la prórroga, los conductores deben portar la licencia física y el turno impreso para la renovación. En caso de pérdida o robo del documento, deberán presentar la denuncia correspondiente. La atención en las agencias inicia a las 8 de la mañana. La institución mantiene un cronograma de servicio de acuerdo con el último dígito de la cédula. Lunes 1 y 2, martes 3 y 4, miércoles 5 y 6, jueves 7 y 8 y viernes 9 y 0. En ese sentido, los usuarios cuentan con distintas fechas para renovar su licencia dentro del plazo establecido hasta el 31 de diciembre de este año, sin necesidad de realizar largas filas o recurrir a intermediarios para acceder al servicio, concluye la Agencia Nacional de Tránsito. Gabriela Murgueitio para Notio.
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2: Atención, Quito.

0: Hola, hola Ecuador.
1: Muy buenas tardes y les damos la bienvenida a una nueva edición de Centro Lunch, aquí por Radio Centro 97.7 FM. Gracias por elegirnos para acompañar su hora del almuerzo.
2: Me refugio en tu bolsillo.
3: Qué gusto volver a encontrarnos. Si están en la oficina, en el carro, en casa o disfrutando un descanso, acomódense porque hoy les traemos un tema que les va a sacar más de una sonrisa.
1: A ver, todos conocemos profesiones como médico, profesor, ingeniero, piloto o chef.
3: Pero, ¿sabían que hay personas que ganan dinero oliendo perfumes, probando colchones, catando comida para mascotas o incluso cuidando una isla paradisíaca?
1: ¡Increíble! Uno a veces dice, no encuentro trabajo, y resulta que en algún lugar del mundo están buscando a alguien para contar pingüinos o probar toboganes acuáticos.
3: Hoy vamos a descubrir algunos de los empleos más curiosos del planeta. Algunos parecen inventados, pero existen de verdad. Vamos con el primer mensaje. Buenas tardes, Central Lunch. Soy Diego desde Sangolquí. El trabajo más raro que he visto fue el de una persona que se dedicaba a probar videojuegos antes de que salieran a la venta. Yo pensé que le estaban tomando el pelo, hasta que vi que era cierto.
4: ¡Qué buena historia!
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3: Pues prepárense, porque ese ni siquiera está entre los más extraños que vamos a conocer hoy.
1: Esto es Centro Lunch, por Radio Centro 97.7 FM. Ya volvemos.

0: Seguimos en Centro Lunch y ahora sí, les tengo una pregunta.
1: A ver.
0: Si les pagaran por dormir, ¿aceptarían?
1: Pero claro, aunque conozco a más de uno que ya tiene experiencia, especialmente los lunes por la mañana.
0: Pues aunque parezca broma, sí existe ese trabajo. Algunas universidades y laboratorios contratan personas para participar en estudios del sueño y analizar cómo descansa el cuerpo.
1: Es decir, mientras uno pelea con el despertador, hay gente que cobra por seguir durmiendo.
0: Eso sí, no crean que es tan fácil. Les conectan sensores, cámaras y los monitorean durante toda la noche.
1: Ya no suena tan relajado, porque si uno habla dormido hasta queda grabado.
0: La verdad es que el mundo está lleno de trabajos que jamás imaginamos.
1: En el siguiente bloque les contaremos de una profesión que parece inventada, pero existe y muchas personas sueñan con tenerla. No se despeguen de Centro Lunch. Cada

0: Seguimos en Centro Lunch. Y ahora les voy a hablar de un trabajo que muchos niños quisieran tener.
1: A ver si todavía estoy a tiempo de cambiar de profesión.
0: Existe el trabajo de catador de helados. Su misión es probar nuevos sabores, revisar la textura, el aroma y decidir si un producto está listo para salir al mercado.
1: Imagínate llegar a la casa.

0: casa y que te pregunten, ¿cómo te fue en el trabajo?
1: Muy duro. Hoy tuve que probar 12 sabores de helado.
0: Aunque, pensándolo bien, después del octavo sabor ya no debe ser tan divertido.
1: Exactamente. Como en cualquier profesión, también requiere entrenamiento y un paladar muy fino. Vamos con otro mensaje. Hola Centro Lunch, soy Verónica desde Quito. Yo trabajé haciendo degustaciones en un supermercado y terminé una semana sin querer volver a probar el mismo producto. Así que no todo es tan rico como parece.
0: Muy cierto. A veces desde afuera un trabajo parece perfecto, hasta que conoces todo lo que hay detrás.
1: Todavía quedan profesiones mucho más curiosas y la siguiente seguramente los va a sorprender. Ya regresamos a Centro Lunch.
0: Maroon 5, Moves Like Jagger.

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0: Seguimos en Centro Lunch y ahora sí.
1: En el siguiente bloque les contaremos de una profesión que parece inventada, pero existe y muchas personas sueñan con tenerla. No se despeguen de Centro Lunch.

0: trabajos raros y después está este.
1: ¿Te imaginas que te paguen por vivir en una isla paradisiaca?
0: Pues ocurrió en Australia. Hace algunos años buscaron a una persona para cuidar una isla, recibir a los turistas y compartir fotos y videos del lugar.
1: O sea, la oficina era la playa.
0: Y el uniforme era una camiseta, una gorra y bloqueador solar.
1: Miles de personas enviaron su solicitud. ¿Quién no quisiera empezar la semana viendo el mar en lugar del tráfico?
0: Eso sí, también había responsabilidades. No todo era descansar en una hamaca.
1: Todavía nos quedan trabajos mucho más curiosos. Y uno de ellos consiste en hacer algo que todos hacemos todos los días. Pero a esa persona le pagan por hacerlo. Ya volvemos a Centro Lunch.

0: Les aseguro que este trabajo más de uno ya lo ha hecho, pero gratis.
1: ¿De cuál estamos hablando?
0: De hacer fila por otra persona. Sí, existe. En ciudades como Nueva York, Londres o Tokio, hay gente que cobra por esperar en una fila mientras el cliente llega al final.
1: Imagínate, tú tranquilo en casa y alguien haciendo la fila para comprar el último celular o conseguir entradas para un concierto.
0: Aquí en Ecuador, más de uno diría. ¿Y también hacen fila para sacar turno en el banco?
1: No suena nada mal, siempre que no sea bajo el sol del mediodía.
0: Lo increíble es que este trabajo existe porque, para muchas personas, el tiempo vale más que el dinero.
1: Aún nos faltan los trabajos más insólitos del programa. Y el siguiente tiene que ver con un sentido que usamos todos los días, el olfato. Ya regresamos a Centro Lunch.

0: seguimos descubriendo profesiones que parecen sacadas de una película.
1: ¿Sabían que existen personas cuyo trabajo es oler?
0: Así es. Grandes marcas de perfumes y productos de higiene contratan especialistas para evaluar aromas antes de que un producto salga a la venta.
1: O sea que si un perfume huele bien, seguramente alguien ya hizo el trabajo difícil antes.
0: Y no solo perfumes, también revisan cremas, jabones, champús y hasta ambientadores.
1: Imagínate la tarjeta de presentación. Mucho gusto, soy catador de aromas.
0: Definitivamente hay profesiones para todos los talentos. Incluso para una buena nariz.
1: Nos queda muy poco, pero todavía falta descubrir cuál podría ser el trabajo más curioso de todos. No se muevan, que seguimos en Centro Lunch.

0: Ya casi terminamos, pero este trabajo seguramente le va a gustar a más de uno.
1: Existe la profesión de catador de chocolate.
0: Su trabajo consiste en probar diferentes chocolates para evaluar el sabor, la textura, el aroma y la calidad antes de que lleguen al mercado.
1: ¡Qué sacrificio! Mientras unos llenan hojas de cálculo, otros llenan el paladar de chocolate.
0: Eso sí, no es comer por comer. Deben entrenar el gusto para identificar hasta los detalles más pequeños.
1: Al final, queda claro que el trabajo perfecto depende de cada persona. Lo que para unos es raro, para otros puede ser el empleo de sus sueños.
0: En el último bloque, vamos a responder una pregunta. ¿Cuál sería ese trabajo extraño que ustedes aceptarían sin pensarlo dos veces? Ya regresamos con el cierre de Centro Lunch.
1: Savage Garden, I want you.

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15: Y así llegamos al final del programa de hoy. Y la verdad es que el mundo nunca deja de sorprendernos.
16: Hoy descubrimos que existen personas que prueban helados, evalúan perfumes, hacen fila por otros, participan en estudios del sueño y hasta cuidan islas paradisíacas.
15: Eso nos demuestra que no existe un solo camino para ganarse la vida. A veces, la profesión más inesperada termina siendo la oportunidad perfecta para alguien.
16: Y quién sabe, tal vez el trabajo de tus sueños todavía no existe o está esperando que alguien lo invente. Hola Centro Lunch, soy Esteban desde Quito. Después de escuchar el programa, creo que el trabajo perfecto para mí sería ser probador de hoteles. Viajar, conocer lugares y encima que me paguen. ¿Dónde firmo?
15: Ese sí que tendría miles de candidatos.
16: Gracias por acompañarnos una tarde más. Nos encanta que sean parte de Centro Lunch con sus mensajes y ocurrencias.
15: Mañana desde la 1 de la tarde volveremos con un tema completamente diferente. Buena música y muchas historias para compartir.
16: Hasta entonces, disfruten el resto del día. Hagan lo que hagan. Y recuerden que el mejor trabajo siempre será aquel que les haga levantarse con ganas de empezar la jornada.
15: Nos encontramos mañana en Centro Lunch por Radio Centro 97.7 FM.
16: Un abrazo para todo el Ecuador y que tengan un

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1: Las exportaciones de energía de parte de Colombia a Ecuador se espera que se retomen a partir del 7 de agosto que se posesiona el presidente Abelardo de la Espriella y que se dé esa complementariedad entre ambos países, señaló Alejandro Castañeda, presidente ejecutivo de la Asociación de Empresas Generadoras de Colombia.
2: Reactivar esas transacciones internacionales de energía suspendidas en febrero es relativamente rápido, es decir, una vez arranque el nuevo gobierno, se ponen de acuerdo los dos países, simplemente es una resolución del Ministerio de Minas y Energía de Colombia diciendo levanta las exportaciones, inicie nuevamente el flujo de energía hacia Ecuador. Ese es así de sencillo, no tienes que dar mucha vuelta. El momento es adecuado porque tenemos unos embalses relativamente llenos porque la térmica todavía en Colombia no está generando a full capacidad. Entonces tenemos espacio, es decir, hay espacio para poder abastecer Ecuador. Sí, claro que lo hay. El tema es, como te decía, pues que haya acuerdos y que haya diálogo entre los ministros, tanto el ministro de Ecuador como la ministra entrante de Colombia, y aprovechar esos espacios para poder retomar las exportaciones.
1: En diálogo con Notihoy, Castañeda indicó que su país le podría vender energía a Ecuador hasta diciembre y Ecuador lo podría hacer a partir de finales del primer trimestre del año entrante.
2: Digamos que el estiaje de ustedes es mucho más fuerte ahora en los meses de septiembre, octubre y noviembre, y el momento crítico nuestro pues arranca en el mes de diciembre con el estiaje, pero cuando nos vemos vamos a ver más apretados desde el punto de vista de energía y muy posiblemente pues, tratando de evitar racionamientos, va a ser a partir del mes de marzo, abril del próximo año. Entonces por eso consideramos nosotros que hay cierta complementariedad.
1: Conforme a lo que permite la interconexión con Colombia, ese país le puede vender un 10% de la demanda energética de Ecuador. Sin embargo, Castañeda advirtió que la energía que le puede vender a Ecuador no va a ser económica.
2: Desde el punto de vista de precio hay que ser muy claros. Nosotros no tenemos hoy en día unos precios baratos. Y lo digo porque hoy en día la bolsa nuestra, que es la compra y venta de energía en el día a día, nos está costando más o menos entre 20 y 25 dólares por megavatio atender a los usuarios de Colombia. ¿Por qué? Porque lamentablemente en estos 4 años del gobierno de Gustavo Petro no se hizo la tarea. Volvemos al tema del déficit. No tenemos colchones, no tenemos energía abundante desde el punto de vista hídrico para poder abastecer a Ecuador con una energía más barata.
1: Finalmente, Alejandro Castañeda advirtió que si Ecuador quiere firmar un contrato a largo plazo con Colombia, habrá que establecer una reglamentación y cambios a las regulaciones internas de las empresas colombianas de generación, lo que tomaría un poco más de tiempo.
2: Esa segunda fase de contratos, que si de llegar el caso y de ponerse de acuerdo a los países, ahí sí se necesita tener una reglamentación que puede tomar algunos meses en que suceda. Digamos que reactivar las transacciones es relativamente rápido y simplemente es un tema de voluntad política. Y lo segundo, que es ya establecer relaciones comerciales de largo plazo a través de contratos donde las empresas colombianas le puedan vender al SENACE directamente contratos de energía, eso sí puede tomar más tiempo.
1: Gabriela Murgueitio para NotiHoy.
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3: Muy buenas tardes. Qué alegría volver a encontrarnos hoy, jueves 30 de julio. Yo, como siempre, feliz de compartir una tarde más contigo. Por acá todo está listo, buena música, notas interesantes, curiosidades y sobre todo la mejor vibra para conectar tú y yo. Soy Lau Buenaño.

buenas tardes. Un hermoso atardecer acá en Quito, Ecuador, transmitiendo desde 97.7 FM. Recuerda, también nos puedes seguir y escuchar a través de la web www.centroecuador.es. Hay amigos con los que no hablas todos los días, sí o no, pero cuando los vuelves a ver, parece que el tiempo nunca pasó. ¿Por qué algunas amistades duran toda la vida? Hoy, en el Día Internacional de la Amistad, te vamos a contar la historia de una celebración que nació precisamente en un país de Sudamérica y el poder inmenso y verdadero que tiene un amigo.

Todo comenzó en Paraguay, cuando un médico llamado Artemio Bracho lanzó una pregunta que parecía sencilla. Él dijo, si existe el Día de la Madre, del Padre y hasta del Árbol, ¿por qué no celebrar también la amistad? Esta idea creció tanto que en 2011 las Naciones Unidas declararon hoy, 30 de julio, como el Día Internacional de la Amistad, reconociéndola como una herramienta para promover la paz, el respeto y la solidaridad entre los pueblos. Y hay una razón poderosísima. La amistad no solo nos alegra la vida, nos saca sonrisas, sino que también mejora la salud, reduce el estrés y nos ayuda a superar los momentos duros, los momentos difíciles. Por ahí una amiga dice que una pena compartida es la mitad y una alegría compartida se multiplica por mil. Eso siempre con los amigos. Así que hoy te dejo un reto. No le envíes solo un emoji o un feliz día. Llama, marca, haz una llamada, haz una pausa y agradece a ese amigo, a esa amiga por estar ahí. Recuérdale cuánto significa para ti. Las amistades, como las plantas, también florecen cuando se las cuida. Son las 2 de la tarde con 15 minutos, 30 de julio, Día Internacional de la Amistad. Mañana viernes a las 9 en punto, te lo recomiendo, Fabián Novillo, solo aquí en Centro.

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Nos encanta recibir tus mensajes. Gracias por ellos. Sabemos que estás disfrutando de nuestra programación. 0999-460228. Eres de los que disfruta un montón recibir visitas. Lo pasas en grande. Pero cuando se van, sientes una especie de alivio y dices, por fin puedo relajarme. No eres el único ni la única. Ese suspiro que dice, bien, estoy en casa, tiene una explicación científica que seguramente te sorprenderá. En breve te lo cuento.

2:32, momento de enviarte un abrazo grandote y desearte mucha felicidad en esta tarde de jueves 30 de julio. Te cuento, hay dos tipos de personas, las que quieren muchísimo que la visita se quede un poquito más, un ratito más, y las que apenas se despide la visita ya están poniéndose la pijama. Si eres de este último grupo, presta atención porque la psicología tiene buenas noticias para ti. Tu cerebro considera el hogar como un lugar de descanso y de seguridad. Cuando llegan las visitas, aunque sean familiares o amigos muy queridos, tu mente permanece en estado de alerta. Estás pendiente, por supuesto, de ser un buen anfitrión de la conversación, de que todo esté bien, de ofrecer algo y hasta de pequeños detalles que muchas veces ni tú los notas. Ese trabajo silencioso consume energía. Por eso es que socializar en casa puede resultar más agotador que hacerlo en una cafetería o en un restaurante. ¿Qué consejo te podemos dar? Si después de una reunión necesitas un momento de tranquilidad, dátelo. Sin remordimientos, tu espacio también es importante. Unos minutos de silencio, una taza de café o simplemente disfrutar de tu energía también son una forma de recargarte. Recuerda, querer a los demás y disfrutar de tu propio refugio pueden ir perfectamente de la mano. Mañana a las 9:00, no te lo puedes perder. Buena onda, buena energía y la mejor programación junto a Fabián Novillo.

¡Qué linda esa promesa! Son ya las 2:42. ¿Quién dijo que era imposible superar a Waka Waka de Shakira? Pues Shakira mismo acaba de romper un récord. Vuelve a demostrar por qué es la reina de los himnos mundialistas. Su nueva canción, Dai Dai, acaba de convertirse en el himno oficial, por supuesto, con mayor éxito comercial dentro de los Billboard Hot 100, superando a Waka Waka, el éxito que marcó el Mundial de Sudáfrica 2010. Con este nuevo logro, la cantante colombiana barranquillera sigue haciendo historia y confirma que su música tiene el poder de unir a millones de personas alrededor del fútbol esta vez. Y hablando de música, ¿qué tal si escuchamos a Shakira, Dai Dai?

Sí o no, un perfume puede hacer que te recuerden incluso después de que te hayas ido, pero para encontrar el indicado no basta con que huela rico. Hay algunos errores muy comunes que casi todos cometemos al momento de comprar una fragancia. ¿Quieres saber cuáles son? En breve te los voy a contar.

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También quiero invitarte a disfrutar de la programación de Centro. 6 en punto. Arrancamos con Noti Hoy. Gonzalo Ruiz, Gabriela Murgueitio y Marcelo Padilla te mantienen al día en la información. 9 en punto. Fabián Novillo, la mejor música y la mejor vibra. A las 11, Ale Vallejo, al centro de la mañana. 2 en punto. Tú y yo tenemos una cita. Soy La Buena y hoy a las 18 llega Marce Armijos de vuelta a casa. Solo aquí en Centro, tu radio de siempre.

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1: Fuertes ráfagas de viento de hasta 100 kilómetros por hora sorprendieron el miércoles a los habitantes de Río de Janeiro. Los bomberos informaron que dos personas murieron tras el colapso de un muro en el turístico barrio de Santa Teresa y que un pescador estaba desaparecido en la localidad costera de Tarituba. Decenas de árboles fueron derribados y miles de personas quedaron varadas tras la paralización de las tres líneas de metro de la ciudad. Muchas áreas sufrieron apagones, pero la energía se restableció en la gran mayoría de ellas. La gente que estaba más cerca del mar empezó a correr mucho. Después nos dimos cuenta de que el vendaval iba en aumento, se estaba volviendo muy fuerte. Entonces todo el mundo empezó a correr. La gente se dirigió en masa hacia la orilla. Las casetas de los vendedores volaban por los aires, muchas casetas volaban. Mesas, sillas, todo volando. Esa es una cuestión que venimos discutiendo mucho, la falta de poda y mantenimiento de los árboles.

0: Ya son las 3:06 p.m. Estamos arrancando nuestra segunda hora de programación, pero quiero contarte una experiencia que promete sorprender a todos los sentidos. Está llegando precisamente a Hotel Le Parc. Para conocer de qué se trata, nos acompaña, como siempre, nuestro ya gran amigo, orgullosos de tenerte aquí, chef Andrés Vera, jefe de bebidas y alimentos del Hotel Le Parc. Bienvenido a Radio Centro.
1: Buenas tardes, Lau, con todos nuestros radioescuchas y siempre gustoso de estar con ustedes.
0: Hotel Le Parc está preparando una experiencia realmente diferente, única. Siempre nos sorprenden con este tipo de iniciativas. ¿De qué se trata esta vez? Una cata a ciegas, chef Andrés.
1: Sí, tenemos un evento, se llama Beyond Sight. Es una cata donde parte del proceso es un poco probar los platos y las bebidas que vamos a preparar con un antifaz.
0: Wow.
1: Un poco para motivar e inspirar a que el resto de sentidos puedan ahí percibir cosas diferentes mientras estamos dando una explicación con dos sommeliers que son de otras marcas que van a estar junto a nosotros ese día y junto conmigo explicando el tema de alimentación. Entonces, es una experiencia un poco más sensorial.
0: Totalmente única, distinta. Cuéntanos, ¿qué beneficios tiene degustar alimentos y bebidas, pero sin el sentido de la vista?
1: Bueno, creo que hemos escuchado siempre que al tú no tener uno de tus sentidos, siempre los otros...

0: se agudizan y obviamente tienes una mayor percepción de todo esto. Queremos un poco motivar el tema de el sentido del gusto, el tema del olfato, que es muy importante, el oído, que también es parte uno de los platos, funciona a partir también del oído. Entonces fuimos como...
1: ¡Qué curiosidad, Daya!
0: Sí, fuimos un poco como creando el menú en función de los sentidos que ya no iban a tener en ese momento. No todo el tiempo van a estar con antifaz, pero sí es un momento donde queremos que puedan entender lo que estamos preparando y poder vivirlo como nosotros lo hemos creado.
1: ¡Qué maravilla! Eso te digo, ya tenemos mucha curiosidad. ¿Por qué un chef y dos sommeliers son parte fundamental de esta experiencia?
0: Porque, bueno, la parte del evento era un poco integrar la alimentación, en este caso el ron, que es con flor de caña, el café, que es con cosecha roja, y que todo eso, esa explicación la den cada uno en su
1: campo, área.
0: En su área. Entonces, hacer esta degustación era implicar a otros, no solamente chefs, sino sommeliers, que también nos puedan dar una explicación clara y concisa de todo lo que lleva cada elemento, cada preparación, de dónde viene, cómo es, y que la gente salga primero con un mayor conocimiento y llevándose una experiencia muy importante.
1: Sin revelar demasiado, chef Andrés, por favor, ¿qué es lo más destacado del menú y de los maridajes que por ahí ya nos dices van con café y ron? Solo algunas revelaciones, porque sé que el menú también es una sorpresa.
0: Verás, nosotros hemos creado un espresso martini bastante diferente.
1: Es delicioso. Yo sí probé.
0: Tú lo sabes. Y vamos ahí a preparar primero una base más concentrada de café y luego va con un ron de 12 años, que es muy, muy
1: exquisito.
0: Exquisito, y que te va a ayudar muchísimo al abrir el apetito. Entonces, esa va a ser como nuestro primer cóctel que vamos a tener. Y esto viene acompañado de una croqueta de rabo de toro, el cual está cocinado 12 horas. Entonces, con eso vamos nosotros a hacer un preámbulo. Luego vamos a pasar ya a la mesa y ahí van a tener dos entradas.
1: Y ahí dejamos puntos suspensivos, porque yo quiero que ustedes vayan. Una cosa es contar y otra cosa es vivir una experiencia tan espectacular, tan maravillosa, como la que nos está comentando acá el chef Andrés Vera, jefe de bebidas y alimentos del Hotel Le Parc. Dos sommeliers, un chef, una experiencia con antifaz. ¿Cuándo será? ¿Cuál es el costo? ¿Y cómo podemos hacer las reservas?
0: Bueno, es el 5 de agosto, empieza el evento a las 7 de la noche, es en el Hotel Le Parc, en el restaurante New Bistro. El valor es de $50, incluido impuestos. Esto incluye parqueadero, bebida soft, los cafés, toda la cena con maridaje, o sea, no hay un cobro adicional. A todas las personas que nos vayan a contactar y que nos digan Radio Centro, en los números que te voy a compartir, les vamos a dar el 10% de descuento.
1: ¡Ay, qué genial! 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
1: Ya lo sabemos. Mensaje final, Andrés, para toda la audiencia de Centro.
0: Bueno, siempre la creatividad está en parte del equipo. Les invitamos a que puedan vivir una experiencia entre amigos, amigas, entre novios, padres, que puedan un poco descubrir los sentidos que a lo mejor nosotros no los tenemos tanto en cuenta en el día a día, y que puedan compartir sobre todo una experiencia gastronómica que nos una mucho más.
1: Perfecto, gracias chef Andrés Vera por acompañarnos. La invitación está hecha para vivir esta experiencia única en Le Parc. Mientras, continuamos acá con la programación de Centro.

Hay secretos para que el perfume te dure todo el día. Aquí te cuento algunos de ellos. Número uno, por favor, no frotes las muñecas. La fricción de las moléculas del aroma son rotas cuando haces esto. Solamente rocía el perfume, pero no lo frotes. Número dos, no vayas a colocar el perfume en tu piel seca. El perfume necesita humedad para fijarse. Ponte, por favor, una crema hidratante, ojalá sin aroma, antes de colocarte el perfume. ¿Cuál es el peor lugar para guardar nuestro frasco de perfume? Es el baño, la ducha, porque el calor y la humedad del baño degradan la fórmula. Guárdalo más bien en un lugar fresco, seco y de preferencia oscuro. ¿Cuáles son los puntos estratégicos donde hay que colocar el perfume? No tienes que bañarte en él. Concéntrate en los puntos de pulso, el cuello, las muñecas y las clavículas, porque emiten calor y entonces el perfume se maximiza. Y finalmente, no compres solamente a la primera impresión. No juzgues la fragancia de entrada. Pruébalo en tu piel y espera 30 minutos. Probar y elegir el perfume es en realidad todo un reto para cada uno de nosotros. Recuerda que el perfume no huele igual en cada piel, así que vuelve inolvidable tu olor y dedícale tiempo a elegir tu aroma.

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Desde la tarde con 30 minutos, esto es Centro, tu radio de siempre. Soy La Buena y me quedo contigo hasta las 16 horas. ¿Qué tendrán en común un vestido de reina, un traje indígena, un uniforme de astronauta? Aunque parezca increíble, todos llevan bordados. 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

0: tarde de jueves.
1: Hoy es 30 de julio y ya estamos mucho más cerca del fin de semana. Eso nos encanta porque sabemos que ya hemos compartido muchas tardes y vienen muchísimas más. 30 de julio se celebra también, aparte del Día Internacional de la Amistad, que ya lo habíamos comentado, un día súper especial, el Día Mundial del Bordado. ¿Qué es el bordado? Es un arte con más de 2000 años de historia que ha servido para mucho más que decorar una prenda. ¿Sabías que antiguamente un bordado podía revelar de qué región era una persona, cuál era su oficio o incluso su posición social? Pues sí, era una forma de contar historias sin decir una sola palabra. Muchos recordarán también que antes bordar o tejer era una actividad que se aprendía en casa o hasta en la escuela como una asignatura. Hoy, por supuesto, con las prisas y la tecnología, parece más bien un oficio del pasado, de las abuelitas. Sin embargo, te cuento que está pasando algo interesante. Estamos volviendo a ello. Cada vez más personas lo practican como una terapia para reducir el estrés, mejorar la concentración y desconectarse del celular por un momento. Un bordado nos deja una gran lección. Las cosas más valiosas de la vida no se construyen de un día para el otro, sino puntada a puntada. Hay que tener paciencia para el bordado. 3:40 p.m. Soy Lau Buenaño. Me quedo contigo hasta las 16.

cuenta conmigo un bonito tema para hoy, el Día Internacional de la Amistad. Siempre vamos a contar con nuestros mejores amigos. 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Pero hay algo que nunca puedes olvidar, una canción que marcó tu vida puede permanecer contigo para siempre. Y la ciencia lo explica, dice que la música activa distintas áreas del cerebro al mismo tiempo, especialmente las relacionadas con las emociones y la memoria. Por eso, incluso personas con demencia o Alzheimer logran reconocer melodías que escuchaban en su juventud y por unos instantes, aunque sea por unos segundos, vuelven a cantar, a sonreír y a recordar a quienes aman. No es casualidad, la música deja una huella profunda que resiste el paso del tiempo. Así que hoy, ¿qué tal otro reto? Pregúntales a tus seres queridos, a tus padres, a tus abuelitos, ¿cuál es la canción, aquella que marcó su vida? Escúchala con ellos. Hay recuerdos que se desvanecen, pero una buena canción siempre encuentra la manera de retornar al corazón.

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4: Ha sido un verdadero gusto acompañarte en esta tarde de jueves. Siempre gracias, gracias por abrirme un espacio en tu día. Disfruta, el clima está tan bonito acá en Quito. Sonríe y regálate un buen momento. Mañana seguimos con nuestra compañía, haciéndonos compañía desde las 2 en punto. Soy Lau Buen Año. Quédate con nosotros. Chao.

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1: Cientos de inmigrantes están cruzando a nado desde Marruecos hasta el enclave español de Ceuta, desbordando a los servicios de seguridad fronteriza, según han informado las autoridades locales. El presidente del gobierno de Ceuta, Juan Jesús Vivas, ha declarado que más de 1.500 migrantes entre adultos y menores han llegado al territorio por mar en los últimos días. También ha añadido que los centros de acogida para migrantes se encuentran en malas condiciones, lo que agrava la situación. Vivas señaló que ya se habían producido muertes de inmigrantes al intentar cruzar y que el año pasado se localizaron 60 cadáveres en el mar. No estaba claro qué había llevado a tantos inmigrantes a cruzar a nado hasta Ceuta, pero una sentencia del Tribunal Supremo Español a principios de este mes dictaminó que los inmigrantes que llegan por mar no pueden ser devueltos inmediatamente a Marruecos sin el debido proceso. Esto contrasta con el caso de quienes cruzan España por tierra, por ejemplo, trepando por la valla fronteriza. Sin embargo, algunos activistas cuestionaron que la sentencia hubiera desencadenado este aumento. La mayoría de los marroquíes probablemente no habrían tenido conocimiento de la decisión judicial, según afirmó Omar Nahi, presidente de la Asociación Marroquí de Derechos Humanos del Este de Marruecos. Para él, el momento en que se produjeron los cruces tras la reunión del presidente del gobierno español con el presidente argelino la semana pasada le recordó a la crisis fronteriza de mayo de 2021, cuando más de 8.000 migrantes entraron a Ceuta en solo unos días.
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1: Peña Palacios.
2: Ecuador y Paraguay firmaron el miércoles un acuerdo de extradición para combatir el crimen organizado. El mandatario paraguayo Santiago Peña visitó en Quito a su homólogo Daniel Noboa y ambos se reunieron en la sede presidencial para afinar estrategias contra el narcotráfico y otros delitos.
3: Entendemos que ese trabajo tiene que llevarnos a trabajar de manera coordinada entre varios países. Al crimen organizado lo vamos a

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2: Ya son las 18 horas.
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1: Cuba anunció el miércoles la apertura a los privados de varios sectores de su economía. Entre ellos se encuentra la distribución de gasolina, los servicios farmacéuticos y ópticos, las residencias de ancianos, las terminales de pasajeros y carga, las instalaciones portuarias, la importación de vehículos, las energías renovables y las operaciones petroleras y mineras bajo ciertas condiciones. El Parlamento había aprobado el 18 de junio un paquete de medidas que incluyen la organización de las compañías privadas, el sistema bancario, la agricultura, la inversión extranjera, los salarios y el mercado cambiario, entre otros.
2: Eso es un paso importante que ha dado el gobierno de Cuba. Así las personas de gran posibilidad económica, al igual que las personas que tengan una menor posibilidad económica, van a tener la oportunidad de adquirir productos necesarios para su familia.
3: Será un golpe, algo chocante, porque nosotros estamos acostumbrados, ¿no?, a tener las cosas, los productos subsidiados, que las cosas estén en un lugar determinado.
1: De acuerdo con la prensa estatal, la atención sanitaria sigue siendo una responsabilidad del Estado y la actividad médica continúa garantizada a la población cubana con servicios hospitalarios gratuitos. La educación también continúa siendo competencia del sector público, con una

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1: ¿No es genial?
2: Bueno, Ecuador, buenas noches, bienvenidas, bienvenidos, qué gusto, estamos ya una vez más con ustedes en jueves, listos para, pero así nada más de, así de el fin de semana, así, mírame por esta ventanita nada más, del fin de semana ya se nos viene, ya se nos acerca, por supuesto, pero mientras tanto estamos ya en el penúltimo día de esta semana, jueves 30 de julio y también el penúltimo día de este mes. Así resulta, ¿no? Este jueves 30 de julio del 2026, prácticamente le estamos diciendo adiós a julio, al mes de julio, no, por supuesto, no como en las redes sociales, en todos lados sale lo mismo, no, aquí no, aquí es al mes de julio, y dándole la bienvenida de a poquito a lo que será ese mes de agosto en pleno verano 2026 desde Quito, Ecuador. Yo soy Marcelo Armijos y te acompaño hasta la hora 20 haciéndote de esto, de lo uno, de lo otro, un poquito de aquí, otro de acá, de esto y de esto otro también, sí señor, hasta la hora 20 acompañándote en nuestro regreso a casa y haciéndote el Music Info and Footer que nos gusta definitivamente a todos, ¿no? A todos. Qué gusto, gracias por estar a través de nuestra red de frecuencias a nivel nacional, también a quienes nos interesan.

sintonizan en el audio real, a quienes lo hacen en todas las partes del planeta. Por ello, nuestro saludo multihorario. Buenos días, buenas tardes y también buenas noches, Ecuador. Qué gusto, ya estamos por acá. Hola.

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0: Muy bien, ya estamos ya de regreso y tengo una visita muy importante. A qué gusto recibir por acá en los estudios de la radio al doctor Nicolás Di Donato. Él es médico cirujano vascular del Hospital Metropolitano. Doctor, buenas noches, bienvenido, por favor. A qué gusto tenerlo por acá.
1: Marcelo, qué gusto, buenas noches y gracias por la invitación.
0: La verdad, doctor, cuéntenos, por favor, así una rápida semblanza personal de usted, de su formación, ¿no?
1: Bueno, yo me formé en el pregrado en la Universidad Internacional del Ecuador, me gradué en el año 2012. Posteriormente hice mi posgrado de cirugía vascular y endovascular en la Pontificia Universidad Católica del Ecuador, graduándome unos meses antes de pandemia, en el 2019.
0: Ah, caramba. O sea, así es. Ya, muy bien, ¿no?
1: Sí.
0: Y la pandemia lo cogió, fue el graduadito.
1: Apenas comenzando el trabajo. Y de hecho fue una oportunidad, porque pude ayudar a muchísimos pacientes en diferentes casas de salud, hospitales, clínicas. Y claro, muy duro, pero una oportunidad de crecer profesionalmente. Importante.
0: Me imagino, doctor, lo hablábamos en interno, pero en otro tema, la pasión por la medicina, la suya.
1: Así es, desde los...
0: ¿Desde cuándo?
1: Desde los 14, 15 años, inculcada desde un inicio por mi abuelo paterno, por mi abuelo Alfonso.
0: ¿Fue doctor también?
1: No, el abogado, ya. Notario de profesión, 60 años de profesión. Pero siempre los domingos hablando después de los almuerzos acerca de las diferentes profesiones, los diferentes caminos a tomar. Correcto. Y siempre supo encaminarme hacia la medicina. Y al final de cuentas fue lo único que me apasionó desde el inicio.
0: Ah, muy bien. Mire, sí. Cada uno, ¿no? Cada persona tiene una pasión y evidentemente esta es la suya, doctor. Hoy vamos a conversar sobre un tema realmente que es para todos interesante. Este tema de las varices, ¿verdad?
1: Así es,
0: las varices. Es la línea de su profesión, de su especialidad.
1: Correcto.
0: ¿Qué nos puede contar acerca de esto?
1: Bueno, las varices en realidad es una enfermedad, es una patología que se presenta en la gran mayoría de la población, no solamente de nuestro país, sino de la población mundial, ¿sí? Afecta mucho más a las mujeres, lamentablemente, que a los hombres, en una relación de 6-1, de 7-1.
0: Es bastante alto.
1: Es bastante, ¿no? Es bastante.
0: ¿Y por qué? ¿Por qué es?
1: Principalmente debido a que las mujeres tienen una carga hormonal mucho más importante que los hombres. Evidentemente tienen más órganos en su vientre, en la pelvis. Uh-huh. Y influye también el embarazo, las hormonas externas, por ejemplo anticonceptivos, etcétera. Pero también tienen una mayor probabilidad de heredar de los padres.
0: Ah, se hereda el tema de las varices.
1: Que los hijos varones, así es. Ay. Y la principal causa de varices es esa, es la herencia. Es la herencia, viene ya dentro de los genes.
0: Ah, caramba. O sea,
1: así es.
0: Si tu mamá, tu papá tiene el tema de las varices, es...
1: Es muy probable que puedas desarrollar varices a lo largo de la vida teniendo una herencia familiar, sea mamá, sea papá, tías, abuelas, etcétera.
0: ¿Y cómo esto llega? A ver, ¿cuáles son las causas de las varices? Siendo esta proporción de 6-1 mujeres a hombres, doctor, ¿cómo se combinan los elementos para provocar este inconveniente? Que de lo que vemos, ahí viene una gran disyuntiva. ¿Es un problema estético también? ¿O finalmente puede llegar a ser un grave problema de salud?
1: Es un problema estético, sí, es un problema estético. Muchas de las mujeres, sobre todo, también hombres, por supuesto, aquejan arañitas vasculares, que es la primera etapa de las varices. Estas varices chiquitas de color rojo, morado, azul, que aparecen en muslos, en las pantorrillas. Ahí es un problema estético y hay cómo tomar medidas para evitar que sigan avanzando, por supuesto. Pero más allá de un problema estético, puede llegar a ser un problema muy grave.
0: Okay.
1: Puede llegar a producir cambios inflamatorios, que de hecho es una enfermedad inflamatoria de las paredes venosas, con dolor, pesadez, cansancio, calambres de las piernas. Y más allá de los síntomas, también pueden ocasionar cambios en las piernas, sobre todo de rodilla para abajo, ¿sí? Muy cerca del tobillo, como pérdida de la grasa, cambios preulcerativos e inclusive úlcera. Y imaginarás que un paciente con una úlcera, una persona con una úlcera, su calidad de vida disminuye muchísimo. Dolor, curaciones, mal olor, secreción. Entonces, hay que hacer todo lo posible para evitar llegar a las últimas etapas de las varices.
0: Ah, también tiene todo este ciclo de nivel, de paso de nivel.
1: Correcto.
0: Va escalando el tema de las varices también.
1: Correcto.
0: ¿No?

0: Sí.
1: Y doctor, cuéntenos ahí, por ejemplo, desde ¿hay alguna edad en la que uno tiene que ya estar, qué sé yo, sabiendo que ya llegué a tal, a los 30, a los 40, a los 50, tanto hombres como mujeres, en donde se va a presentar, o esto no tiene nada que ver el tema de la edad?
0: Uno diría que es una enfermedad de pacientes añosos, pero no es así.
1: Exacto, exacto. Por eso viene la pregunta.
0: ¿Sí? Pero no es así, Marcelo. Lamentablemente, las varices no respetan edad, no respetan sexo. Hay pacientes desde muy corta edad, 15, 16 años, ¿ya? Repito, lamentablemente, mujeres, que desarrollan las varices desde estas edades. Y así como hombres también, o mujeres, a lo largo de la vida, 30, 40, 60 años, las varices en realidad se pueden presentar desde cualquier edad. Desde cualquier edad. Y muchas de las veces tampoco respetan edad para el tipo de tratamiento que necesitan, sea un tratamiento estético, sea un tratamiento quirúrgico. Evidentemente, no se pueden curar con medicamentos, pero sí se puede controlar los síntomas.
1: Por ejemplo, ¿cómo hacemos? Ya estamos con el tema, lo tengo yo, lo tiene mi esposa, lo tiene mi papá, lo tiene mi mamá. ¿Qué es lo que viene? ¿Hay algún procedimiento? ¿Tiene solución? ¿Tiene cura las varices?
0: Las varices se pueden controlar.
1: ¿Controlar?
0: Sí, controlar sus síntomas con medicación, con uso de medias de compresión elástica.
1: Ya.
0: Pero lamentablemente, no puedes hacer nada para evitarla si es que está en tu genética.
1: Ah, caramba.
0: ¿Sí? Si es que es un factor hereditario, lamentablemente lo vas a heredar y no hay quien nos salve. Sin embargo, hay medidas que puedes adoptar, como hacer ejercicio, no subir de peso, evitar posiciones prolongadas, por ejemplo, mucho tiempo sentado, mucho tiempo parado,
1: también,
0: pausas activas, se las conoce el día de hoy.
1: ¿Esto de elevar las piernas al descansar es también parte de los ejercicios? ¿Es
0: reduce?
1: Se oye, sí. Yo le he oído a mi mamá y por eso le pregunto, doctor.
0: Reduce la presión a nivel de las venas, a nivel interno de las venas, y eso ayuda a su vez a calmar los síntomas, como pesadez, cansancio, calambres.
1: Pero calmar los síntomas, de ahí.
0: No curarlas, okay. No evitarlas, correcto.
1: ¿Y hay alguna cirugía, a lo mejor,
0: sí,
1: específica?
0: Sí, sí, cuando ya hay varices avanzadas, cuando ya se ven tortuosas, grandes, dilatadas, cuando se asocian a muchos síntomas, y por supuesto con un buen diagnóstico de antemano, se puede proponer al paciente una cirugía curativa en la gran mayoría de los casos. Hoy por hoy se hace ya cirugía mínimamente invasiva.
1: Ok.
0: Y a base de láser, base de radiofrecuencia, a base también de otros métodos muy, muy poco invasivos en realidad. A diferencia de la cirugía convencional, que hoy por hoy igual se sigue haciendo, pero ya en casos muy determinados, que es una cirugía más invasiva, con más periodo de recuperación, con más dolor en la recuperación y con más problemas posibles a desarrollar durante o después de la cirugía. Es por eso que se ha desarrollado un sinnúmero de cirugías mínimamente invasivas.
1: Y con esta cirugía, la mínimamente invasiva, doctor, se cura, me acaba de decir usted, hay una posibilidad de curación, pero ¿es posible que vuelva a generarse? Tal vez la palabra no es esa, pero ¿vuelvan a salir?
0: Pueden volver a salir las varices de venas que no han sido tratadas con cirugía previamente. Correcto. La probabilidad, por otro lado, de que vuelvan a salir las varices, por ejemplo, un paciente que tiene paquetes varicosos muy grandes, dilatados, tortuosos y los mismos síntomas, y que vuelvan a salir así, es muy, muy poco probable. Es muy poco probable, y sobre todo dependiendo de las venas que ya han sido tratadas.
1: Doctor, cuéntenos, ¿cómo hace la audiencia? Hay gente que escucha en este momento y dice, sí, yo lo tengo, yo tengo este problema o esta enfermedad, me gustaría hacerme ver una consulta con usted, con el centro, debe haber un centro de especialidades, ¿no?, de este tema en el Hospital Metropolitano, ¿o cómo hacer? ¿Dónde?
0: Por supuesto, y después, al final, si es que deseas, Marcelo, podemos dejar el número celular del consultorio, el número celular personal, pero sí, una consulta a tiempo, sobre todo antes de desarrollar cambios inflamatorios, úlceras, cambios de coloración en la piel secundario a varices, o también trombosis que se podría producir, es apto y viene al caso hacer una consulta.

0: a tiempo. De acuerdo, sí. En el Hospital Metropolitano, sin duda, tenemos todos los recursos necesarios para el diagnóstico a tiempo, para el tratamiento a tiempo y la tecnología necesaria para tratar esta patología, que es muy común, ¿no?
1: El caso de cada persona es totalmente individual, debe ser algo diferente o ya se aplica un procedimiento estándar.
0: Cada paciente, no solamente hablando de varices, sino cada paciente en general es un mundo y es un diagnóstico y un tratamiento individualizado. Hay pacientes que tienen, por ejemplo, solo las varices y se tratan las varices y su problema se acabó. Sin embargo, hay pacientes también que vienen con enfermedades, con patologías asociadas, por ejemplo, hipertensión, diabetes, pacientes que han tenido infartos, pacientes que son fumadores, y evidentemente el tratamiento en ellos no va a ser el mismo. Por eso siempre procuramos, no solamente en mi rama, sino en la medicina en general, en la medicina que practicamos en el hospital, individualizar a cada uno de nuestros pacientes, cada tratamiento, cada método diagnóstico. Sin embargo, solemos utilizar ya un método de diagnóstico, de tratamiento, de seguimiento estandarizado, a su vez individualizado para cada uno de nuestros pacientes, por supuesto.
1: Importantísimo, por supuesto, es una atención totalmente personalizada de tanto del paciente como de cada uno de los casos con los que vienen. Doctor, cuéntenos por favor la forma de comunicación de la audiencia, del público en general, al Hospital Metropolitano, en dónde, cómo tendría que hacer para sacar una consulta en esta especialidad, de manera que la gente pueda tener la forma clara de su atención para este problema de las varices.
0: Por supuesto, se pueden comunicar ante cualquier duda para atención directamente en el Hospital Metropolitano al
1: 023 99 8000. Ah, mira nada más, 023 99 8000.
0: Así como a mi número personal.
1: Por favor.
0: 0998 ya 50 10 32.
1: Una vez más, doctor, por favor.
0: 0998 50 10 32.
1: Y no tenga ningún problema si es que usted quiere dar a lo mejor su contacto por electrónico, o correo electrónico,
0: por
1: donde más lo pueden ubicar.
0: Encantado. Mi correo electrónico es nicodidonatoR@gmail.com.
1: Ah, muy bien, nicodidonatoR@gmail.com, por favor, para cualquier acercamiento. Correcto. Que ustedes quieran hacer en este tema de la cirugía vascular. Doctor, no siempre, unas últimas consultas, no siempre un procedimiento va a llevar, un tratamiento va a llevar a cirugía, ¿no? No siempre.
0: No es la regla.
1: No necesariamente. No. ¿Por dónde va el camino?
0: A ver, si vemos que el paciente responde bien al clínico. Tratamiento clínico. Ajá. A base de medicación, a base de uso de medias de compresión, que reduce sus síntomas, que sus varices no son grandes, tortuosas, dilatadas, podemos mantener durante mucho tiempo el tratamiento clínico. Si vemos, sin embargo, de entrada un paciente que viene con muchos síntomas, que no responde bien a la medicación, que está con cambios inflamatorios importantes y que sabemos que va a desarrollar úlceras o cambios preulcerativos, ¿proponemos la cirugía de entrada? Sí, proponemos la cirugía de entrada, sobre todo porque puede tener muchos problemas a corto y a largo plazo. Trombosis venosa superficial, que es muy dolorosa, que a veces infecta. Úlceras, que como dije hace un momento, pueden cambiar el ritmo de vida y la calidad de vida. Y por supuesto, no todos los pacientes van a cirugía y no todos los pacientes, por otro lado, se pueden tratar con medicación. De hecho, no hay medicación en el mundo que prevenga o que cure las varices.
1: Ya, y en la parte del tratamiento, a nivel mundial ya está estandarizado. Tenemos en el Ecuador los tratamientos como lo harían en un en el primer mundo, por ejemplo.
0: Tenemos todo lo necesario para poder compararnos e igualarnos, por ejemplo, a tratamientos que se hacen en Chile, que se hacen en Argentina, que se hacen en España, que se hacen en Estados Unidos. Sí, sin duda. Tenemos métodos quirúrgicos de última generación, tecnología de punta para tratar a nuestros pacientes.
1: Muy bien, doctor, yo le quiero agradecer infinitamente por habernos dado a conocer todos estos temas de interés general. El tema de las varices hemos dejado muy claro, es o un tema estético o un problema de salud, tal como el doctor Didonato lo acaba

0: lo acaba de decir, y su evolución y su ciclo, origen, causas y también los tratamientos. Doctor, muchísimas gracias. Sus palabras finales, por favor.
1: Muchísimas gracias, Marcelo, por la oportunidad de estar aquí contigo. A los radioescuchas, no dejen pasar tiempo, no dejen evolucionar las varices. Tenemos los métodos, tenemos el personal necesario y adecuado para ayudarles.
0: Qué gusto, doctor, haberlo recibido. Ojalá tengamos la oportunidad de volver a conversar. Gracias por todo. Una excelente noche.

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